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2: Hola, hola, ¿qué tal? ¿Cómo están, hermanos, amigos de toda la región Ancash, en especial amigos de Huaraz? 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Y te tiene llorando, tembloroso, diciendo: ¿por qué tanta mala suerte en tu vida? ¿Por qué tanta desgracia? ¿Por qué tanta fatalidad? y muchas veces recurres a lo más fácil, que es decir: Dios, ¿por qué eres malo conmigo? Dios, si tú existes, mándame un milagro. Dios, ¿por qué me haces esto si yo no soy malo con nadie? Dios no te hace nada. A ti te castiga la gente mala, envidiosa que reina en el mundo entero. Por eso que yo te hago ver con tus ojos la cara, el rostro de la persona quien te ha hecho esta desgracia, esta fatalidad. Por eso que yo te libero en cuerpo, en alma y en espíritu, para que no sufras, para que no llores, para que no te lamentes mañana más tarde. 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
9: El servicio que ustedes me han hecho surgir en los negocios, me han hecho cumplir mis metas en mis negocios. Lo que pasa es que todo sucedió, le voy a contar que todo sucedió un día, una mañana que como yo me voy a mi negocio a las 6 de la mañana todos los días, y entonces yo he visto un saco de basura ahí, entonces yo ese saco lo he botado, pues, como estaba sin amarrar, pero yo no sé, no me pasaba nada por ahí, le he botado, pues, le botaba ahí en la esquina, lo he dejado para que lo lleve, y entonces de la noche a la mañana mi negocio de lo que estaba yo surgiendo, estaba bien, estaba tranquilo ahí. Comenzó a decaerse, ya la gente no llegaba. Y como, no sé lo que pasó, que ya en mi casa todo mi vida ya como que la familia estaba aburrida aparte ya. Y entonces yo no sabía qué hacer una vez porque ya me llevaba las cuentas, todo, impuestos, todo. Y entonces yo un día en mi cuarto solo ya medio loco ya, me puse a escuchar la radio así sin querer y lo escuchaba. Y entonces escuchaba que daban sus testimonios varias personas, entonces yo me iba a visitar, a contarle mi caso, a ver qué puede ser, pues. Y entonces me leyó las cartas y me hizo ver que me habían hecho, que yo había cogido un mal. Y era muy verdad, porque yo había cogido un saco, pues le conté, y me dijo que eso había sido un daño que estaba hecho para mí, para que yo decaiga en los negocios. Y entonces me ha hecho unos baños de esclarecimiento, todo, me ha dado unos amuletos, una limpia, y me he hecho los negocios. ¿Para qué? Los 2 primeros días nomás la gente comenzaba a llegar, y ahorita ya he puesto otros negocios. Ahorita estoy tranquilo y ahorita yo estoy bien agradecido, tanto así que yo siempre la visito a dejarle algunos recuerdos, como yo soy una persona que para viajando. Bueno, lo que yo le quiero decir a toda la gente es que visiten, yo sé que todos tienen manos que tienen un don. Me ha curado, me ha sanado en esos mal que yo he tenido. Ahorita me siento un hombre positivo, todo. Yo les digo infinitamente que ustedes vengan acá, todo prácticamente es verdad acá. Yo me he quedado asombrado acá de lo que me han hecho.
10: Vengo de esta oportunidad trayendo a un hijo que está bien mal de salud, ya que acá yo he tenido la suerte de poder encontrar mi mejoría cuando mis hijos me han traído bien mal. Entonces ahora yo vengo como darle las gracias a ustedes, que aquí es el único sitio que he podido encontrar toda mi mejoría. Por eso yo agradezco, porque son los únicos médicos muy buenos que curan de muchas enfermedades crónicas que quizás en ningún lugar pueden encontrar la mejoría. Ahora yo me siento muy bien de salud, puedo trabajar, hacer cualquier negocio, estoy bien. Y vengo como a dar las gracias, como traerle también un presente que ustedes lo merecen, también venir con algo, un presente para ustedes.
2: Nos encontramos aquí en nuestro consultorio en Trujillo y estamos con Cristian y con su mamá Olga. Ellos nos darán un testimonio de amor, fe y esperanza en estos momentos para que toda la audiencia pueda oír cómo llegó esta señora y cómo se encuentra en estos momentos el gran cambio de su vida. Cristian, cuéntanos, ¿cómo llegó tu madre?
11: Totalmente desorientada, desubicada, no se hallaba, no podía caminar bien, totalmente desconcertada.
2: Tú nos escuchaste a través de la radio, cuéntanos, cuando nos escuchaste en la radio, ¿cuál fue tu sensación? ¿Qué es lo que te hizo venir a visitarnos aquí en Trujillo, aquí en Jesús de Nazaret?
11: La fe que tenía, ¿no? La fe que tenía, la esperanza que tengo, porque como yo le dije a mi mamá en su momento, de esa salimos porque salimos.
2: Escuchando el programa, ¿qué es lo primero que sentiste?
11: Me dio esperanza, me dio calma, me dio tranquilidad.
2: Bien. Hoy, ¿qué puedes hablarle a la audiencia? ¿Qué puedes decirle? ¿Qué cambio ves en tu madre? Porque el cambio ha sido notorio, es notorio de verla en estos momentos, cómo su vida ha cambiado totalmente. Tú, como hijo que vives con ella, que está a las 24 horas del día viéndola, observándola, escuchándola, ¿qué has visto?
11: El cambio es totalmente notorio, he visto una persona totalmente diferente, veo a mi madre totalmente diferente. Es más, mucho más despierta, mucho más sensata, camina normalmente bien, y digo efectivamente, o sea, el cambio es abismal, está ya prácticamente a un 80-90% y va a dar mucho más.
2: ¿Qué podrías decirle a la audiencia acerca del brujo Zacarías? A veces, muchas veces las personas piensan que el brujo es el malo, pero ¿tú qué podrías decirles?
11: Que Zacarías es una persona de bien, ténganle mucha fe, porque es una persona que me está ayudando bastante. Él poco a poco se ha ido ganando mi confianza, es una persona que te da la tranquilidad para poder confiar en él, no te deja solo, siempre está pendiente en cada cosa y en lo que tú dices, está atrás, o sea, no te deja solo en este tipo de cosas.
2: Bien, Olguita, coméntanos. ¿Cómo te sientes en estos momentos?
12: En estos momentos me siento súper tranquila acá en compañía de mi hijo y la verdad me siento tranquila, segura, protegida.
2: ¿Recuerdas hace unos días cómo llegaste? ¿Recuerdas cómo sentías el cuerpo pesado, cansado, agotado, de repente? Sí. Te sentías ya sin ganas de vivir.
12: Ajá.
2: Creo que eran tus hijos quien te daban esa poquita de energía que necesitabas, al menos para levantarte y acostarte, ¿es cierto?
12: Sí, es la verdad. Ellos nunca me dejaban. Mamá, tú tienes que salir de esto. Tú tienes que apoyarte. Nosotros te vamos a apoyar. No te vamos a dejar. No nos vamos a derrumbar ante nada, me decían mis hijos.
2: Bien, la fuerza, el poder ya de Zacarías es importante, pero también es importante la fuerza de tus hijos, que es el complemento que tú siempre has necesitado y necesitas de aquí hacia adelante. ¿Qué le puedes decir a la gente que nos escucha en estos momentos?
12: Que tengan bastante fe en Zacarías, porque él Así como dice mi hijo, nunca nos abandona, siempre está ahí pendiente de todo. No, nunca nos dice, ya bueno, acá termina todo. No, él dice, sigan y sigan y sigan, que de acá van a salir y van a salir bien.
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1: Y bien, amados oyentes, queridos amigos de la sintonía, reciban el saludo amoroso y muy fraternal en nombre de Dios y a nombre de quien tiene el grato honor de dirigir y conducir este maravilloso programa, Secretos y Misterios Ancestrales del Taita Gabriel. En este maravilloso programa les saludo siempre en nombre de Dios, hermanos oyentes, hermanos del alma que en estos momentos estás allí, enfermo, postrado en el lecho del dolor, sufriendo, derramando lágrimas en silencio, porque hasta el momento no conoces esta bendita y gloriosa palabra llamada la felicidad. ¿En cuántos hogares el día de hoy hay mucho sufrimiento, muchas lágrimas, separación? ¿En cuántos hogares el día de hoy, hermanos oyentes, ya no existe la palabra amor? Ya no existe la palabra felicidad. Eres víctima de un daño y te han separado de tu hogar. Te han separado de ahí, de tu matrimonio, de ahí, de tu casa. Te separaron de tu esposo, te separaron de la esposa. Los hijos por caminos equivocados, porque existe la maldad, existe el daño. Yo soy el Taita Gabriel. Hermanos oyentes, ya estamos en este mes de junio, medio año de este año 2026. ¿Cómo avanzan los días, los meses, las semanas, los años, las semanas? Y usted está allí postrado en el lecho del dolor, sufriendo y derramando cuántas lágrimas en silencio. Quien te habla, soy el Taita Gabriel y le voy a ayudar. Le voy a brindar esa mano amiga. Le voy a brindar mis conocimientos, de mis sabidurías ancestrales. Por eso yo le hago la invitación cordial, hermanos oyentes. 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Usted que me está escuchando el programa, hermanos oyentes, yo le hago la invitación cordial a que alejes esa vida impedernida, a que usted encuentres la felicidad. Puedes decirla la felicidad perdida. Por eso, hermanos, te voy a enseñar de mis grandes secretos, de mis grandes amuletos, de mis grandes florecimientos que a diario estoy haciendo en mi casa de curación, en mi casa de sanación, donde ahí decenas y decenas de personas llegan con lágrimas, derramando lágrimas, sufriendo, pero al salir, salen con una sonrisa flor de labios, dando un abrazo al Taita Gabriel, agradeciendo en nombre de Dios, agradeciendo y dando testimonios de todas mis curaciones, de todas mis limpias espirituales. Por eso, hermanos oyentes, no dejes pasar esta oportunidad. Visítame hoy, porque mañana puede ser demasiado tarde. Tampoco no esperes que todo esté en ruinas, que todo sea lágrimas, que tu negocio vaya decayendo poco a poco, que tus terrenos de cultivos ya no sean los mismos de antes, ya no produce como mucha gente dice. ¿Pero por qué? Porque existe el bien, existe el mal, existe lo que es la brujería, el daño. 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
1: Continuamos con el programa, hermanos oyentes, secretos y misterios ancestrales. Misterios y secretos ancestrales es un programa creado para el hombre, para aquella mujer que vive sufriendo, que está derramando lágrimas en silencio, que lo que usted se ha proyectado hacer no lo has hecho realidad. 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
1: Me puedes enviar un mensaje de texto o agrégame al WhatsApp. Agrégame al WhatsApp al 945903788. Voy a dar respuesta rápidamente porque el tiempo en la radio es oro. El tiempo pasa rapidísimo. Voy a dar respuesta a mi hermana que lleva el nombre de Verónica. Escúchame bien. Me escribes con el signo de Tauro. Escúchame bien, hermanita linda. ¿Quieres que te hable con lo relacionado a tu pareja? Últimamente las cosas han cambiado de la noche a la mañana. Pero te voy a decir por qué. Porque hay una sombra y un mal viento que le han preparado para usted, para verla fracasada. No solamente en el negocio. Me cuentas, claro, que en tu negocio el año pasado las cosas se han empeorado. Ahora estás ya con el problema de tu casa, de tu hogar. 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Mi única dirección ya la he mencionado. Otro mensaje del caballero que me pide no mencionar su nombre, pero las iniciales es WSS. Hermanito, yo sé que estás en sintonía del programa, escuchando allá. Y bueno, no me pides también que no te diga el distrito, me pides solo que te diga las iniciales. Escúchame bien, hermano, lo que he alcanzado a ver ahí en mi mesa de curación, que la enfermedad que tiene tu señora madre, que le duele demasiado las rodillas, que ella no puede caminar y que en la noche no puede dormir, es un daño que le han preparado. Ustedes tuvieron un juicio hace más de 2-3 años, ustedes lo ganaron, pero esta persona en un acto de venganza ha preparado este daño, esta maldad, y la quieren ver a tu madre postrada. La ha llevado a muchos lugares, pero yo quiero que usted tenga mucha fe, hermanito, de las iniciales WSS. 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
1: Seguimos con el programa misterios y secretos ancestrales. 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La palabra curandero, hermanos oyentes, el vocablo es curar, es sanar esa enfermedad que le han poseído por culpa de un trabajo, por culpa de un daño, por culpa de una brujería, de un hechizo que lo hace aquella persona que dice, hermanos, quererte, amarte, o que dice respetarte, o que dice ser tu amigo, tu vecino, tu compadre. No, señor, amigos no hay en la vida. 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
0: 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Muchas gracias.
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Muy bien, amigos, hemos escuchado a la orquesta Lirios de Uchupata, de la provincia de Chancay, de mi gran amigo Irving Díaz Asensio, este bonito tema musical costeñita. Buenos días, hola, hola, hola, a todos los amigos madrugadores. ¿Cómo están mis amigos?

amigos. Sharikuyashunna, Riyakuyashunna, Pasayansi, Guarara, Munamio, Mamita linda, Kunayapayeki, Kunatam Salvarillaya. Kushi Kushi, Yanashani Kuyashun, Riyakuyashunna. ¿Cómo están mis amigos? Buenos días, buenos días a cada uno de ustedes, amigos radio oyentes, que están escuchando el programa Cuchicuchón, como todas las mañanas. Hoy estamos a un nuevo día. Hoy es viernes 10 de julio del año 2026. 20 días más, terminamos el mes de julio, ingresamos al mes de agosto. Pero primero son las celebraciones del aniversario de nuestra provincia de Huaraz el día 25 de julio. Luego viene fiestas patrias. Bueno, va a haber en Huaraz ferias, tanto acá en el Hotel Huascarán, ¿no? Ahí va a haber una feria también. En Quinuacocha, Comantes, ¿no? En Quinuacocha también va a haber la feria donde está el ejército BIN de Huaraz. Allí se va a llevar a cabo otra feria. Dos ferias va a haber en nuestra ciudad de Huaraz con motivo del aniversario de nuestra provincia de Huaraz, como también el aniversario de nuestra patria. Pero en el aniversario de nuestra patria también hay cambio de presidente de la República. Ya la señora Keiko Fujimori va a juramentar en el Congreso de la República el día 28 de julio. Luego su mensaje a la nación. Después del mensaje a la nación, ingresa al Palacio de Gobierno. Luego al día siguiente, 29, en la parada militar va a estar presente nuestra presidente de la República, Keiko Fujimori. Hay invitados que vienen de otras naciones. Posiblemente viene también el presidente de Estados Unidos de Norteamérica. Así es, amigos, también viene, también según se sabe que llega también el presidente de Salvador, Bukele, también estará presente. Y otros mandatarios de la nación vendrán a Lima, amigos oyentes. Muy bien. Seguimos siempre con nuestra música auténticamente peruana. Otra linda grabación musical. La agrupación Buena Vista de San Nicolás. Aquí está.

La hora exacta, amigos oyentes, la hora exacta son las 4 de la mañana con 15 minutos ya, 4 y 15. Ave María Purísima, mamá, cuna, tete, cuna. ¿Cómo están mis amigos? Shari Kushunna, Ria Kushunna, allá por Malale Kuyangó. Bueno, el frío, como de costumbre, pues en esta época, ¿no? Está cayendo la helada, está cayendo la helada. ¿Cuánto está marcando la temperatura? 6 grados está marcando en Huaraz. Parcialmente nublado, una parte está nublado, así está. Mamita kuna, tete kuna, kuyashka warmi kuna, kuyashka nuna kuna. Y manetita kikayanki, que programan se kushikushuntam, huya kikayanki, entero marca kunacho. A través de Radio Superfiesta, 102.1 en frecuencia modulada estéreo. Estamos transmitiendo también a través de página web de Radio Superfiesta en sus celulares. Están escuchando también en Lima, en Barranca, Huaral, también nuestros paisanos, también en Huarmey, Casma, Chimbote, Trujillo, en todas partes. Gracias. Nos escuchan nuestros paisanos, siempre sintonizan a través de página web de Radio Superfiesta, o también ya vamos a salir a través de Facebook, también vivo y en directo. Amigos oyentes, buenos días, buenos días. Seguimos siempre con nuestra música auténticamente peruana. A continuación, Raúl Arquíñigo nos trae este bonito tema musical, Amor Ajeno. A ver, vamos a escuchar a Raúl Arquíñigo.

La hora exacta, amigos, esta es la hora, las 4 de la mañana con 21 minutos, ya 4:21. Hola, hola, hola a todos los amigos madrugadores, nuestro saludo cordial, como todos los días, como todas las madrugadas. Hoy día estamos a viernes 10 de julio del año 2026. Amigos oyentes, en el mes de la patria, ya hay que poner ya la bandera nacional. No seamos como chilenos, ¿no? Nosotros no somos de Chile ni otro país, somos del Perú profundo. De manera a toda la población, tanto en los caseríos, en los centros poblados, hay que ya colocar nuestra bandera nacional con motivo del aniversario patrio, más conocido como 28 de julio, ¿no? Entonces hay que ya poner las banderas, bandera nacional en los balcones, en las puertas, pero con todo respeto, la bandera nacional, blanca y roja. Así es, amigos, bandera nacional es importante ya poner en nuestras puertas, en nuestros balcones, porque ya se trata de la fiesta patronal, fiesta patrio, ¿no? Así es, aniversario de nuestro querido Perú. Por eso ya todos ya colocar las banderas, como antes, ¿no? Como antes. Ahora últimamente, toda esa tradición ya estamos perdiendo. Ya no queremos ya poner banderas. Porque antes, hasta en la ciudad, pintaban, era obligatorio pintar las puertas, pintar la fachada de las casas, era obligatorio, la municipalidad ya obligaba, mandaba un comunicado para que pinten sus puertas, para que pinten sus paredes, pero ahora esa costumbre también ya no existe ya, ya no existe. Había trabajo para la gente, ya 28 bajaban los albañiles a pintar, ¿no? Ya 28 de julio. Hacían su trabajito, pero ahora eso también ya se ha perdido ya. Ya no pintan ya ni la puerta, ni las fachadas, ya no ponen ni banderas. ¿Qué pasa con nuestra gente? Ya se olvidan de todo ya. Hay que ser patriotas. Somos peruanos, amigos oyentes. De manera, eso no interesa de partidos políticos. Ahora tenemos odio al otro partido que ha ganado, hay que tener odio. Al partido que no ha ganado, también tener odio. Dios mío, ¿en qué hemos llegado, no? Odiarnos. Chiquinaki, Cananca. Partido asunto con la Chiquinaki. Pero bandera taja, churananzigmi. 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Vamos con más canciones.

0: La hora exacta, amigos, esta es la hora. La hora es muy importante para la gente madrugadora, para la gente trabajadora. Son las 4 de la mañana con 28 minutos, ya 4 y 28. Amigos oyentes, gracias a nuestras firmas comerciales. Ellos nos acompañan para continuar con el programa Cushy Cushion. Claro, pues, nuestras firmas comerciales. 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Gracias también. 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Seguimos.
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0: Muy bien, amigos. 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Bien, ahora sí, continuamos con nuestra música auténticamente peruana, nuestra música folclórica a través de Radio Superfiesta 102.1 en frecuencia modulada estéreo, también a través de Facebook, a través de página web, estamos transmitiendo en las redes sociales. Amigos oyentes, aquí está Antenógenes Rosales para nuestro amigo Juancito Rosas Villacaque, su artista favorito, Antenógenes Rosales. Vamos con la música, maestro.
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La hora exacta, amigos, esta es la hora es muy importante para la gente madrugadora. 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Julio, uche y agosto, care, trigo eyukinamo. 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Buenos días, buenos días, Yapayeki Kunatam. Salud de Yaya, entero caserío Cunacho, centro poblado Cunacho, Yapanchomi, cosa huyakika yanqui. Vamos con Alfredo Paucará Cruz, nos canta Linda Coricina. Aquí está este bonito huainito, amigos oyentes del programa Cuchi Cuchi.

Muy bien, amigos oyentes, la hora exacta, las 4:48 ya. A todos mis amigos madrugadores, bienvenidos, bienvenidos al programa Cushi Cuyo. Y Manoyata Keka Yanqui, Shari Kushunna, Ria Kushunna, Yo Majauka, Punura Kuyashunzu, Tumartikirar, Chonkara Kushunzu, Kanan Tiempo Gamanan Punuraki, Taraki Tiempuzu. Ya vienen también ya elecciones para gobernadores regionales, también para los alcaldes provinciales, alcaldes distritales también. Acá en Huaraz hay muchas personas conocidas, van a postular para ser alcalde del Distrito de Independencia, para ser alcalde provincial de Huaraz. Por ejemplo, en Huaraz, profesor Lalo Villa va a participar para ser alcalde de la provincia de Huaraz. Para Independencia, el ingeniero natural de Paria, ¿no? El ingeniero que es presidente del comité de gestión de la pista de Acobichay a Paria, Huilcabayín, a Uquia, él va a participar, pues, ¿no? Entonces, hay muchos jóvenes también conocidos que van como candidatos a la alcaldía distrital de Independencia y a la provincia de Huaraz, también alcalde de nuestro amigo Domínguez, va a candidatear para ser alcalde distrital de Pira, Víctor Domínguez, ¿no? Muy bien, entonces vamos a apoyar pues a nuestros grandes amigos. Buenos días, buenos días. Yameyaku Keka Yanqui, Imanoyata Keka Yanqui. Entonces, ya vienen las elecciones para alcaldes y gobernadores regionales, es el día 4 de octubre, 4 de octubre, día de San Panchito, ¿no? 4 de octubre. Luego en noviembre, también para los centros poblados, alcalde de los centros poblados va a haber elección, entonces se va a elegir muchos alcaldes. Bueno, también en Paria, Huilcabayín, parece que va a participar nuestro amigo don Abraham Jamanca Morales para su Paria Huilcabayín para alcalde, el hombre indicado para que sea alcalde, para que haga obras. Ahorita Paria Huilcabayín está abandonado, no hay ni una obra por parte del alcalde distrital de Independencia, porque el alcalde de Centro Poblado de Paria no gestiona nada, no busca apoyo. Entonces, por eso, don Abraham Jamanca Morales va a ser candidato para su centro poblado de Paria, Huilcabayín. Muy bien. Entonces, ya saben, ya amigos oyentes, para Independencia, también el ingeniero va a participar. ¿Cómo se llama el ingeniero? Caramba, me he olvidado su nombre. Que algo raro, ¿no? Algo raro. Así que Tolentino, el ingeniero Tolentino, ¿no? Caramba, nos hemos olvidado su nombre de este gran ciudadano.

ciudadano, un gran profesional, el ingeniero que va a participar para el alcalde distrital de Independencia. Así es, amigos, así que hay que estar. Alipio Tolentino se llama. Caramba, me había olvidado. El ingeniero Alipio Tolentino va a ser candidato para el distrito de Independencia. Él es natural de Pariahuil, Caballín. También don Abraham Jamanca en noviembre va a participar para el alcalde del centro poblado de Pariahuil, Caballín. Muy bien, el hombre indicado, ¿eh? Él va a hacer buenas obras para su centro poblado de Pariahuil, Caballín. Ya en las elecciones en los centros poblados se va a llevar a cabo el mes de noviembre. Así es, amigos. Muy bien, ahora sí, continuamos con nuestra música auténticamente peruana. Aquí está otra linda grabación musical. Los hermanos Lucio y Tomás Pacheco, Cholita de Ojos Azules.

Cholita de Ojos Azules. Este guainito fue filmado en la punta de Ratakenua. Ustedes saben que Lucio y Tomás Pacheco más paraban en Huaraz porque tenían compromiso en Caruaz, en Caraz, en todos los pueblos del Callejón de Huaylas. Los hermanos Lucio y Tomás Pacheco, los internacionales. Lucio Pacheco todavía está en vida, pero nuestro gran amigo Tomasito ya está en el cielo ya. Ya descansa en paz. Una buena voz que tenía, voz elegante, del cantar andino, Chancayanos de Oro. Muy bien. Seguimos siempre con nuestra música auténticamente peruana. La hora, 4:56 ya. Están escuchando el programa Cushi Cushun, el programa líder en sintonía en todo el Callejón de Huaylas. Ahora nuestra paisana Sonia Morales nos canta Pobre mi corazón. Aquí está Sonia Morales.

0: Muy bien, amigos, nos vamos a nuestra pausa comercial. 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
0: Muy bien, amigos. La hora exacta son las 5:09, ya. 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Bien, amigos, seguimos siempre con nuestra música auténticamente peruana. Vamos a escuchar a la orquesta Revelación Marca de la provincia de Recuay.

La hora exacta, amigos, esta es la hora. La hora es muy interesante y muy importante para la gente madrugadora. Son las 4 con 15 minutos, ya 4 y con 15. 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Muy bien, vamos con más canciones. Picaflor de los Andes, me piden este guainito de Picaflor de los Andes, me dicen ponte... Juancito de Picaflor de los Andes. Aquí está el genio de Huaytapallana, Picaflor de los Andes.

Amigos oyentes, la hora exacta, las 5 con 20 minutos ya. ¿Y cómo van los partidos del Mundial 2026? Bueno, el día de ayer, en el partido Francia frente a Marruecos, Francia le ganó 2-0 a Marruecos. Hoy día, el partido a las 2 de la tarde, España frente a Bélgica. Así es, amigos, cuartos de final. Francia 2 y Marruecos 0 el día de ayer. Francia clasificó a las semifinales del Mundial. Y hoy día, 10 de julio, España enfrentará a Bélgica. El ganador avanzará a las semifinales para enfrentar a Francia. Amigos oyentes, así están los partidos del Mundial de Fútbol. Amigos oyentes, buenos días, buenos días. Y Manuel Yataqueca Yanqui. Este es importante, los partidos, porque nuestra gente, los jóvenes de los centros poblados, de los caseríos, son muy deportistas. Eso lo felicitamos. Cada domingo hay campeonatos, ¿no? Por ejemplo, en el campo deportivo de Cocha Pampa, en Atipayán, también en otros centros poblados, también hay partidos interesantes. Así es, amigos, también en los distritos y provincias, también hay campeonatos de fútbol, como todos los domingos y los sábados también. Muy bien, buenos días. Semilia Collas, el guainito del profesor Santiago Maguiña Chauca. Aquí está este guainito, palabras de amor. Aquí está este bonito guainito.

Muy bien, Semilia Collas nos cantó este bonito guainito. Así es, amigo. Buenos días, buenos días. Ya pa' que kunata, Ave María Purísima, Shari Kuyuna y Orria Kuyuna, Amahauka, Punura, Kikaya, Yuntu, Pasayanchik, Guarara Mungnam, Amigo Kuna, Amiga Kuna. Manaltaque Kayanki. Buenos días, buenos días a todos mis amigos madrugadores. Son las 5 con 25 minutos, o sea, las 5 y 25. ¿Cómo están mis amigos? A ver, para que me puedan llamar, mi celular es 913-441-445 para cualquier comunicación. A toda mi gente linda de la Cordillera Negra, de la Cordillera Blanca, saludos en todo el Callejón de Huaylas, en todo el Perú. Estamos transmitiendo también a través de Facebook, en las redes sociales. También estamos transmitiendo a través de página web de Radio Super Fiesta. Las 5 con 25 minutos ya. ¿Cuánto está marcando la temperatura? Está marcando 6 grados, mayormente nublado, dice. Muy bien. 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Vamos con más canciones. La orquesta Super Mix Juventud Hualcán de la provincia de Carhuaz. Aquí está. Hago lo que quiero, dice. Vamos a escuchar, a ver.

0: 5:30 ya. Un saludo también al ingeniero Wagner Heredia. Él es candidato también al distrito de Independencia. El ingeniero Wagner Heredia, candidato para la alcaldía del distrito de Independencia, nos está escuchando esta hora de la mañana. Nos vamos a nuestra pausa comercial y luego retornamos con más canciones, amables oyentes.
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0: 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Muy bien, seguimos siempre con nuestra música auténticamente peruana. Aquí está Chinito del Ande, nos canta Mi Pobreza. Aquí está, vamos.

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Saludos también a don Crisantino Tawa, a la señora Anita Jesusa Rodríguez Yauri, en la comunidad campesina José Carlos Mariátegui, en la Cordillera Negra nos están escuchando. También saludos a don Luchito Arteaga, a la señora Domitila Warak, a Multiservicios Joshua en Jamanca, Jirca, a la señora Jessica Arteaga. Están escuchando el programa Cushikushun, Ayapa Cushikush, Yapam, Huyaki Kayanki, mamita linda, Kunayapa Yeki Kunatam, saludarillaya. Cuchicuchilla. También saludos a Víctor Rosas, a Juancito Esteban Rosas Barreto en Quechcapalto. También a nuestro amigo en Monterrey, a Cipriano Selmi Cacha, a Felicitas García Guayanay en Yactash, a Huguito Selmi García. Están escuchando el programa Cuchicuchón, allá para Cuchicuchilla. ¿Qué será de mi amigo Chanticho Cochachin Guané, el popular, este amigo es de Pacuash, ¿no? Claro, pues, Papillunco, el popular Papillunco, que está...

¿Cómo toma Pepito Ancallino? Ahora sí ya no toma ni agua. Antes tomaba duro y parejo. Ahí está mi amigo.

0: La hora exacta, amigos, esta es la hora, las 5:50 ya. Muy bien, buenos días, un saludo a mi gran amigo que siempre me escucha, don Zenobio Zambrano Guerrero, en el centro poblado de Atipayán, en Cochapampa, en el campo deportivo. Ahí me dice que este domingo va a haber buenos campeonatos. Ahí juegan pues todos los domingos. Y su hijo está preparando ricos potajes para el día domingo en su ramadita al frente del estadio de Cochapampa en el centro poblado de Atipayán. Saludos a don Chinuquito Zambrano Guerrero, que siempre está en la sintonía, me invita para estar presente el día domingo. Muy bien. Buenos días, Yapayeki Kunata, mamita linda, Kunashumak, Kushikushiyam, que programan cita, Uyakika Yanki, Sharikushunna, Yorriakushunna, Amahauka, Punura Kuyashunzu. Ahora vamos a escuchar al conjunto Selección Musical de Huambo, Musho, en la provincia de Yungay. Aquí está este conjunto musical.
1: Esta

Música callina de la provincia de Yungay, hermosura. Selección musical de Huambo Mucho. Buenos días, buenos días. Son las 5 de la mañana con 55 minutos ya. Bueno, faltan pocos minutos para terminar ya el programa Cushicushun. 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Caserío kunacho, centro poblado kunacho. 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Muchas gracias a todos nuestros amables oyentes. 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Mamita linda, como muchas gracias a todos mis amigos. Oyentes del programa Cushicushun, Ayapa Cushicushyapa. Por ejemplo, amigo ya, Zenobio Zambrano Guerrero, Huyakikan, Ari, claro, pues Cushicushyanam Huyekan, qué hora, qué programa está. También mi amigo, quienes más me escuchan, buenos días a todos los buenos amigos que siempre nos sintonizan a esta hora de la mañana. También saludamos a nuestros amigos, a don Alejandro Castillo y su esposa, también escuchan esta hora. También a Armando Morales en Eslabón Atipayán, también está en la sintonía del programa. Claro, pues nuestros Timoteo Natividad Gómez, transportista también, está en la sintonía del programa. Muchas gracias a todos los buenos amigos. A mi amigo Meromero. Y me necesita aquí, Kanki Meromero. Aquí está para mi amigo Robles también. Florcita Guaracina, su sobrina, aquí le canta. Aquí está. Con este guainito termino ya el programa. Gracias, Guaya. Hasta el día de mañana. A las 4 en punto, ya viene el programa de Chamán del Norte. ¡Buen día!

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Hermanos en Cristo Jesús, tengan ustedes muy buenos días. Gracias le damos a nuestro Padre Todopoderoso por un nuevo día. Gracias de todo corazón. Que el día de hoy sea de grande provecho y que nos dé la fuerza y el conocimiento para poder ayudar a muchas personas. Gracias le doy a la Santísima Cruz Bendita de Motupe, como buen norteño que soy. Hoy día viernes, un día especial. Digo especial porque nosotros preparamos una mesa de curanderismo, una mesa de espiritismo, con más de 300 clases de artes diferentes para poderte ayudar. Tenemos 25 almas benditas en velación. Tenemos artes de la huaca colorada y la huaca negra. Espadas de chonta, de plata, de bronce y de acero para poder romper, cortar todo daño, toda brujería de tu cuerpo, de tu casa, de tu chakra, de tu negocio, de tu empresa. Hoy día viernes, estaremos atendiendo a partir de las 8 de la mañana hasta las 8 de la noche. No se olvide que solamente los martes y viernes atendemos de 20 a 25 personas. Venga con fe. La fe mueve montañas. La persona que tiene fe, con la fe hace muchas cosas. La persona que no tiene fe es como un ciego que anda por las calles sin bastón, que no sabe ni a dónde va. La persona que no tiene fe es un muerto viviente. Tenga mucho cuidado. En este mundo en que vivimos, nos vemos caras, pero no corazones. Hay gente que te dan el abrazo, hay gente que de boca para afuera te dicen te quiero, te estimo. Cuando tú das vuelta, te clavan con el puñal de la traición, están hablando mal de ti, te critican. Te tienen envidia cuando tú prosperas. Tenga mucho cuidado, hermanito o hermana que me estás escuchando. Hoy día viernes, a través de las 78 cartas egipcias, te vamos a decir todos tus problemas que tú tengas. Porque para nosotros no hay nada difícil, no hay nada imposible. La brujería existe. La brujería reina en todo lugar. Por eso es que los brujos tiemblan el día de hoy, día viernes, porque nosotros le damos la contra al brujo, al hechicero, a esa gente que se dedica a hacer la maldad al prójimo, esa gente que vive alejado de los pueblos, esa gente que a través de tu fotografía, a través de tu prenda de vestir, a través de tu rastro, te hacen un daño, una maldad, una brujería. Nunca regales una prenda de vestir. Con esa prenda de vestir te forman un muñeco, te bautizan con tu nombre, te pinchan con alfileres y te entierran en un cementerio. Tenga mucho cuidado, señor. Esa fotografía te hacen un daño, una maldad para ver que tú fracases. He visto cuántos jóvenes que tuvieron asco a un vaso de licor y hoy en día viven borrachos de cantina en cantina, dando pena, dando lástima. Muchachas muy respetuosas, hogareñas, estudiosas, hoy en día andan de mano en mano como la falsa moneda, un hijo de un apellido, otro hijo de otro apellido. Pero eso sí, cuando veas que alguien fracasa, nunca te rías, nunca murmures, porque el dicho dice bien claro, nunca escupas al cielo, que en la misma cara te puede caer. Nunca digas de este vaso de agua yo no lo ha de beber, porque si tú como padre o como madre no lo bebes, tus hijos lo han de beber algún día. Tenga mucho cuidado cuando te toquen la puerta de tu casa, te traigan un plato de comida, tú no sabes de dónde ha salido. Recíbelo, porque es malo despreciar un plato de comida. Hazlo entrar a tu casa y dalo a tus animales. No lo vayas a comer. Escúcheme bien, no lo vayas a comer. Dalo a tus animales. Si a los 15 días o al mes ves que ese animal se hincha, se llena de
de caracha, bota una baba por la boca, se tuye y se muere. Ese brebaje estuvo preparado para tu propia persona. 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

Bien, hermanos, nosotros continuamos con más consejos y orientaciones. El día de hoy, viernes, día de curanderismo, día de espiritismo. Tenemos una cantidad sorprendente de cartas que nos llegan de muchos lugares, de parte de la costa, de parte de la sierra adentro. Tenemos una cantidad sorprendente de cartas que ya estaremos analizando en nuestra mesa de espiritismo. Tenemos cartas de agradecimiento, cartas de personas que desesperados buscan una solución a sus problemas. Hogares a donde se han jurado amor eterno, amarse para toda la vida, cuando se casaron, cuando se unieron, pero de la noche a la mañana todo ha cambiado. El hombre o la mujer le busca la sinrazón a su pareja. Viven peleando como perros y gatos. Están a punto de una separación. ¿Cuántas personas hoy en día que no saben qué hacer, desesperados? Hombres que están refugiados en el alcohol, madres que están en el abandono, madres que pasan noches enteras contemplando a sus hijos en la soledad porque el hombre o la mujer se ha ido del hogar sin ninguna explicación, sin ningún motivo. De la noche a la mañana se aburrió y se largó con otra persona. Hay personas que a veces recurren al brujo, al hechicero, al malero para hacerte un amarre, pero no un amarre por amor, sino un amarre por venganza, por capricho. Tenga mucho cuidado, señor. El amarre se hace por amor. El amarre se hace porque amas a esa persona. Quieres ser feliz para toda la vida y no quieres que nadie te separe. Jovencitos, jovencitas que se enamoran, viven un año, dos años de enamorados, están a punto de contraer matrimonio, pero de la noche a la mañana todo cambia, se deshace esa relación y se van, y no entiendes por qué. Hoy día la doctora Zarela Venus, escúcheme bien, la doctora Zarela Venus, juntamente conmigo te vamos a ayudar, pero venga con mucha fe, venga de todo corazón y nosotros te estaremos dando la solución a todos tus problemas, porque la fe y la base fundamental. Tráeme su nombre completo, tráeme una fotografía. Nosotros vamos a preparar una mesa espiritual en la misma laguna del Chimbe, en la Laguna Blanca o en la Laguna Negra, en las Guaringas de Huancabamba, Piura, porque yo trabajo ahí especialmente. Viajo con pacientes que tienen enfermedades demasiado fuertes, los llevo hasta allá, porque la fuerza de las Huacas y de las lagunas de acá de la serranía a veces no ayudan. El poder magnético que tienen estas lagunas allí en las Guaringas para poderte curar, para poder jalar tu espíritu y poderte levantar. Hoy día, hermanito, se alejó la persona que tú quieres, se marchó de tu hogar, no importa el tiempo, no importa la distancia, nosotros le vamos a hacer que regrese como una mansa paloma a tu lado o como un noble corderito a tus pies y te pida perdón. La doctora Zarela Venus trae un secreto maravilloso de su tierra de Bolivia, de Cochabamba. Ella te va a entregar el secreto maravilloso de la planta del buen querer, juntamente con la hierba del encanto, para que tú seas feliz para toda la vida. Escuche bien. Para que tú seas feliz para toda la vida, en tu matrimonio, en tu hogar, con tus hijos, para que reine la paz, la tranquilidad, para que tus hijos salgan adelante y no fracasen. Pero venga con fe. 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Si no tienes fe, no te voy a atender. Te puedes ir a cualquier otro lugar. Yo no atiendo a gente que no tiene fe. Hay gente que tiene fe, viene con el único propósito de encontrar la felicidad. 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

Bien, hermanos, nosotros continuamos con más consejos y orientaciones. El día de hoy, viernes, día de curanderismo, día de espiritismo. Hoy día, a través de las 78 cartas egipcias, escuche bien, a través de tu pulso, a través de tus ojos, te vamos a decir todos tus problemas que tú tienes. Si vives enfermo, estás postrado en la cama de un hospital, desahuciado por la ciencia médica, o te encuentras enfermo en tu lecho de dolor en tu casa, nosotros te vamos a ayudar. Quizás has recurrido a hospitales, clínicas, centros médicos y no encuentras la mejoría. Has tomado toda clase de medicina y te sientes igual y no sabes por qué. Hoy día te voy a hacer que tú veas. Si es enfermedad de Dios, te voy a recomendar a un buen médico, a un buen especialista. Hay buenos médicos y buena medicina en todo el mundo. Si la enfermedad que tú tienes es enfermedad hecha por mano ajena, yo voy a hacer que tú lo veas. Si te han dado un brebaje por la boca, sea en un plato de comida o en un vaso de bebida, yo te voy a hacer que tú lo arrojes en un lavatorio de plata. Y si tú quieres ver la cara de la persona quien te ha hecho la maldad, la brujería, escúcheme bien. Te preparo una mesa especial, una mesa de espiritismo. Llamo a mis almas benditas y la fuerza de mis artes. Te hago tomar el San Pedro, te hago cingar el tabaco virgen y a las 12 de la noche te hago colocar tu mano izquierda sobre un espejo abiselado. Ahí te hago ver la cara de la persona quien te ha hecho la maldad. Y si tú quieres ese daño, esa maldad que te han hecho, lo regreso a la misma persona quien te hizo. Lo hago que te pida perdón de rodillas, pero venga con fe, venga con voluntad. Nosotros los martes y viernes preparamos mesas especiales con personas presentes o preparamos mesas espirituales solamente con tu prenda o tu fotografía. Lo hacemos juntamente con mis alzadores que traigo de mi tierra del norte. Hoy día viernes, día especial, día de curanderismo, te vamos a ayudar. Yo tengo el don de la sanidad, el don del conocimiento. Conozco más de 300 clases de plantas naturales. Dios ha puesto sobre la faz de la tierra hierbas que curan y hierbas que matan. Hierbas para hacer brujería y hierbas para dar la contra a la brujería. Así es, hermanos. En la Biblia está escrito bien claro si eres cristiano. Lee la Biblia, estudia y no critiques, porque yo he visto hermanos que se dedican a estar criticando, se dedican a estar hablando pestes. ¿Sabes por qué? Porque esas personas son lobos rapaces vestidos de oveja. Tenga mucho cuidado. Tú tienes que ser el ejemplo para que puedas hablar y convencer a muchas personas. Así como en el curanderismo, hay buenos curanderos y malos curanderos. Todos no nos puedes meter a un costal. Hay que tener mucho cuidado al momento de hablar. Dios ha puesto, dice, el heno para las bestias y las plantas para el hombre. ¿Se da cuenta? Porque Dios no ha creado las plantas curativas por gusto, sino que a todos nos ha dado un don. Y yo tengo el don del curanderismo. El don para poderte ayudar a liberarte de las garras de la envidia y la brujería, hermanito. Yo te voy a curar el día de hoy. Yo voy a hacer que tú veas a través de las limpias con el cuy o la paloma blanca. Ahí tú vas a ver la clase de enfermedad que tú tienes, pero venga con fe. Ya te dije bien claro que si no tienes fe, no vengas porque no te voy a atender. Pierdes tu tiempo. Soy una persona con más de 50 años de experiencia en el curanderismo y espiritismo. 70 años de edad, fuerte, lleno de vida y dando la contra al brujo, al hechicero, al malero. 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

Bien, hermanitos, nosotros continuamos con más consejos y orientaciones. El día de hoy, viernes, día de curaciones. Hoy día viernes, nosotros damos la contra al brujo, al hechicero. Hoy día, hermano, hermana, vamos a decirte todos tus problemas. Venga usted con fe. Vas a conocer lo que es una verdadera mesa de curanderismo. Una mesa con más de 300 clases de artes diferentes. Vas a encontrar maravillosas artes que traigo de mi tierra del norte, donde muchos periodistas de la capital, canales del extranjero, han venido a visitarnos acá a la ciudad de Huaraz y se han quedado sorprendidos. Soy el único chamán del norte en todo el Perú y aquí en Huaraz, cuidado que hay personas que están tomando mi nombre, no se deje usted sorprender, que le muestren los documentos porque yo te enseño documentos. Venga con fe, venga con voluntad. Ya la brujería ha sido destruida por nuestros grandes poderes curativos, por nuestras plantas maravillosas que traemos, por lavarte con las aguas celestiales que traemos de mi tierra, de las guaringas de Huancabamba. Hoy día, día viernes, solamente con tocarte el pulso y las mirando las rayas quirosóficas de la palma de tu mano, yo te voy a decir todos tus problemas. Hoy día, cuántas personas ya están haciendo cola desde temprano, pero yo atiendo a partir de las 8 de la mañana hasta las 8 de la noche, solamente de 20 a 25 personas, nada más. Los que ya no llegaron a la hora los estamos atendiendo el día de mañana. Gracias a todas esas personas que nos recomiendan. Las personas que nos recomiendan son personas que han sido curadas de un daño.

eso traemos nosotros las aguas celestiales y las flores silvestres de mi tierra, de las lagunas, de las guaringas a las orillas. Recogemos esas plantas, sacamos el extracto para hacerte los baños de florecimiento con perfumes especiales que te ayudamos para que tú puedas lograr. Hay jóvenes que han ingresado al cuerpo militar, a la policía, hoy en día nos agradecen. Tenemos jóvenes que han ingresado a la escuela de chorrillos, a la de oficiales, hoy en día son tenientes, vienen y nos agradecen. Eso es el conocimiento, esa es la garantía que nosotros te damos. Venga con fe. Para nosotros no hay nada difícil, no hay nada imposible. Sufren de enfermedades raras o desconocidas, nosotros te vamos a ayudar. Han cogido tu prenda, tu fotografía, tu rastro, lo han enterrado en un cementerio, nosotros lo destruimos sin necesidad de ir al cementerio. Escúcheme bien, sin necesidad, porque tenemos una mesa de alto espiritismo. Invocamos a las 25 almas benditas, ellas se encargan espiritualmente de destruirlo para que tú puedas ser libre, para que tú puedas prosperar y alcanzar lo que tú quieres. Hermanitos, separen su consulta, tenga cuidado, no se confíe de nadie. Nos vemos caras, pero no corazones. Amigos no hay en esta vida. El único amigo es Dios y tu linda madre, si la tienes viva. Cuídala, no la abandones. Tu madre te ve postrada en la cama de un hospital, ella va y te visita, no te tiene asco. Te ve botando sangre, materia por la boca, con las lágrimas en los ojos, saca un trapo, te limpia la boca y te da un beso y te dice cuánto te quiere. Tu madre te ve tras de una reja pagando una culpa que quizás nunca lo cometiste. Tu madre te va y te visita. Ella no se avergüenza, ella no te abandona. Esos son amigos. Dios maravilloso que te guía y te cuida, que te da salud y vida. Agradecele a Él. Dale gracias a Dios. Yo le doy gracias a Dios todos los días y le pido por ustedes y gracias por el conocimiento que me dio. 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Todo lo destruyo y te limpio. 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Bien, hermanitos, ya hemos llegado a la parte final de nuestro programa el día de hoy. Dios mediante, estaremos regresando a la misma hora y por esta misma emisora. Hasta mañana, hermanos. ¡Arre!

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El chamán del norte, Isarela Venus, la boliviana, no le han fallado a nadie. Búsquelos y encuentre la paz, la felicidad, la prosperidad y la recuperación de su salud. 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Hasta el próximo programa, hermanos, y que Dios los bendiga.

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0: Queridos hermanos, elevamos una plegaria a las fuerzas del universo, fuerzas que gravitan en la humanidad, fuerzas que nos permiten a diario a tus siervos Nicolás y Yolanda luchar contra esas fuerzas negras malignas de Satán para poder curar, para poder sanar, para poder restablecer y proteger a personas como nosotros que muchas veces no conocen las grandes maravillas que podemos realizar en tu nombre, oh divino protector, oh maravilloso Señor. Tú que nos brindas todos los días la belleza de la luz, del calor solar, del maravilloso mundo en que estamos viviendo. Maravilloso Maestro, que nos brindas la pureza de la naturaleza, que nos ofreces el aire para poder seguir viviendo aquí. En estos momentos te imploramos, te suplicamos que al iniciar contacto radial a través de esta emisora, nuestro encuentro con cada persona, con cada oyente que hoy nos escucha este programa, sea para llevarles un mensaje positivo, un mensaje de sanación a través de tus siervos Nicolás y Yolanda. 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
1: Amadísimos hermanos de la sintonía, reciba el saludo muy cordial de quien se honra muy profundamente, tu hermano Nicolás y Yolanda, el mensajero del amor. Bienvenidos sean, amadísimos hermanos, a una audición más del programa Usted, los astros y su destino. Contentos y felices nuevamente al tener que saludarlo, tu hermano Nicolás, dando gracias al Creador, levantando mis manos al cielo, agradeciendo a nuestro Padre Celestial, bendito, por permitirme una vez más estar hoy día frente a los potentísimos micrófonos a través de las ondas radiales, llegando a sus hogares, allí donde usted me está escuchando, quizás sentada, con una dolencia, con quebranto, cruzado o cruzada de brazos, contemplando al ser humano que tiene a su alrededor, o frente a usted está con dolencia totalmente que lo acaba. Amados hermanos, hoy día estamos realizando curaciones, hoy día estaremos realizando sanaciones a personas que nos vienen visitando de diferentes lugares, hombres y mujeres contentos y felices, dando gracias al Creador por llegar a la mesa blanca de curación, donde lo bueno ilumina, la verdad, la honestidad prevalece. Tu hermano Nicolás es luz, ciencia y verdad para los pueblos. Tu hermano Nicolás les habla todos los días con amor a mi corazón, con la única finalidad de que usted reflexione, de que usted recapacite, de que usted sea una persona lleno de optimismo, lleno de paz, de espíritu. Amadísimos hermanos, gracias a todos los oyentes, gracias a los hermanos del campo y de la ciudad, y todos los pueblos que nos visitan de los pueblos bastante lejanos. Eso para nosotros es un incentivo, seguir aquí brindándoles siempre lo mejor de nuestros grandes y amplios conocimientos. Amados hermanos, hermanas de la sintonía, hay muchos seres humanos que viven atormentados, que viven angustiados porque creen que ya nunca van a ser felices, porque creen que ya nunca van a recuperar la felicidad, de que nunca va a recuperar su salud. Quizás en estos momentos, usted, señor, señora, joven, señorita, se siente usted derrotado, en constantes conmiseraciones. Amigos del campo y de la ciudad, a usted, ama de casa, amigos del volante, amigo panadero, amigo artesano, ganadero, a usted, señor profesional, ¿sientes que tu hogar es una puerta de sin salida? ¿No conoce usted hasta el momento la gloriosa palabra que se llama la felicidad? Señor, señora, joven señorita, estás como un barco a la deriva. Usted es la persona que vives en tinieblas. Usted es un ser humano que solamente conoces el salamiento, el sabor amargo de la mala suerte, las derrotas, las conmiseraciones, las frustraciones, solamente saboreando amarguras de tanta mala suerte. Por culpa de sus compañeros de trabajo, o por culpa de su propia familia, por la gente mala que tiene envidia, esa gente envidiosa, mala, perversa. Queridos amigos, queridos hermanos en Cristo, este es un programa diferente, este es un programa positivo, este es un programa, verás, altera a la real, aprendiendo a dominar con éxito las sorprendentes leyes del pensamiento positivo. 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Amados hermanos, no nos vaya a confundir como brujo, no me vaya a confundir como hechicero, porque hay gente que se enfaga la boca en decir que nosotros somos brujos. Los hermanos Nicolás y Yolanda no somos brujos. Nosotros no montamos candela. Tenemos un don, un conocimiento que Dios nuestro divino creador nos ha dado para poder derrotar al brujo, al malero, al hechicero y dar una solución a todos tus problemas. Por eso, hermanos del alma, visíteme, aunque sea por convencerte, ven y sáquese la venda de los ojos, que nosotros te vamos a encaminar por el sendero del éxito, por el sendero de la salud. 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Tú sufres y no eres feliz. Trabajas mucho y no te rinde el dinero. Tus dudas del cariño de un hombre o una mujer, el bien que tú hiciste a un amigo, hoy te ha pagado mal. La mujer o el hombre que tú más quieres te ha abandonado. Has sufrido tú alguna infortunio en la vida. 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Tu negocio no prospera, va de mal en peor. No tienes suerte en el amor, estás viviendo una vida llena de trabajo. Sufres de alguna enfermedad desconocida o de orden psicosomático, el ser que tú amas hoy no te corresponde. Usted, señorita, desea saber si la persona con quien llevas relaciones de noviazgo será la persona ideal que le va a brindar una felicidad plena. 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La mujer debe perseverar más su moral que su propia vida. Más vale estar muerta que estar viva, con la moral hundida en el pantano del descrédito. Quiero agradecer infinitamente a todas aquellas personas que el día de ayer se dieron cita con nosotros. Muchas personas familiares enteras que llegaron en busca de una sanación. Gracias por esa fe, por esa confianza que nos brindan a nosotros, a los hermanos Nicolás de Holanda, los maestros curanderos norteños. Quiero agradecer infinitamente a toda la población de esta ciudad de Huaraz. A diarios nos vienen visitando muchas personas, caminando de 3 horas, 4 horas, en busca de sanación. Hoy día tienes la oportunidad de consultar con nosotros, con verdaderos profesionales en el campo del curanderismo. Amadísimos hermanos, ¿deseas averiguar qué le depara el destino? ¿Se encuentra confundido, tal vez desesperado? ¿Te sientes cansado? ¿Temes que jamás logres a solucionar tus problemas? Recuerde que nadie está libre de envidias, rencores u odios. Y estas vibraciones negativas muchas veces hacen que las cosas no salgan como nosotros quisiéramos. Hermanos espirituales, les recomiendo que no sean muy confiados, porque la envidia, la maldad existe desde que el mundo fue mundo. Hasta en los libros de la verdad, que es la Santa Biblia, está escrito: ¿por qué Caín mató a Abel? Fue justamente por envidia, por el antagonismo, por los celos de poseer bienes materiales. Hoy en día hay gente mala, perversa, hipócrita, canalla. Para verte fracasado en tu familia, acuden ante los brujos, maleros, y mandan preparar ciertas pócimas, ciertas cochinadas. En todos los casos se trata de trabajo de magia negra. Con esta moralidad, el brujo actúa como un asesino, aneldo, un mercenario que, cambio de dinero, mata o daña a personas que ni siquiera lo conoce, labor que no es difícil para el hechicero. Amables oyentes, cuando una casa está de influencias negativas, la nómina es muy extensa e incluye quiebra económica, la destrucción de una pareja, la pérdida de un trabajo, la aparición de los malos psicosomáticos que conducen a la víctima a la depresión o melancolía. A consecuencia del daño, en muchos hogares no existe la armonía, la comprensión, la felicidad. Solo existen lágrimas, sufrimientos, enfermedades, pobrezas, matrimonios en el colapso, hasta separados. ¿Cuántas mujeres engañadas, abandonadas, en realidad con varios hijos? Es muy triste ver tantas criaturas que lloran por un pan y no hay pan para comer. Es muy triste ver tantos hombres fracasados en el hogar, amor, trabajo. Hombres que de noche a la mañana llegan a la separación. A consecuencia de la brujería se entregan al vicio de las drogas, el alcohol. Uno de los problemas que aqueja a nuestra sociedad, vicio que destruye lentamente a los seres humanos, quienes pierden de todo sentido, de dignidad personal y vergüenza, para terminar convertidos en verdaderos despojos humanos. También a consecuencia de la envidia, muchas personas viven enfermos o enfermas arrastrando sus enfermedades años tras años, sin hallar solución a sus padecimientos, ignorando, sin saber la razón de su dolor. Amables oyentes, les hago presente, así como existen enfermedades orgánicas, sobre todo por dejadez, también hay enfermedades de encargos puestos por manos ajenas. Así como existe el bien, también existe el mal, y usted puede ser víctima del mal. La enfermedad que viene sufriendo puede ser causado por la brujería de esa gente perversa. Por eso, hermanos espirituales, les recomiendo que no sean muy confiados, porque nos vemos caras y más no los corazones. Hoy en día se ve muchas cosas tristes, hasta con la familia. Llegan a la justicia deseándose a muerte, por herencia, por compartir bienes materiales. Pero todas estas cosas desfavorables ocurre cuando reina la brujería de esa gente mala que no hay que hacer. Hermanos espirituales, si está pasando por momentos difíciles en el hogar, trabajo, amor, dinero y salud, no te des por vencido. Recuerde que todo problema tiene solución. No dejes que la fatalidad, la desesperación te consuma tus problemas. Amables oyentes, recuerde bien, el ave que tuvo una vez la ala rota, por la gracia de Dios, pudo volar más alto que nunca. Por eso no pierda la fe, no pierda la esperanza, sea perseverante. Por eso, hermanos del alma, les hago la cordial invitación que te habla un hombre con más de 50 años de experiencia en el difícil labor, 25 años en el extranjero y 25 años aquí en nuestro país. Ya muchas personas quedan agradecidos, dan sus testimonios tanto aquí en Perú y como en el extranjero.
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1: Y nos vamos a un testimonio donde agradecen en el extranjero. Y luego regresamos con su programa. Dime cuál es tu nombre y cuántos años tienes.
3: Mi nombre es Alejandra y tengo 15 años.
1: 15 años. Dime, Alejandra, ¿cuál fue tu problema? ¿A qué se debió que tú me viniste a visitar?
3: Bueno, vine a visitarle porque tenía dolor de cabeza, dolor de corazón y dolor de estómago.
1: Dolor de estómago. Dime una cosa. ¿Y tú te has hecho ver anteriormente o no te has hecho curar? ¿De repente en otro sitio te has hecho ver?
3: Sí, bueno, muchas veces he venido a, aquí en los curanderos. Me llevaron al doctor, pero ningún doctor daba con lo que tenía.
1: ¿No te pudieron curar?
3: No.
1: ¿Tú escuchaste mi programa?
3: Sí, bueno, muchas veces, ya cuando ustedes habían llegado, habíamos escuchado el programa radial que ustedes tenían, y gracias a ello fue que vinimos acá.
1: Viniste a verme. Dime cuánto tiempo está en tratamiento conmigo.
3: Solo tengo 2 semanas de tratamiento.
1: 2 semanas. Y dime, durante estas 2 semanas que estás en tratamiento conmigo, ¿cómo te sientes? ¿Te sientes igual? ¿Esos dolores en tu estómago, en tu corazón, en tu cabeza, sigue igual? ¿O ya estás mejor? ¿Cómo te sientes? Dime la verdad.
3: Bueno, yo me siento mejor. Ya no tengo dolor de cabeza, ni dolor de corazón, ni dolor de estómago. Me siento mucho mejor.
1: ¿Han desaparecido esos dolores?
3: Sí.
1: Tú fuiste testigo ¿Vistes cómo nosotros te hicimos tu limpia y te sacamos de tu cuerpo esa brujería? ¿Tú vistes o no vistes?
3: Sí, bueno, me hicieron, solamente fue lo que me curaron y con eso me siento mejor.
1: ¿Ya te sientes bien?
3: Sí.
1: ¿Estás contenta?
3: Sí.
1: ¿Qué les puedes decir a las personas que en estos momentos están escuchando tu testimonio? ¿Qué les puedes decir?
3: Bueno, yo les diría que confíen en el señor Nicolás, porque él sí cura de verdad. Y no es como otras personas que hablan y hablan y no hacen nada.
1: ¿Estás contenta de haber venido a visitarme? ¿Estás contenta de haber confiado en el hermano Nicolás? No estás sola en estos momentos. Te acompaña tu mamá. Señora, dime cuál es su nombre y dígame cuál fue el motivo que usted vino a visitarme.
4: Mi nombre es Natividad. He venido por la enfermedad de mi hija. Acá a este programa escuché su emisora, al señor Nicolás. E inmediatamente me conducí para acá, porque mi hija ya siempre ha venido así, delicada, cada vez Nicolás. Y le dije que quería ver sobre la enfermedad de mi hija. Y antes de las 2 semanas vi la mejora de mi hija.
1: Ahora tu hija ya está mejor, ya está sana.
4: Sí, ahora ya está sana, ya no tiene dolores, ya no se regresa del colegio. Ella está bien, está contenta, yo misma estoy contenta.
1: ¿Estás contenta?
4: Sí.
1: ¿Y cuánto tiempo que su hija sufría con esa enfermedad, señora?
4: Hace 4 años.
1: 4 años. 4 largos años sufriendo con esa enfermedad. De repente usted en su desesperación, en su preocupación, quizás le has llevado a tu hija a otro sitio con la esperanza de que la puedan curar. Le has llevado a otro sitio.
4: Sí, acá mismo le he llevado a las señoras que saben tocar pulso. A los doctores le ponían ampolla y no encontraba mejoría. Seguía igual.
1: Sigue igual.
4: Sí, pero ahora el señor Nicolás, desde el primer momento que él puso su mano en mi hija, ahora yo encuentro bien a mi hija. He visto cómo ha sacado la enfermedad de mi hija y lo recomendaría a todo el pueblo. Que también pongan su fe acá y vengan con fe. Yo sé que el hermano Nicolás les va a curar.
1: ¿Estás contento, mamita linda?
4: Sí, estoy contenta, bastante agradecida y agradezco al hermano Nicolás que por primera vez haya venido. No sea la primera vez, ojalá y siga viniendo. Tal vez así también la gente se dé cuenta, porque acá no encontramos mejoría. Pero gracias a Dios, el hermano Nicolás, yo te agradezco mucho y le agradezco de caridad. Gracias a Dios, porque mi hija está bien.
1: A Dios primeramente.
4: Sí, así mismo le recomiendo a todo el pueblo que tenga fe y que venga acá con confianza, no desconfiando, porque yo he encontrado mejoría en mi hija acá con el hermano Nicolás.
1: Señora, gracias por su testimonio. Como yo siempre les digo, lo más importante es dar gracias a Dios, porque la voluntad de Dios ha sido que el hermano Nicolás llegue aquí y usted venga acá en De Mí, porque gracias a Dios su curación ha sido posible. Dios les bendiga. Acá terminamos el tratamiento. Cuídese mucho, gracias. Queridos hermanos del alma, recuerde que todos los días estamos atendiendo personalmente en esta bella y hermosa localidad.
2: Por la apertura de este programa, 5 primeras personas tienen consulta sumamente gratis. 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
1: Ya sabes que todos los días estamos haciendo curaciones milagrosos a través de la fe. Todos los días estamos atendiendo parejas separadas, haciendo regresar al hombre o a la mujer que se alejó. Todos los días estamos realizando los levantamientos de suerte. Cuánta gente que hoy en día están agradecidos. hermanos, hermanas, de esta forma, de esta manera ha sido nuestro programa Usted, los astros y su destino, esperando que este programa haya sido de su completo agrado. Volveré el día de mañana por la misma emisora y por el mismo dial.
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0: algo maravilloso, extraordinario, increíble, con cuánto poder. Este programa transmite poder increíble, ¿sí? Extraordinario.
1: Soy el brujo Jacinto, brujo sanador.
0: Tengo un magnífico poder y este poder lo utilizo en cuanto a seres humanos que vienen en busca de una solución inmediata. Hoy día hablábamos con cuántas personas, seres humanos, que me trajeron a una señora, esta señora de 38 años de vida, pero estaba con un dolor insoportable de cabeza. Su hijo ha escuchado el programa y me dice: mi madre está desahuciada, le han dicho que es un tumor, si lo operan de ese tumor ella fracasa. Lo que tenía esta señora, la señora Uladia, tenía una brujería, ese tumor estaba ayudado con brujería, con cosas malignas. Al momento que me la trajeron, llegaron a esta ciudad, esta señora venía con un dolor terrible, tenían que aplicarle la inyección más fuerte, el antibiótico más fuerte, para que le calme ese dolor insoportable de cabeza. Hoy día estamos con toda la energía positiva, porque es un programa que transmite poder. Hoy día es un día maravilloso, hoy día tuvimos una gran obligación con cuántas personas, cuántos seres humanos que han venido en busca de una solución inmediata. ¿Cuántos seres humanos están llamando al comenzar este programa? Lo escuchan allá en toda La Victoria. Hoy día hablábamos con una señora también de La Victoria, propietaria de varios negocios, de varias panaderías, panificadoras. Me dice: hace ya 9 meses que las cosas me están cambiando totalmente en mi negocio. Tengo un hijo que se dedica al vicio de las drogas. Mi hijo se ha vuelto rebelde. Se ha vuelto agresivo con nosotros, ¿sí? Y por favor, ya no sé ni qué hacer. Lo que tenía esta señora, ¿sí? La señora Zulema de La Victoria, le han hecho una cosa maligna, ritualizaciones brujísticas, brujerías, cosas diabólicas, se podrían decir, porque este muchacho estaba estudiando, terminando a punto su carrera. Era su brazo derecho de ellos, que le ayudaban a administrar esas 3 panificadoras, 3 panaderías, pero por culpa de una persona malvada, por culpa de una persona malvada, le han hecho esta brujería para que este muchacho se dedique al vicio de las drogas, ¿sí? Este muchacho cogió un arma blanca para agredirle a su madre, agredirle a su padre. Eran su único hijo varón. La señora comenzó a llorar como una criatura, me vino a mi casa y lo que tenía esta mujer, ¿sí? Le han hecho una brujería para su hijo y para su negocio, ¿sí? Yo hago rituales magníficos para esa empresa, para ese negocio, para esa flota de trailers, para esa flota de micros, para esas flotas de mototaxis, para esas flotas de embarcaciones, para esa embarcación, para ese negocio. ¿Sí? Para esa chacra, para esa hacienda, para esa finca, para esos terrenos, yo hago cosas magníficas, pactos de abundancia, porque tengo un magnífico poder, ¿sí? A mí tráigame a ese enfermo a mis manos. 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
0: Hago rituales de máximo poder, de triple poder, a esa mujer que se fue de tu lado, a ese hombre que te dejó, te despreció, te lo pongo a tus pies inmediatamente porque tengo un magnífico poder. ¿Sí? Tengo un magnífico poder. El día de hoy es un día maravilloso porque este programa es un programa que soluciona cantidad de casos de seres humanos que vienen en busca de una solución inmediata. ¿Ok? Estoy curando enfermedades raras, incurables, dolores insoportables de cualquier ser humano. ¿Ok? Usted puede mandar su mensaje. Usted puede mandar su mensaje de texto a mi número de WhatsApp en estos momentos, donde yo le voy a dar solución a ese problema que usted viene pasando en su diario vivir. ¿Ok? 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Es el número de celular de WhatsApp donde usted me va a llamar el día de hoy. Estoy escuchando su programa y quiero saber sobre el cambio de mi esposo Darío. ¿Sí? Me llamo Eli. Él ha cambiado demasiado, no es el mismo hombre de antes, ya que nosotros tenemos un negocio, tenemos una frutería y hace mucho tiempo trabajábamos muy bien, pusimos ese negocio hace mucho tiempo, pero hoy en día las cosas me está yendo muy mal con él. Él me bota del negocio, me bota de mi casa y él se ha vuelto irreconocible. Se ha vuelto muy agresivo. Muchas gracias, señora. Darío tiene 54 años. Usted tiene 48 años. Me escribes el mensaje del WhatsApp, su fecha de nacimiento. Y la verdad te voy a decir que él, ¿sí? Él verdaderamente le anda entretenido con una mujer. Se trata con tu propia prima hermana. Esta mujer que lleva el nombre de Mariana le ha hecho esta brujería, lo ha hechizado, lo ha ritualizado. Sí, le ha hecho un ritual, un mapacho, como se dice. Lo ha hecho un ritual negro, oscuro, para que él pierda los papeles, pierda la cabeza. Esta muchacha, Mariana, lo quiere por su plata, por su dinero. Sí, por eso él te bota de la casa. Muchos se sacrificaron, hicieron esa casa de material noble. Tienen esa frutería hace mucho tiempo y mira, en lo más mejor de la vida, ahora él está pasando por este problema con esta prima que la criaste como una hija. ¿Ok? Mariana le ha hecho esas ritualizaciones. Lo quiere por su plata, por su dinero. visítame o llámame al terminar el programa, conversa conmigo, yo te voy a ayudar. Yo voy a hacer un ritual de máximo poder y lo voy a desatar de esa brujería, de ese ritual oscuro, de esa cosa maligna, porque tengo un magnífico poder. Usted a la hora de entrar no me diga absolutamente nada. ¿Sí? Hoy día hablábamos con un señor abogado, un hombre profesional, que vino de acá de una urbanización. Me dice, yo lo he escuchado ahí en mi camioneta, escuché su programa, me enganché con su programa y lo vengo a visitar porque yo cuántos años de matrimonio, ahora mi esposa, de la noche a la mañana, no quiere saber nada de mí, me ha pedido el divorcio, me dice que ya no me quiere. Hay momentos que a veces yo me siento a tomar un vaso de licor porque yo nunca lo he hecho, pero en estos momentos me refugio a ese vaso de licor porque de un momento a otro mi esposa se ha vuelto, la desconozco. Me dice que ya no me quiere, que ya no me ama, ¿sí? Yo soy un profesional, ella es profesional también, pero en los más momentos de nuestra vida hay estos conflictos, hay estos problemas. Le leí el tarot, llegó a mi casa y lo que tenía este señor, víctima de una cosa maligna, víctima de una cosa, como se puede decir, una cosa maligna, diabólica, una brujería. Toda brujería es producto del demonio, señores. Hoy en día, en este mundo que vivimos, está reinando más el diablo. Yo no le tengo miedo ni al mismo demonio. Arranco de cualquier ser humano, cualquier cosa maligna, cualquier brujería. Este señor era un abogado. Le han hecho una cosa maligna, una cosa negra, una cosa diabólica, una brujería, para que su matrimonio en un 2x3 se le vaya derrumbando. ¿Y quién le hacía? Era su propio sobrino. ¿Sí? Señor tenía un centro de conciliación. ¿Sí? Trabajaba en su oficina ese sobrino. Lo botó de su oficina, lo botó de su centro de trabajo, porque este hombre lo estaba traicionando. Le estaba cogiendo dinero. Y en venganza este sobrino le ha hecho esta cosa maligna para que su matrimonio se destruya de la noche a la mañana. Le hice un ritual de máximo poder, me acaba de llamar hace media hora. Su esposa lo ha ido a ver con un abrazo y un beso. Yo hago rituales magníficos, cosas maravillosas, porque tengo un magnífico poder. ¿Ok? Hoy día que usted está escuchando el programa, quiero que me traiga a ese enfermo. Usted que me lo está escuchando en estos momentos, tráigame a ese enfermo. Estoy curando desahuciados por la ciencia médica. Estoy curando enfermedades raras, incurables. Estoy curando en estos momentos esa persona que está drogadita, esa persona que está alcohólica. ¿Sí? Hago pactos de abundancia, hago rituales magníficos para ese estudio, para esa empresa. ¿Sí? Para esa chacra, para esa gente que se dedica de un momento a otro, las cosas le están saliendo mal en su agricultura.
1: Gente que viene de Puno, de Arequipa, de Chincha, de Juliaca. Increíble, maravilloso. Estoy curando desahuciado por la ciencia médica tumores cancerígenos. Sí, tráigame a ese enfermo que está desahuciado, a ese ser humano que está desahuciado. Sí, hago rituales de máximo poder, de triple poder. Al ser amado te lo pongo a tus pies inmediatamente, no importa la distancia.
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0: Ayer recibí llamadas desde Puno, desde Cusco. Una señora de Cusco, sí, estaba desesperada, 55 años de vida. Me dice, don Jacinto, ha escuchado el programa. Quiero que me ayude mi esposo. De la noche a la mañana me bota de mi propiedad, de mi negocio. La señora era empresaria, tenía mucho dinero. Me dijo, ¿cuándo está la consulta? Me depositó la consulta. Le hice la consulta a través de videollamada, ¿sí? Y si esta persona, su esposo, víctima de una magia negra, se ha ido con una joven de 25 años. La joven era sobrina de la señora. Imagínense hasta dónde va la maldad del ser humano, ¿sí? 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Del Lurín, ¿sí? 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Están enviando cantidad de mensajes, es algo maravilloso. Soy el brujo Jacinto, brujo sanador. Sí, cantidad de seres humanos que me traen aquí a mi propia casa.
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0: El día de ayer me trajeron a una señora, ¿sí? Una señora acá desde Surco, 58 años de vida. Su hijo escuchaba el programa, me dice, don Jacinto, mi madre está desahuciada.
1: todas sus piernas la tenía hinchada. Ese tumor estaba ayudado con brujería, con magia negra. Recuerden que con magia negra te destruyen tu hogar, con magia negra te destruyen tu familia, tus hijos que se dediquen al vicio de las drogas, ¿sí? Se vuelvan alcohólicos. 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Allá nos escuchan en Cajamarca, nos escuchan en Chimbote, en Chiclayo, nos escuchan en todo el Perú. Hoy día a través del internet no hay distancia, ¿sí? Es algo maravilloso, increíble.
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0: En los últimos días, dice Dios, derramaré mi espíritu sobre toda carne. Vuestros hijos y vuestras hijas profetizarán. Vuestros ancianos soñarán sueños. Y vuestros jóvenes verán visiones.
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Muy buenas tardes con cada uno de ustedes. El que les saluda, un humilde y servidor, Gilbert Pedro, especialista en medicina natural, médico del cuerpo y del alma. Y en primer lugar, ante todo, como siempre, agradecer al Divino Dios Todopoderoso por darnos un día más de vida y por darnos la buena salud. Y agradecerles también a cada uno de ustedes por sintonizar a nuestro programa estas horas de la tarde. Ya algunos están en la oficina, algunos en su trabajo, algunos en la casita y algunos de los transportistas también nos están escuchando estas horas de la tarde. Y también agradecer ante todo a Radio Super Fiesta a través de esta emisora. Así es, a través de esta emisora estamos llegando a cada uno de sus hogares, tocando la puertita a cada uno de ustedes. 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Así es, usted puede traer con confianza y nosotros podemos ayudarle. Dicho esto, hoy día vamos a hablar de un tema excelente, excelentísimo, un tema que quizás muchas de las personas ya vienen sufriendo de este órgano. Y nosotros vamos a hablar cuáles son las causas, cuáles son los síntomas y qué producto usted puede consumir para poder ayudar a desintoxicar, a limpiar a este órgano. Así es, sube el volumen de su receptor, sube el volumen de su radio, que ya comenzamos. Vamos a hablar nada más y nada menos de este órgano muy importante, que es el hígado. Todas las personas tienen el hígado. O usted no tiene, hermanita, usted tiene hígado. Y nosotros prácticamente vamos a hablar de este órgano muy importante, muy importante. Y este órgano no solamente se puede enfermar de una sola cosa, puede tener otros problemas, pero está contra el hígado. Por ejemplo, el hígado puede enfermarse, lo que es la hepatomegalia. Es una enfermedad que también el hígado sufre, hinchazón del hígado, más de un tamaño más de lo normal. Puede tener cirrosis, hígado graso, inflamación, tumor, quiste en el hígado. Hay varias enfermedades y estas enfermedades nosotros en nuestro programa vamos a estar haciéndoles conocer cuáles son las causas, síntomas de cada uno de ellos. Pero nuestro tema de hoy día va a ser prácticamente lo que es el hígado graso. Nuestro tema de hoy día es hígado graso. Pero antes de poder entrar a este problema del hígado graso,
tenemos que conocer sobre el hígado. El hígado es un órgano color marrón, rojizo, oscuro, con forma de triángulo, que pesa alrededor de 3 libras. Tiene múltiples funciones. El hígado, uno de los órganos que realiza o hace funciones, más de 500 funciones, aunque se no lo crea. Por eso es un órgano muy esencial, muy primordial para nosotros. Una de las funciones que nosotros vamos a mencionar del hígado es limpiar, purificar, sacar a todas las toxinas del cuerpo. ¿A través de qué? Coge toda la suciedad, coge lo que no sirve de la sangre, de las células, que todo que ya no sirve, lo convierte en ¿qué? Lo convierte en bilis. Y este bilis va a ser transportado a la vesícula, que es un común reservorio. Y de ahí, ya cuando usted consuma sus alimentos, algo pesado, mucha grasa, ese bilis va a ir al intestino delgado y va a ayudar al sistema digestivo. Pero a través de eso está eliminando todas las suciedades, aunque usted no lo crea. Por eso el hígado hace una función excelente, una de las funciones. También se puede decir que el hígado trabaja, su función también es como un almacén. Almacena proteínas, minerales, lo que el cuerpo necesita, lo que las células necesitan, esencialmente. Un almacén, usted imagínese, en su almacén tiene ahí algunas cositas, ¿no? Que lo que falta usted puede sacar de ahí. Y lo mismo trabaja el hígado. Cuando a veces en su alimentación usted no ha podido ingerir prácticamente el hierro, el potasio o algún mineral, alguna proteína, entonces como el hígado es como un almacén, entonces de ahí lo va a sacar para que las células, para que el cuerpo esté en buenas condiciones. Y una de las funciones también que el hígado realiza es producir el ácido úrico. Y este ácido úrico también es esencial. Pero el problema de este ácido úrico es cuando hay exceso. Pero también es muy esencial para el cuerpo. Y también el hígado, se puede decir que el hígado, una vez comienza a malograrse, puede afectar a otros órganos. Aunque no lo crea. Porque todos los órganos trabajan en unión, en común. Y si uno de los órganos comienza a malograrse, también va a afectar a otro órgano. Entonces tenemos que cuidar a nuestros órganos y más aún el hígado. Ahora usted dirá, hermano, hermana, ¿dónde está ubicado su hígado? Usted tiene que saber dónde está ubicado su hígado. No me vaya a decir que está, como aquí hay personas, dicen, ¿dónde está su hígado? No, mi hígado está la parte izquierda. ¿Será verdad o será mentira? ¿Está en la parte izquierda o está en la parte derecha? Para que usted conozca, el hígado prácticamente está ubicado, así es, el hígado, escuche muy bien, está ubicado o se encuentra justo debajo de la caja torácica, en el lado derecho del abdomen. Ahí está ubicado su hígado, hermanitas, hermanas, para que usted conozca. En algunos casos, algunos doctores lo dicen problema hepático. Cuando hablan de hepático, está hablando del hígado, nada más. Ya usted no vaya a pensar que es de otra enfermedad. No, está hablando nada más y nada menos de lo que es el hígado. Pero, ¿cuándo llega a enfermarse el hígado? Ahí vamos nosotros. Si el hígado hace muchas funciones, ¿y por qué usted dice, hermano, que hoy es nuestro tema de hoy es el hígado graso? Justamente, cuando hay este problema del hígado graso, debemos saber cómo se generó, de dónde proviene en sí, para que usted conozca y de esa manera puede evitar algunos inconvenientes para que no malogre. Como vuelvo a repetir, el hígado es como un almacén. Entonces el hígado limpia, coge. Y al coger todo esto, prácticamente está cogiendo más grasa de lo normal. Está
prácticamente almacenando mucha grasa de lo normal. Claro, el cuerpo necesita en sí, el cuerpo necesita de la grasa, y algunas personas tienen ya exceso de grasa, exceso de colesterol, exceso de triglicérido. Y al limpiar a todo esto de la sangre, se está acumulando grasa, exceso de grasa. Pero para que usted tenga grasa en la sangre, porque prácticamente el hígado va a coger todo esto, usted mismo está ocasionando para que usted malogre al hígado, para que el hígado esté lleno de grasa, para que el hígado comience prácticamente a enfermarse. Usted mismo. Ahora vamos a mencionar cuáles son esas causas para que usted conozca y para que se evite de algunas cosas y así no tener el hígado graso. Vamos a pasar las causas. ¿Cuáles son las causas para que usted tenga hígado graso? Vamos a mencionar estas causas. Una de las causas que usted está cometiendo es consumir comidas que tengan demasiado grasa. En uno de ellos, pues podemos mencionar que usted quizás es consumidor de pollo a la brasa, ¿no? Papas fritas, exceso de grasa. Algunos que les gusta comer en las chifas, exceso de grasa. Que algunos sí o sí en el desayuno, en el almuerzo, ¿no? Sin frituras. Sin, todo es fritura. Pero usted no sabe, claro, es rico quizás para el paladar. Entra algo delicioso. Pero es lo que usted no sabe. Es lo que está malogrando el hígado. Está llenando de grasa. No solamente eso, sino que esta grasa se va a ir en la sangre. Y el hígado al limpiar está cogiendo demasiado grasa. Una de las causas primordiales es consumir demasiado, ¿no?, comidas grasosas. Una de las causas primordiales que se puede decir también es consumo exceso de azúcar. Por eso mucha gente del campo dice, pero hermano, yo no consumo demasiado grasa. Yo no vivo en la ciudad. Yo

azúcar, a veces el hígado lo reconoce como grasa, aunque usted no lo crea. Pero por esa razón usted, los que viven en el campo, llegan a tener el hígado graso. Y mucha gente sin azúcar no puede vivir, sin dulce no puede vivir. Pero no sabe usted que está malogrando o está ocasionando para que usted tenga el hígado graso. Una de las causas que mucha gente a veces no conoce, no sabe y sigue consumiendo. Pero usted ya escuchando nuestro programa, usted ya tiene conocimiento. Entonces usted tiene que limitarse, ¿no? Limitarse de consumir demasiado azúcar. Es una de las causas. Y otra de las causas que para aquellos hermanos que también les gusta consumir demasiado alcohol, así es, aunque usted no lo crea, algunos hermanos que les gusta demasiado consumo de bebidas alcohólicas, usted está generando malograr al hígado y, por qué no decir, también el hígado graso, aunque usted no lo crea. Por eso, aquellos hermanos que son consumidores de bebidas alcohólicas, por favor, usted está generando que haya problema con su hígado. Tenga mucho cuidado, hermanitos y hermanas. Y una de las causas también es lo que está malogrando al hígado, es consumo de ciertos medicamentos de fármacos. Algunas personas son consumidores demasiado de pastillas. Un pequeño dolor, pastilla. Un pequeño resfriado, pastilla. Cualquier cosa que suceda con su cuerpo, en algunos casos, algunos síntomas, puro pastilla. Y eso es lo que está malogrando al hígado. Es lo que está prácticamente generando que el hígado comience a malograrse y tener ya problemas con su hígado. Y una de las causas también que usted tiene que conocer es tener exceso de colesterol elevado, exceso de triglicéridos elevado. Cuando usted tiene exceso de colesterol y triglicéridos elevado, sí o sí, téngalo por seguro, así, que usted ya tiene problemas con el hígado graso. Así. Porque usted, como sabe, o pregúntele a su doctor, o pregúntele por ahí a algún que conozca, cuando uno tiene colesterol, cuando tiene triglicéridos, es una grasa. Claro, el cuerpo necesita, y eso no se puede discutir, el cuerpo necesita de esta grasa, este colesterol que nosotros llamamos, y también lo que es el triglicérido. Pero lamentablemente, cuando ya es exceso, demasiado, o sea, está más de lo normal, ahí es donde usted va a tener problema con el hígado. Por eso no es muy bueno, hermanita, hermana, tener colesterol elevado, triglicérido elevado, porque eso le va a generar complicaciones, quizás no solamente al hígado, ¿eh? Al tener colesterol y triglicérido elevado, puede ocasionar otros problemas, no solamente el hígado graso, puede generar problemas con la mala circulación en sí, cuando está, o prácticamente usted puede tener espeso la sangre. Por ejemplo, algunos cuando sacan su análisis de sangre, ¿no? Prácticamente su hemoglobina está hasta llega a 18, 17. Y eso nos indica que es espeso la sangre, prácticamente. Y podemos decir que esa persona puede tener ya colesterol elevado. Y no solamente esto, puede malograr las venas. Usted tiene que conocer esto. Malogra las venas, se puede obstruir, como es espeso, ¿no? Usted sabe muy bien que todo grasa espeso puede quedarse o amontonarse, se puede decir, y eso le puede generar problema al sistema circulatorio. Por ahí usted puede tener varices por tener colesterol elevado. Usted puede tener un derrame cerebral, sí o sí. Cuando se obstruye en las venas, en el cerebro, prácticamente usted puede tener un derrame. Por eso no es muy bueno tener problemas del colesterol elevado, tampoco el triglicérido elevado. Traen consecuencias. Por eso una de las causas primordiales para que usted tenga el hígado graso es que usted tiene colesterol y tiene triglicérido. Ahora usted va a decir,
Pero hermano, yo no tengo triglicéridos, colesterol

0: elevado y la sangre va a salir así. Pero le voy a decir una cosa. Para que usted tenga el hígado graso, no pasa dos días, tres días, un mes, dos meses, tres meses. Esto viene por años. Así es. Y esto va generando poco a poco, va guardándose en el hígado lo va a almacenar y esto va a llenarse de grasa. Eso no viene en corto tiempo, esto viene a largo plazo. Pero a veces nosotros no nos damos cuenta, ¿no? No nos damos cuenta. Y nunca nos ha ocurrido de decir, años que ya vivo y voy a limpiar mi hígado. Nunca. Ya cuando tenemos problemas o cuando tenemos síntomas, dolores, incomodidades, recién nos preocupamos. Y ahí donde uno va a ir a sacarse una ecografía de lo que es el hepático, o pues se puede decir del hígado, y ahí va a ser este problema. Usted tiene hígado graso. Ya ves, el doctor ya le dije, tiene usted hígado graso. Pero eso ha ocurrido, ¿no? Ya cuando usted tiene sus 35, 40, a veces algunos ya a los 25, a los 30, viene, recién se van a limpiar el hígado. Pero eso no debe de ocurrir. Tenemos que nosotros siempre limpiar, purificar. Y la mayoría de las personas, tanto damas, caballeros, niños, ya vienen sufriendo ya de estos. Los niños ya cuando van a llegar a los 25 ya van a tener su hígado graso. Aunque no lo crea, hasta temprana edad pueden tener hígado graso. Sí pueden tener, porque a veces la misma comida, ¿no? La alimentación ya no es como antes. Ahora todo es frituras. Así es, hermanos y hermanas. Esas son las causas que nosotros le hemos mencionado para que usted conozca, para que usted tome carta en el asunto y ya no consumir estos tipos de alimentación, o se puede decir, comidas chatarras. Así es, así es. Pero también vamos a mencionar cuáles son los síntomas cuando usted tiene el hígado graso o cuando el hígado está mal, ya le va a avisar, ¿no? El mismo síntoma vamos a tener y este síntoma nos está haciendo entender que ya hay que preocuparnos. Porque ya el órgano te está pidiendo auxilio. Claro, el órgano no habla. Si hablara, pues te gritaría, ¿no? Te gritaría, te diría, hermano, estoy mal, ya estoy enfermo, ayúdame. Si no haces nada por mí, yo voy a dejar de funcionar, yo no voy a hacer mi trabajo y peor, te vas a complicar, te va a decir el hígado. Por eso, a través del síntoma nos está diciendo, por favor, ayuda, auxilio. Pero, después de esta pausa comercial, regresamos con los síntomas del hígado graso. No se mueve la sintonía, que regresamos en un minuto.
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1: Muy buenos días, bienvenidos, ¿cómo es, chica? Buenos días, justamente desde el distrito de Díaz, agradeciéndole a él, encomendándonos al Señor de la Soledad. Empezamos con el programa, a nombre también de nuestro gerente general, don Shasho, a nombre de cada uno de los auspiciadores y por supuesto también a nombre de DJIS Producciones. Bienvenidos, ¿ah? ¿Qué pasó por aquí? A ver, voy con la música, ¿ya? A ver, ¿por qué no sale la música? A ver, algo pasó por aquí. Bueno, no sale, ¿no? Ahí está. A ver. Ahora sí, ¿ah? Vamos.

Eso, el día de hoy, viernes, estamos empezando el programa, como siempre, con los más grandes exponentes, intérpretes de nuestra música ancashina. Hoy no podía ser distinto, no podía ser la excepción, Semilia Collas, con sus éxitos de oro. ¿Y saben por qué? Bueno, pues el tiempo es corto a través de nuestro programa. Semilia Collas, el día 12, que ha sido pues el día domingo, ha estado pues de alguna manera de congratulación. ¿Y saben por qué? Ahora les contamos. Y nunca es tarde. A veces pues se nos va, el tiempo es cortito aquí en el programa, aquí en la radio. Semilia Collas, 70 años cantando. Por eso nosotros pues queríamos de alguna manera empezar el programa de hoy antes que se cierre esta semana. Nunca es tarde, como lo vuelvo a decir, una de las íconos de la música ancashina, que el día 12 de julio pasado, este domingo 12 de julio, sí, justamente antesala a ello, estamos pues nosotros presentando la música con Semilia Collas, porque este domingo 12 de julio, perdón, yo pensé que ya habíamos pasado, estamos parece perdidos con la fecha, mil disculpas, el día domingo 12 de julio, este domingo, Semilia Collas estará pues celebrando los 70 años de su trayectoria artística, y va a ser pues una celebración, ¿no? En la Casa del Folclorista, allá en la capital Lima, Avenida Avich y Panamericana Norte, dice. Será una festividad grandiosa con grandes invitados y por supuesto con mucha música, mucha diversión sana, mucho de nuestra música ancashina, y con grandes invitados para pasarla pues súper bien. ¡Qué bonito! Desde aquí las buenas vibras, y esto no podía ser pues, no podíamos dejar de pasar esta ocasión tan importante de compartir, por ejemplo, esta canción con todos ustedes, las hermanas Collas, Piquito de Oro, con el conjunto Perlas del Huascarán. ¡Vamos! ¡Vamos!

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Allí nomás, allí nomás, muy bien, hasta las 10:30 de la mañana me quedo. El día de hoy es viernes, es 10 de julio, año 2026. Los días como avanzan en este mes número 7 del año, ya estamos. 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Calle Curishun 995-2854-52, ¿ya? 995-2854-52, mi número de celular ninguna. 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

ay, ay, ¿quién no tiene problemas? Los problemas son de nunca acabar, ¿sí o no? ¡Vamos, vamos! Es viernes, el cuerpo lo sabe. 10 de julio. Y qué mejor escuchando el show de tu plaquita. Programa que te alegra, programa que te pone en movimiento, ¿eh? Nuestros amigos del volante, amigos conductores de autos, taxi, colectivos, de combis. Saludos, ¿eh?

Eso, es viernes, es fin de semana y tú lo sabes, ¿ah? ¿Eh? Yo también. ¡Ay, ay, ay, vamos! Saludos para nuestros amigos de la Cordillera Negra. Hace tiempo nos saludamos de pueblo en pueblo, ¿eh? Por aquí me reclaman. A ver, ¿por dónde empezamos? Por San Juan de Pisco, ¿ah? ¿Eh? Saludos para la gente de San Juan de Pisco, amigos de Huanja. Quiero saludar a mi gente de Chontayoc, de Chicney, de Collana, Collana Baja, Collana Alta, ahí está la familia. Saludos para mi gente de Guarasjirca, de San Antonio, de Santa Casa, mi gente de Marca, de Miraflores, de Picupa, la gente de Xecta, de Pongor, la gente de Ucru, amigos de Guayahuilca, amigos de Pacha, la familia Vino Chuan, Reinita Vino, saludos para don Pablito Vino, mi gente de Atipayán, de Quenuayoc, de Urpay, Los Olivos, eso, mi gente de Purucuta, ay, ay, ay. Me dicen por aquí que hay que saludar también a mi gente de Uchuyacu, tierra de mi querida madre. Eso está camino al callejón de Huaylas, ¿ah? ¿Eh? Ajá. Oye, escucha. Solo buscando tu amor. Después de tiempo escucha esta canción, ¿ah? ¿Eh?

eso. Y qué bonito es moverse, bailar, zapatear en orquesta. La gran orquesta Chuplui. Esta canción que decía, desde lejos he venido. Ay, ay, ay. Voy con esta canción como para cerrar esta primera hora. Sí, ¿no? Porque luego me vengo ya pues con el anuncio publicitario, ¿ah? ¿Eh? Vengo

Yo creo que ganamos las guaracinas, ¿ah? Por favor, por favor. Eso. Pisa con la punta, chanca con el taco. Eso, otrita.

Nos brindan, cerramos esta primera hora de hoy viernes 10 de julio. 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

Bienvenidos, bienvenidos a estos últimos minutos del programa hasta las 10:30. Me quedo hora en que llegará José Antonio por aquí, ¿eh? Eso. Estas lindas canciones recopiladas. Escuchen, escuchen. Como para cortarse las venas estas canciones, ¿ah? ¿Eh? ¡Vamos, vamos!

0: México, Perú.
1: Ah, ya, no sabía.
0: Sí.
1: ¡Epa! ¡Qué bonito! Para esta Lima. Abata. Amigos de Abad Music, en ese carrito de color verde, ¿eh? No hay otro igual, ¿sí o no? ¿Eh? Eso. ¡Arriba, arriba! ¡Qué bonito! Para todos nuestros oyentes, toda mi gente que disfruta del programa en los mercados, ahí en la tienda comercial, mi gente que está en los talleres. ¿Cómo olvidarnos de nuestros amigos que están pues en la construcción, ¿eh? Edificando, están edificando las viviendas, construyendo, son amigos constructores, ¿eh? Para saludar también a mi gente que está en la mecánica, amigos que están en la oficina, ¡epa! Él, otra vez.
0: Y esta canción, vamos a recordar.
1: Él, otra vez. 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Sonia Morales, la internacional. Desde Mucho, Yungay, para el mundo. Nuestra paisana, Ancashina. Sonia Morales, escucha.

Esta canción es un recuerdo del aniversario número 30 de nuestra patrona del folclore, ¿no? Claro, Sonia Morales, la reina de corazones, la rompecorazones, Sonia Morales, la internacional también, desde Yungay, cantándonos, pues, ¿no? Lindas canciones. Sonia Morales, que, pues, de alguna manera, ella sigue intacta a través también del negocio, ¿no? Que tiene a través de las empresas que ha construido y, por supuesto, siempre, en cada ocasión, ella deleita con su música a todos los visitantes en lo que es, pues, los recreos, los centros campestres allá en la capital Lima. ¿Cuánto ha surgido nuestra Sonia Morales? Y estamos contentos por ello. Una gran empresaria culinaria en estos tiempos. Y se van abriendo, pues, más puertas, y sigue cantando, sigue encantando también y deleitándonos con cada canción, cada éxito del ayer y los de siempre, la internacional Sonia Morales. 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

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La gran banda Imperio Musical Perú, nuestros amigos, el señor Alejandro Picón, George Picón, están tomándose una pausa, pero prontito retoman el trabajo musical. Saludos hasta el norte, don Alejandro Picón Guerrero, George Picón, la gran banda Imperio Musical Perú.

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0: amiga, ¿se te cayó?
1: Gracias.
0: ¿Cómo te llamas?
1: Muchas gracias. Yarita, ¿y tú cómo te llamas?
0: Yo me llamo Dilio.
1: Bueno, gracias, chao.
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Hola, hola. ¿Qué tal? Bienvenidos a una nueva edición de Juan Sánchez en vivo, el no negociable. Estamos en vivo y en directo a través

0: 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Viene Los Andes Fest, el concierto más importante del año, totalmente gratis. Y lo más importante es que la población, los turistas nacionales y extranjeros, van no solamente a vivir un día expectante, un día inolvidable en un lugar extraordinario. Así que prepárense muy pronto, Los Andes Fest en la ciudad de Huaraz. ¿Qué está pasando en el tema político? Vayamos rápidamente a una publicación del noticiero Libre. ¿Qué es lo que ha pasado? ¿Qué es lo que está ocurriendo? Hay terremoto político en el partido del Casco, de Ahora Nación. ¿Qué es lo que está ocurriendo? Jaime Palma podría ser excluido de la carrera electoral. El Casco se quedaría sin candidato en el distrito de Independencia. Esto está generando una conmoción dentro del partido político de Ahora Nación. Una nueva controversia sacude el escenario político del distrito de Independencia. De acuerdo con la información revisada en la plataforma electoral del Jurado Nacional de Elecciones, el escrito de subsanación de inscripción de la lista distrital del partido Ahora Nación fue registrado el 4 de julio del 2026 a las 11:31, mientras que la notificación observada figura con fecha 1 de julio del 2026. Estos son los detalles. Según fuentes electorales, la subsanación habría sido presentada 2 días después del plazo establecido, lo que podría derivar en una exclusión de Jaime Palma de la contienda electoral. Atención, Jurado Electoral Especial. Bueno, pues, estos son los detalles que está ocurriendo exactamente en el plano político en el distrito de Independencia. Ya hay temas bastante importantes que no solamente se tiene que ir comentando. Por ejemplo, la presencia de Eloy Alzamora. La presencia de Eloy Alzamora, por ejemplo, como candidato al distrito de Independencia. Él ha sido, ustedes recuerden, alcalde de la municipalidad del distrito, el segundo más grande de Ancash. Pero la pregunta, ¿ha logrado, por ejemplo, Eloy Alzamora con dinero bastante fuerte? Porque ahora la Isla Urubia Chica, por ejemplo, ha no solamente ya gastado más de 100 millones de soles. Estamos hablando que con este año ya son más de 100 millones. Estaremos hablando de 130 millones. Y evidentemente, por ejemplo, hay situaciones que uno se va a ir preguntando. Por ejemplo, ¿tuvimos el local municipal con Eloy Alzamora o no lo tuvimos? Ese es el tema. El local municipal. ¿Tuvimos con Eloy Alzamora la plaza de armas del distrito de Independencia? No lo tuvimos. ¿Tuvimos, por ejemplo, con Eloy Alzamora la doble vía de la avenida Centenario? Tampoco lo tuvimos. ¿Qué hizo Eloy Alzamora para ser un buen alcalde? Porque por ahí algunos dicen, por ejemplo, Eloy Alzamora puede ganar esta elección. Pero la pregunta es, ¿qué hizo Eloy Alzamora en beneficio, por ejemplo, del distrito de Independencia? El mercado del Centenario sigue siendo un elefante blanco, está venido a menos. El Parque de los Leones no solamente refaccionado, no le dieron el mantenimiento correspondiente. Las vías de acceso a los caseríos, a los centros poblados, tampoco se vio de manera, por ejemplo, productiva. En el caso, por ejemplo, del mercado de Nicrupampa, tampoco se ha repotenciado. Entonces, ¿qué hizo exactamente Eloy Alzamora? Hizo, por ejemplo, la continuación del bulevar del distrito de Independencia, que da exactamente al puente Huascarán y del puente Huascarán, por ejemplo, a Bolívar, no lo hizo. Toda esta zona se encuentra abandonada hasta estos momentos. Entonces, ¿Eloy Alzamora es candidato potencial o Eloy Alzamora tiene totalmente, por ejemplo, en contra debilidades que van a aflorar en los próximos días? El detalle, señoras y señores, es que ya empieza la campaña electoral. Ese es el detalle. Empieza ya la campaña electoral y los candidatos están pisando ya el acelerador. Aunque por ahí, por ejemplo, algunos están preocupados porque declararon las listas de inadmisible. Luego, lógicamente, aceptaron la candidatura. Lo pusieron, lógicamente, admisible. Pero sin embargo, luego de concretar este primer paso, viene el proceso de tacha. Y luego del proceso de tacha, también viene el tema de la exclusión. Entonces, nada está dicho hasta estos momentos. Los Jimmy Anaya, por ejemplo, uno de ellos del Partido Verde, Jimmy Anaya, por ejemplo, todavía no calienta. Parece que el tema está frío. Yo no sé en qué lugar se le verá haciendo campaña a Jimmy Anaya, pero lo que sí vemos, por ejemplo, es la fuerza que tiene Jimmy Isidro del Partido País para Todos. Esto ya es evidentemente un tema importante. ¿Por qué? Porque Jimmy Isidro no solamente va recorriendo los caseríos, va recorriendo los centros poblados, está visitando casa por casa. Los fines de semana Jimmy Isidro está en el campo conversando, escuchando qué necesita solucionar, por ejemplo, la comunidad, la población, el barrio. Y eso es sumamente importante porque ahí está la interacción, ahí está el contacto del candidato, ahí está el contacto del candidato. Pero sin embargo, Jimmy Minaya parece que por ahí todavía anda congelado. Y peor si hablamos de Quique Sotelo. O sea, Quique Sotelo, por ejemplo, de venir de una candidatura, por ejemplo, a la rectoría de la ciudad de Huaraz, en estos momentos todavía no levanta vuelo. No se sabe cuándo van, lógicamente, a inaugurar su local de campaña. No se sabe cuándo arranca oficialmente la campaña de Podemos Perú, exactamente, de Quique Sotelo. Él tiene el apoyo de estudiantes que han apostado por él para la rectoría, pero todos los estudiantes no son del Distrito de Independencia. Los estudiantes de la universidad no solamente son de Independencia, de Huaraz, son de la zona de los Conchucos, son lógicamente fuera de Ancash. Entonces, el problema de Quique Sotelo es que se está concentrando en la gente que lo ha apoyado en la universidad, los jóvenes que lo han apoyado en la UNASAM. Pero sin embargo, todos los estudiantes no son del Distrito de Independencia. Y ahí, por ejemplo, hay una falsa visión que tiene Quique Sotelo, que tiene ya que empezar a fortalecer el tema de su campaña electoral. Y en el tema, por ejemplo, de la alcaldía de la municipalidad de Huaraz. A ver, Huaraz, estamos con Jorge Noriega. Hace dos días acaba de lanzar la campaña electoral el señor Juan Carlos Morillo, que va como candidato al gobierno regional de Ancash. Hay que tener en cuenta que Jorge Noriega es empresario, pero además de ser empresario, Jorge Noriega, por ejemplo, es conocedor de la realidad. Ha sido consejero delegado del gobierno regional de Ancash. Él va por Somos Perú. Hasta ahí conocemos el tema. Pero sin embargo, por ejemplo, tenemos a otro de los candidatos más potenciales, y me refiero exactamente a Alex Cordero. Alex Cordero, por ejemplo, ha trabajado en la municipalidad de Huaraz. Alex Cordero no solamente es periodista, es profesor de la Universidad de Ancash Santiago Antunes de Mayolo, ha estado en el extranjero, tiene experiencias para no solamente volcarlos a la capital de Ancas, conoce el tema administrativo de la municipalidad, conoce la problemática exactamente de la ciudad de Huaraz, y además de eso, Alex Cordero es joven. Alex Cordero tiene una vitalidad enorme. Él, por ejemplo, ha iniciado con una campaña de campeonatos deportivos. Él ha arrancado, por ejemplo, este trabajo para acercarse más, no solo a los jóvenes, a la gente adulta, a los hombres y mujeres, no solamente de la ciudad, del campo, de los barrios. Pero luego ya lo han seguido, por ejemplo, los demás candidatos. Los demás candidatos. Entonces ahí, por ejemplo, hay una no solamente estrategia puntual que está utilizando el señor Alex Cordero, candidato del partido político País para Todos, que creo está no solo generando expectativas, sino esperanza de cambio en la capital de Ancas, Huaraz. Luego de esto, por ejemplo, está Javico Robles. Pero Javico Robles tiene un problema. El problema es que hay una cierta y supuesta ligazón con casas nocturnas. Me refiero exactamente con negocios de nightclubs. Él tendría en todo caso que aclararlo si es cierto o no es cierto, porque se dice que sería dueño supuestamente de 5 nightclubs. Se dice, por ejemplo, que sería dueño supuestamente de un nightclub llamado El Templo, entre otros temas. O sea, Javico Robles tendría que salir al frente y tendría que responder este tipo de ataques que se están dando en las redes sociales. Y a propósito de Javico Robles, está ya iniciando campaña, tengo entendido, este domingo va a inaugurar su local de campaña y todo lo demás. Entonces ahí hay detalles, por ejemplo, que tiene Javico que ir solucionando. Ha sido alcalde del distrito de Olleros, pero ¿qué hizo en Olleros? Tiene que demostrar, por ejemplo, cómo cambió Olleros, si es que cambió o no, porque hay muchos ollerinos que cuestionan la labor de Javico Robles. Entonces hay detalles que vamos a ir comentando en los próximos días a través de Juan Sánchez en vivo, el no negociable, a través de Radio Superfiesta. Pero vamos rápidamente a un reportaje que hemos realizado en Ratakenua. Hay turistas nacionales y extranjeros que están llegando y hay que hacer un llamado a la Policía Nacional, un llamado, señor general, un llamado, señor coronel, un llamado, señor comandante, un llamado al jefe de la comisaría de Huaraz, al mayor comisario, como quieran llamarlo. El tema es que necesitamos mayor seguridad en la carretera camino a Ratakenua y luego de Ratakenua. O sea, no solamente antes de llegar a Ratakenua, sino también pasando Ratakenua, porque se han visto personas extrañas con pasamontañas. Hemos conversado con un deportista que realiza, lógicamente, deporte de ciclismo y lamentablemente la información es bastante preocupante. Entonces, el llamado a la Policía Nacional, el llamado a los efectivos para que puedan hacer las rondas necesarias en todo este trayecto de la carretera de Ratakenua. Ahora sí, vayamos rápidamente, señoras y señores, con este reportaje que tenemos aquí en el programa Juan Sánchez en vivo, el no negociable. Vayamos rápidamente con este reportaje que la gente, que la población, los oyentes quieren escucharlo. Adelante.
1: Ratakenua me pareció increíble. El mirador está hermoso.
2: Es para venir en familia por acá.
1: Exacto, es para venir en familia.
3: ¿Y qué tal los nevados?
4: Impresionantes.
3: Vean alrededor los nevados, ¿no? Vean alrededor los nevados que tiene el Callejón de Huaylas, ¿no?
4: Hemos podido ir.
3: ¿Qué es lo más importante que les gusta de Huaraz?
5: Los paisajes, ¿no?
4: Los paisajes. La cultura también. Más que nada.
5: Paisaje, cultura.
3: Pero extraordinario el mirador, ¿no?
5: Muy bonito.
6: Una bonita vista de toda la ciudad.
5: Es como una foto familiar.
3: hay fotos familiares instantáneas que se van no solamente captando en estos momentos en el mirador de Rataquenua. De acá se ve de todo. Vean ustedes la ciudad, vean los turistas. Llegan de diferentes partes del Perú. Ahora se han aperturado dos vuelos diarios en el aeropuerto de Anta. Uno puede viajar en la mañana, puede viajar en la tarde, y son dos vuelos diarios. Eso es lo más importante. Y vean la cantidad de personas que llegan exactamente al mirador de Rataquenua, una de las maravillas que tiene exactamente esta parte del país. Naturaleza, vean ustedes, naturaleza, relajo, aire limpio, ¿no? Aire limpio. Y lo más importante, la gente puede hacer turismo de aventura, bicicleta. Vamos a conversar con uno de los deportistas. ¿Qué tal, amigo? ¿Cómo estás? Buenos días.
5: Buenos días.
3: ¿Realizando deporte? ¿Lo haces de manera permanente o es la primera vez?
5: No, siempre hago.
3: Tú eres de Huaraz, ¿no?
5: Sí.
3: ¿Y qué tal? ¿Cómo ves la presencia de los turistas? Está aumentando, ¿no?
5: Están en su semana alta del andinismo, está en su temporada alta. Sí, está bien concurrido.
3: Bueno, y aparte, los mismos huaracinos vienen a hacer deporte, ¿no? No solamente a correr, sino también a bicicletear, como lo haces tú de manera permanente, ¿no?
5: Uy, diferentes puntos, no solamente acá, otros se van a la parte de la Laguna de Rarián, Coju, Quitcaihuanca, se van a la Laguna de Huilcacocha, se va a Tapapunta. Tapapunta es muy buen lugar.
3: Y ahora ha cambiado también, por ejemplo, la cantidad de turistas, porque son dos vuelos diarios ya al aeropuerto de Anta, ¿no?
5: Sí, pues. Estoy viendo...
3: Incrementa el turismo, ¿no?
5: Sí.
3: Y turismo clase A también.
5: Sí, también, pero ¿no? Deberían mejorar más ese...
3: El servicio,
5: taxis,
3: ¿no? El servicio del aeropuerto a Huaraz, ¿no?
5: A Huaraz
3: o al Callejón de Guaylas.
5: O a Carhuaz, ¿no? O Callejón de Guaylas. Ajá. Eso deberían mejorar más.
3: Ese es el único problema, porque lo demás estamos bien, ¿no?
5: Sí, sí, sí.
3: ¿Y qué tal? ¿Recomiendas a los turistas nacionales, extranjeros, venir, por ejemplo, a Rataquenua?
5: Sí, pero que también haya seguridad. Lo importante es de las autoridades que se hagan una ronda por acá, ¿no? No lo hago con el...
3: O sea, la Policía Nacional que venga, por ejemplo, a hacer patrullaje, ¿qué es lo que requiere la zona?
5: Claro, porque yo ya hace como un par de semanas me fui para la parte de ahí arriba. Y,
3: ¿a qué lugar?
5: Más arribita, acá. ¿Ya? Unos 20 minutos.
3: ¿Ya?
5: 20, 15 minutos.
3: Ok.
5: Y menos mal que un colega runner me advirtió que ya no siguiera subiendo, porque habían cuatro personas sospechosas que estaban se habían abierto así y se habían puesto capucha. En tanto calor, ¿cómo se van a poner capucha? Entonces yo de ahí nomás media vuelta me vine. Por eso hoy día solamente por salud.
3: ¿Significa, por ejemplo, que estaban asaltando?
5: Me supongo, pero siempre hay que ser prevenidos y cuidar más que nada a los turistas nacionales y extranjeros que vienen a visitar a nuestra ciudad de Huaraz.
3: Claro, y aparte que al turista hay que atenderlo bien, ¿no? Porque un turista mal atendido es un turista que te bota más de 100 personas, ¿no?
5: Claro, genera y moviliza la economía.
0: Ok. Ustedes han escuchado lo que ha dicho el amigo ciclista. Lo hemos entrevistado para este medio de comunicación. Ha sido sumamente importante que nos dé estos detalles que hacen cuatro personas poniéndose pasamontañas en tanto calor. Ya es sospechoso. Entonces aquí, el general de la región policial, la Policía Nacional, tiene que hacer redadas lo más rápido posible. Hay que garantizar no solo la presencia de los turistas nacionales y extranjeros, sino también de los propios huaracinos que visitan Rataquenua para un fin de semana, para hacer deportes. Hay mucha gente que hace ciclismo en toda esta zona, hay mucha gente que corre por este lugar, y creo que eso es sumamente importante, darle la seguridad a todos quienes visitan esta maravilla, porque hay que decirlo, es el mirador más bonito que tiene exactamente Huaraz, capital de la amistad internacional. Vamos ahora a Yungay. ¿Qué está pasando en Yungay? ¿Por quién votaría usted en Yungay si mañana fueran las elecciones municipales? Aparecen, por ejemplo, cuatro candidatos potenciales. Cuatro candidatos potenciales. Marco Romero, de Podemos Perú, es abogado. Además, tiene una trascendencia social importante. Marco Romero va con Podemos Perú. Joel Chinchay va por el partido de Vladimir Mesa Villarreal. País para Todos. Hugo Malqui, actual consejero del gobierno regional de Ancas, va por el partido de Acción Popular. Efraín Julca va como candidato exactamente a la alcaldía de la provincia de Yungay por el partido de Somos Perú. Es el actual alcalde, tengo entendido, del distrito de Manco. Son cuatro candidatos potenciales que van a pelear, esto hay que señalar, van a pelear la alcaldía de la provincia de Yungay. OMPE exige activar el fondo de contingencia para garantizar las elecciones regionales y municipales 2026. El jefe interino de la OMPE, Bernardo Pachas, ha indicado que las instituciones electorales requieren 585 millones adicionales, de los cuales solo hay 433 millones corresponden a su entidad, a fin de garantizar el cumplimiento de las actividades previstas en el cronograma electoral. El jefe interino de la Oficina Nacional de Procesos Electorales, OMPE, Bernardo Pachas, alertó que la falta de recursos económicos podría afectar la preparación de las próximas elecciones regionales y municipales 2026, debido a que el organismo electoral aún requiere una asignación adicional para cumplir con las actividades previstas en el cronograma electoral. Lamentablemente estamos así en el Perú. El grupo de trabajo, atención, de la ONU ha declarado arbitraria la detención de Pedro Castillo y recomienda al Estado peruano la liberación del expresidente. El grupo de trabajo de la ONU sobre la detención arbitraria concluyó que la detención del expresidente Pedro Castillo, ocurrida tras su intento de golpe de Estado el 7 de diciembre del 2022, no respetó los pasos correspondientes para llevarse a cabo de manera regular. La información fue publicada por el medio Epicentro. Fuentes cercanas al entorno del exmandatario afirmaron la validez del documento a este medio de comunicación. Para los especialistas de Naciones Unidas, esta detención fue arbitraria debido a que vulneró los artículos 3, 9, 10 y 11 de la Declaración Universal de Derechos Humanos, derechos a la libertad, a no ser detenido arbitrariamente, a un tribunal independiente y a la presunción de inocencia, y a los artículos 9 y 14 del Pacto Internacional de Derechos Civiles y Políticos, que hacen énfasis en el derecho a la libertad y la igualdad ante los tribunales. Están exigiendo que liberen a Pedro Castillo y lo están haciendo desde la ONU. Atención, elecciones 2026 entre tachas, denuncias y promesas. El Perú espera propuestas reales. Estos son los detalles que tenemos. La carrera, atención, la carrera hacia las elecciones regionales y municipales 2026 avanza en medio de la incertidumbre, mientras candidatos a gobiernos regionales, municipales, provinciales y distritales esperan superar las etapas de admisión, tachas, inadmisible y posibles exclusiones. La campaña electoral se desarrolla con un ritmo desigual que limita el debate sobre las verdaderas soluciones que necesita el país. Algunos postulantes recorren comunidades, visitan casa por casa y presentan sus propuestas. Otros han optado por actividades públicas y reuniones con simpatizantes. Sin embargo, el proceso electoral continúa marcando por decisiones administrativas, judiciales y que mantienen en vilo a numerosas candidaturas mientras la población sigue esperando conocer los planes concretos para enfrentar los problemas como la inseguridad, el desempleo, la pobreza, la crisis de los servicios públicos y la falta de oportunidades. A este escenario se suman las denuncias que involucran a candidatos considerados favoritos en distintas regiones del Perú. En varios casos, los procesos judiciales y fiscales generan un intenso debate público, mientras corresponde a las autoridades competentes determinar las responsabilidades conforme a ley y respetando el debido proceso. En Ancas, como en muchas regiones del país, persiste el descontento ciudadano por promesas incumplidas de anteriores gestiones. Diversos sectores reclaman mayor inversión en infraestructura, salud, educación, carreteras, generación de empleo y desarrollo productivo, además de una lucha frontal contra la corrupción y una administración transparente de los recursos públicos. Frente a este panorama, el mayor desafío recae en los ciudadanos el próximo 4 de octubre. El voto informado será determinante para elegir autoridades capaces de responder con resultados y no solo con discursos, analizar las hojas de vida, contrastar las propuestas y ejercer un voto responsable será fundamental para construir un mejor futuro para las próximas generaciones. Esto es lo que está ocurriendo lamentablemente en el Perú y se vienen los Andes Fest. El concierto más importante del año será una maravilla, totalmente gratis. Vamos rápidamente a un reportaje que hemos realizado y se los hemos prometido a través de la radio. ¿Y cuál es el reportaje? Esto ya ha sido emitido en la televisión el día de ayer. La primera cuadra de la avenida Raimondi, cercano al Puente Amarillo, se ha tornado un dolor de cabeza para todos los vecinos de la zona, para los transportistas, los comerciantes. Lamentablemente están entrando ya a un fracaso porque vemos que no solamente se han levantado, señoras y señores, el pavimento de las pistas, sino también de las veredas. No hay por dónde circular, no hay por dónde caminar. Y los comerciantes, los empresarios de las tiendas no venden nada. ¿Eso qué significa? Que lamentablemente podrían quebrar y eso nadie quiere. Vamos rápidamente a este reportaje que es sumamente interesante. Adelante, controles.
6: Este es ingreso a la provincia de Huaraz, capital de la amistad internacional. La gestión de David Rosales Tinoco ha iniciado esta obra en la primera cuadra exactamente de la avenida Raimondi, pero lo que ha ocurrido es de que no se han trabajado los planes de contingencia. Vean, tenemos ahí a un paletero, pero sin embargo lo que preocupa es que este tramo se ha convertido en una zona totalmente intransitable, no solo para la ciudadanía, para la población exactamente de estos lugares, sino también para quienes viajan de manera permanente de Huaraz a la costa y de la costa exactamente a la sierra. Aquí muchos negocios van a empezar a cerrar y eso es lo que va a ocurrir. ¿Y por qué? Por una simple y sencilla razón, que ya la ciudadanía no va a transitar por este tramo por las condiciones en las que se encuentra. Algunas declaraciones sobre la obra, les avisaron, han hecho planes de contingencia para que al menos ustedes, por ejemplo, puedan seguir con el negocio.
7: Bueno, buenas tardes ante todo, estimado. No estamos en contra de las obras, ¿no?
6: Claro, pero nadie está en contra de las obras.
7: Solamente queremos que se avance como el debido tiempo que puedan realizar, ¿no? Por ejemplo, ahorita ya son 2 semanas que han abierto esta parte de sur y solamente la han destapado y se han ido todos,
6: ¿no? O sea, ya no hay personal.
7: No, ya no hay personal, nada en este parte. Solamente eso, amigos. Solamente pediría a la empresa que ponga más personal para que se pueda avanzar la obra.
6: Ahora, una obra no planificada, sin planes de contingencia, también perjudica a la ciudadanía, ¿no?
7: Sí, pues está perjudicando bastante a los niños que van al colegio, también al transporte, que es demasiado, como es salida principal, se desordena demasiado, ¿no? Nosotros estamos...
6: ¿Están perdiendo?
7: Cero ventas, sí. Estamos en nada prácticamente.
6: O sea, esto se ha levantado ya hace 2 semanas, pero vemos que no hay personal. Vean ustedes, son grandes las ferreterías que hay en toda esta zona. Además, por ejemplo, se venden repuestos. Y toda esta gente, todos estos empresarios, todos estos comerciantes, están siendo perjudicados porque no hubo una planificación. Se ha reventado todo, o sea, se ha reventado el pavimento, pero también no hay la posibilidad incluso de que la gente siga transitando por las veredas. No hay. Se ha levantado todo. Vean ustedes, aquí hay un local que se está alquilando. ¿Ustedes creen que van a alquilar en estas condiciones? No lo van a hacer. ¿Por qué? Porque lamentablemente nunca hubo una planificación. Señora, ¿cómo está? Buenas tardes. ¿En qué lugar vive? ¿Los ha perjudicado esta obra?
8: Total, no tenemos ni agua, nada.
6: O sea, no hay absolutamente nada. Por ejemplo, esta obra ya debió seguir avanzando, pero vemos que no hay personal, ¿no?
8: No, acá no avanzas. Primero tenía que terminar allá, no acá.
6: Pero deberían, en todo caso, haber terminado allá.
8: Lógico.
6: Y luego empezar esta, ¿no?
8: Lógico.
6: Para darle fluidez al tránsito, fluidez peatonal, ¿no?
8: Sí, muchos los trailers se atracan ahí, los chicos se hacen tarde.
6: Y esto es en horas punta, ¿no?
8: Hora punta, ni qué decir.
6: Y aparte, la vía que está abajo es bastante estrecha, ¿no?
8: Bastante estrecha. Uy, es un caos.
6: O sea, les ha generado un dolor de cabeza, sí, en estos momentos.
8: Sí, porque...
6: Y además de inseguridad, ¿no?
8: Sí. Ya, yo solo trabajo a la madrugada y da miedo pasar por
6: ahí. Es lamentable el asunto.
8: Sí, es
6: horrible. Ok, bien, muchas gracias. ¿Los perjudica exactamente esta obra? O sea, nadie está en contra que se construya, pero sin embargo, si no hay planificación, eso ya representa un dolor de cabeza y puede generar también quiebra económica, ¿no?
9: Efectivamente, acá los propietarios de los locales no nos van a perdonar. Acá ponen 4 pelagatos a trabajar. Como usted lo ve, no hay ni un trabajador acá.
6: En estos momentos no hay ningún trabajador. ¿No?
9: Lo abandonen encima. Nosotros le hemos dicho que culmine en el otro lado. Y no han entendido.
6: O sea, debieron ejecutar ese sector de subida para que luego el sector de bajada se pueda construir, ¿no?
9: Señor, pues míralo. Acá es de tránsito de alto movimiento.
6: Ajá.
9: Ahora los camiones que van. El primer día que lo destruyeron, el ómnibus de Julio César se colgó por, ¿cómo se llama? Entonces no es justo. Acá tenemos ingenieros, por la buena, discúlpeme la frase, tal como dice el alcalde, deben poner acá 2 o 3 turnos, señor.
6: Uh-huh.
9: Se ha trabajado en muchos sitios los 2 o 3 turnos que para acabar sin obra. Acá no lo vamos a permitir comenzar que se queden 4 o 6 meses. Pues. Nosotros necesitamos que acá tenga movilización.
6: Uh-huh.
9: Nosotros vivimos de ese negocio.
6: Pero lamentablemente no hay ni siquiera personal.
9: No hay ni persona. Usted lo está viendo ahorita.
6: Sí, pues, sí, sí, sí.
9: Allá al otro lado hay 4 pelagatos. Acá no hay ni uh-huh. No hay ni una persona.
6: Ok, ¿se sienten perjudicados en estos momentos?
9: Totalmente, señor, perjudicados. Acá nosotros estamos permaneciendo acá.
6: Okay,
9: como le decimos acá, los propietarios de los locales van a perdonar el alquiler.
6: ¿Qué le dice usted al alcalde David Rosales Tinoco? Porque a él, al parecer, no le interesa. Vemos, por ejemplo, que en estos momentos no hay personal trabajando. Y lamentablemente no se avanza la obra, ¿no?
10: Bueno, pues
6: y toda esta zona es comercial y de alto tránsito.
10: Claro, que sea más capaz en las obras que va a ejecutar, porque perjudica todo, a toda la vecindad, a toda la parte de los olivos. Y pésimo su trabajo, el alcalde, pésimo, pésimo.
11: Ah, claro, porque ya para transcurrir, incluso a veces salimos al trabajo, primero tenemos que darnos tremenda vuelta. Y ahora nos perjudica ya en que lo han cerrado ambas calles. Ya es más tardado.
0: Ok, me ganó el tiempo, es cortísimo, los 30 minutos. Yo le he pedido a Sasho, al gerente de este medio, que nos pueda extender el horario. Lamentablemente no hay disponibilidad. Estamos de 5 a 6 de la tarde con Rock en los Andes, pero creo que vamos a tomar 30 minutos más en horas de la tarde con la finalidad de que la población sepa qué es lo que está ocurriendo, qué es lo que está pasando, y lamentamos. Y solamente para un criterio técnico, por ejemplo, ¿en qué parte están los negocios o la zona de mayor comercio y movimiento, por ejemplo? ¿Está en la parte de subida o está en la parte de bajada? Está en la parte de bajada, porque la parte de subida da exactamente a la pared del Estadio Rosas Pampa. Entonces, eso podría incluso demorarse un poquito, pero sin embargo, la vía en la cual están la mayoría exactamente de negocios, de empresarios, lo han dejado. O sea, están avanzando primero la otra parte. Entonces creemos, por ejemplo, de que se debe poner personal. No hay personal. Ese es el problema. Señor alcalde, tenga criterio. Converse con estos empresarios que de una vez por todas puedan no solo tener el personal necesario y avanzar la obra. Puede avanzar la obra de día, de tarde, incluso de noche y madrugada, porque son vías de alto tránsito, pero sin embargo no le interesa exactamente al alcalde de Huaraz, David Rosales Tinoco. Es una pena. Bueno, pues me voy hasta la tarde de hoy, como siempre, Juan Sánchez en vivo, el no negociable. Hasta entonces.
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14: 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Y te tiene llorando, tembloroso, diciendo: ¿por qué tanta mala suerte en tu vida? ¿Por qué tanta desgracia? ¿Por qué tanta fatalidad? Y muchas veces recurres a lo más fácil, que es decir: Dios, ¿por qué eres malo conmigo? Dios, si tú existes, mándame un milagro. Dios, ¿por qué me haces esto si yo no soy malo con nadie? Dios no te hace nada. A ti te castiga la gente mala, envidiosa, que reina en el mundo entero. Por eso que yo te hago ver con tus ojos la cara, el rostro de la persona quien te ha hecho esta desgracia, esta fatalidad. 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
20: Hola, hermano Zacarías, por haberme curado el año pasado con una promoción que tenía de 100 soles. 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
2: El servicio que ustedes me han hecho surgir en los negocios, me han hecho cumplir mis metas en mis negocios. Lo que

0: y como, no sé lo que pasó, que ya en mi casa todo mi vida ya como que la familia estaba aburrida aparte ya. Y entonces yo no sabía qué hacer una vez porque ya me llevaba las cuentas, todo, impuestos, todo. Y entonces yo un día en mi cuarto solo ya medio loco ya, me puse a escuchar la radio así sin querer y lo escuchaba. Y entonces escuchaba que daban sus testimonios varias personas, entonces yo me iba a visitar, a contarle mi caso, a ver qué puede ser, pues. Y entonces me leyó las cartas y me hizo ver que me habían hecho, que yo había cogido un mal. Y era muy verdad, porque yo había cogido un saco, pues le conté, y me dijo que eso había sido un daño que estaba hecho para mí, para que yo decaiga en los negocios. Y entonces me ha hecho unos baños de esclarecimiento, todo, me ha dado unos amuletos, una limpia, y me ha hecho los negocios. ¿Para qué? Los dos primeros días nomás la gente comenzaba a llegar, y ahorita ya he puesto otro negocio. Ahorita estoy tranquilo y ahorita yo estoy bien agradecido, tanto así que yo siempre la visita a dejarle algunos recuerdos, como yo soy una persona que para viajando. Bueno, lo que yo le quiero decir a toda la gente es que visiten. Yo sé que todos tienen manos que tienen un don. Me ha curado, me ha sanado en ese mal que yo he tenido. Ahorita me siento un hombre positivo, todo. Yo les digo infinitamente que ustedes vengan. Acá todo prácticamente es verdad acá. Yo me quedaba asombrado acá de lo que me han hecho.
1: Vengo de esta oportunidad trayendo a un hijo que está bien mal de salud. Ya que acá yo he tenido la suerte de poder encontrar mi mejoría cuando mis hijos me han traído bien mal. Entonces ahora yo vengo como darle las gracias a ustedes, que aquí es el único sitio que he podido encontrar toda mi mejoría. Por eso yo agradezco, porque son los únicos médicos muy buenos que curan de muchas enfermedades a crónicas que quizás en ningún lugar pueden encontrar la mejoría. Ahora yo me siento muy bien de salud, puedo trabajar, hacer cualquier negocio, estoy bien. Y vengo como a dar las gracias, como traerle también un presente, que ustedes lo merecen también, venir con algo, un presente para ustedes.
2: Nos encontramos aquí en nuestro consultorio en Trujillo y estamos con Cristian y con su mamá Olga. Ellos nos darán un testimonio de amor, fe y esperanza en estos momentos para que toda la audiencia pueda oír cómo llegó esta señora y cómo se encuentra en estos momentos el gran cambio de su vida. Cristian, cuéntanos, ¿cómo llegó tu madre?
3: Totalmente desorientada, desubicada, no se hallaba, no podía caminar bien, totalmente desconcertada.
2: Tú nos escuchaste a través de la radio, cuéntanos, cuando nos escuchaste en la radio, ¿cuál fue tu sensación? ¿Qué es lo que te hizo venir a visitarnos aquí en Trujillo, aquí en Jesús de Nazaret?
3: La fe que tenía, ¿no? La fe que tenía, la esperanza que tengo, porque como yo le dije a mi mamá en su momento, de esa salimos porque salimos.
2: Escuchando el programa, ¿qué es lo primero que sentiste?
3: Me dio esperanza, me dio calma, me dio tranquilidad.
2: Bien. Hoy, ¿qué puedes hablarle a la audiencia? ¿Qué puedes decirle? ¿Qué cambio ves en tu madre? Porque el cambio ha sido notorio, es notorio de verla en estos momentos, cómo su vida ha cambiado totalmente. Tú, como hijo que vives con ella, que está las 24 horas del día viéndola, observándola, escuchándola, ¿qué has visto?
3: El cambio es totalmente notorio. He visto una persona totalmente diferente. Veo a mi madre totalmente diferente. Es más, mucho más despierta, mucho más sensata, camina normalmente bien, y digo efectivamente, o sea, el cambio es abismal, está ella prácticamente a un 80-90% y va a dar mucho más.
2: ¿Qué podrías decirle a la audiencia acerca del brujo Zacarías? A veces, muchas veces las personas piensan que el brujo es el malo, pero ¿tú qué podrías decirles?
3: Que Zacarías es una persona de bien, ténganle mucha fe, porque es una persona que me está ayudando bastante. Él poco a poco se ha ido ganando mi confianza. Es una persona que te da la tranquilidad para poder confiar en él, no te deja solo, siempre está pendiente en cada cosa y en lo que tú dices, está atrás, o sea, no te deja solo en este tipo de cosas.
2: Bien, Olguita, coméntanos, ¿cómo te sientes en estos momentos?
4: En estos momentos.

0: momentos me siento súper tranquila acá en compañía de mi hijo y la verdad me siento tranquila, segura, protegida.
1: ¿Recuerdas hace unos días cómo llegaste? ¿Recuerdas cómo sentías el cuerpo pesado, cansado, agotado? De repente
0: Sí.
1: te sentías ya sin ganas de vivir. Creo que eran tus hijos quienes te daban esa poquita de energía que necesitabas al menos para levantarte y acostarte, ¿es cierto?
0: Sí, es la verdad. Ellos nunca me dejaban. Mamá, tú tienes que salir de esto. Tú tienes que apoyarte. Nosotros te vamos a apoyar. No te vamos a dejar. No, no, no, no nos vamos a derrumbar ante nada, me decían mis hijos.
1: Bien, la fuerza, el poder ya de Zacarías es importante, pero también es importante la fuerza de tus hijos, que es el complemento que tú siempre has necesitado y necesitas de aquí hacia adelante. ¿Qué le puedes decir a la gente que nos escucha en estos momentos?
0: Que tengan bastante fe en Zacarías, porque él, así como dice mi hijo, nunca nos abandona, siempre está ahí pendiente de todo. No, nunca nos dice, ya, bueno, acá termina todo. No, él dice, sigan y sigan y sigan, que de acá van a salir y van a salir bien.
1: Muchas gracias, Olga. Que Dios te bendiga.
2: Pásala, por favor.

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1: Y bien, amados oyentes, queridos amigos de la sintonía, reciban el saludo amoroso y muy fraternal en nombre de Dios y a nombre de quien tiene el grato honor de dirigir y conducir este maravilloso programa, Secretos y Misterios Ancestrales del Taita Gabriel. En este maravilloso programa les saludo siempre en nombre de Dios, hermanos oyentes, hermanos del alma que en estos momentos estás allí, enfermo, postrado en el lecho del dolor, sufriendo, derramando lágrimas en silencio, porque hasta el momento no conoces esta bendita y gloriosa palabra llamada la felicidad. ¿En cuántos hogares el día de hoy hay mucho sufrimiento, muchas lágrimas, separación? ¿En cuántos hogares el día de hoy, hermanos oyentes, ya no existe la palabra amor? Ya no existe la palabra felicidad. Eres víctima de un daño y te han separado de tu hogar. Te han separado de ahí, de tu matrimonio, de ahí, de tu casa. Te separaron de tu esposo, te separaron de la esposa. Los hijos por caminos equivocados, porque existe la maldad, existe el daño. Yo soy el Taita Gabriel. Hermanos oyentes, ya estamos en este mes de junio, medio año de este año 2026. ¿Cómo avanzan los días, los meses, las semanas, los años, las semanas? Y usted está allí postrado en el lecho del dolor, sufriendo y derramando cuántas lágrimas en silencio. Quien te habla, soy el Taita Gabriel y le voy a ayudar. Le voy a brindar esa mano amiga. Le voy a brindar mis conocimientos, de mis sabidurías ancestrales. Por eso yo le hago la invitación cordial, hermanos oyentes. 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Usted que me está escuchando el programa, hermanos oyentes, yo le hago la invitación cordial a que alejes esa vida impedernida, a que usted encuentres la felicidad, puede decirla, la felicidad perdida. Por eso, hermanos, te voy a enseñar de mis grandes secretos, de mis grandes amuletos, de mis grandes florecimientos que a diario estoy haciendo en mi casa de curación, en mi casa de sanación, donde ahí decenas y decenas de personas llegan con lágrimas, derramando lágrimas, sufriendo, pero al salir, salen con una sonrisa flor de labios, dando un abrazo al Taita Gabriel, agradeciendo en nombre de Dios, agradeciendo y dando testimonios de todas mis curaciones, de todas mis limpias espirituales. Por eso, hermanos oyentes, no dejes pasar esta oportunidad. Visítame hoy, porque mañana puede ser demasiado tarde. Tampoco no esperes que todo esté en ruinas, que todo sea lágrimas, que tu negocio vaya decayendo poco a poco, que tus terrenos de cultivos ya no sean los mismos de antes, ya no produce como mucha gente dice. ¿Pero por qué? Porque existe el bien, existe el mal, existe lo que es la brujería, el daño. Hermanos oyentes, ya estamos en el mes de junio. 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Ya estamos a medio año, hermanos oyentes, y quizás estás allí sufriendo, estás enfermo, que no puedes hacer nada, que trabajas y trabajas y el dinero se te va como sale en el agua, no puedes hacer ni una compra, quieres vivir, hermanos, totalmente fracasado. Fracasar no es morir. 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
1: Continuamos con el programa, hermanos oyentes, secretos y misterios ancestrales. Misterios y secretos ancestrales es un programa creado para el hombre, para aquella mujer que vive sufriendo, que está derramando lágrimas en silencio, que lo que usted se ha proyectado hacer no lo has hecho realidad. 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
1: Me puedes enviar un mensaje de texto o agrégame al WhatsApp. Agrégame al WhatsApp al 94590-3788. Voy a dar respuesta rápidamente porque el tiempo en la radio es oro. El tiempo pasa rapidísimo. Voy a dar respuesta a mi hermana que lleva el nombre de Verónica. Escúchame bien. Me escribes con el signo de Tauro. Escúchame bien, hermanita linda. ¿Quieres que te hable con lo relacionado a tu pareja? Últimamente las cosas han cambiado de la noche a la mañana. Pero te voy a decir por qué. Porque hay una sombra y un mal viento que le han preparado para usted, para verla fracasada. No solamente en el negocio. Me cuentas, claro, que en tu negocio el año pasado las cosas se han empeorado. Ahora estás ya con el problema de tu casa, de tu hogar. 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Mi única dirección ya la he mencionado. Otro mensaje del caballero que me pide no mencionar su nombre, pero las iniciales es WSS. Hermanito, yo sé que estás en sintonía del programa, escuchando allá. Y bueno, no me pides también que no te diga el distrito, me pides solo que te diga las iniciales. Escúchame bien, hermano, lo que he alcanzado a ver ahí en mi mesa de curación, que la enfermedad que tiene tu señora madre, que le duele demasiado las rodillas, que ella no puede caminar y que en la noche no puede dormir, es un daño que le han preparado. Ustedes tuvieron un juicio hace más de 2-3 años, ustedes lo ganaron, pero esta persona en un acto de venganza ha preparado este daño, esta maldad, y la quieren ver a tu madre postrada. La ha llevado a muchos lugares, pero yo quiero que usted tenga mucha fe, hermanito, de las iniciales WSS. 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
1: Seguimos con el programa misterios y secretos ancestrales. 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La palabra curandero, hermanos oyentes, el vocablo es curar, es sanar esa enfermedad que le han poseído por culpa de un trabajo, por culpa de un daño, por culpa de una brujería, de un hechizo que lo hace aquella persona que dice, hermanos, quererte, amarte, o que dice respetarte, o que dice ser tu amigo, tu vecino, tu compadre. No, señor, amigos no hay en la vida. 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Los meses van avanzando, va quizá a terminar este, llega el fin de año y las cosas siguen igual o peor. 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
0: 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Muchas gracias.
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3: Nosotros estamos acá para apoyar a la gente humilde. Yo mi solidaridad con usted por ser un medio tan democrático, por abrir las puertas al más necesitado, al más humilde, porque ellos necesitan de nosotros, ya que las autoridades nos cierran las puertas. Mis felicitaciones, señor Ángel, y adelante.
4: Para gente pobre no hay nada, para gente rico no más hay. A ver, yo manifiesto, señor periodista, yo vengo sobre el alcalde, nunca no me he acercado, pero así hoy sí me he acercado, porque ese perjuicio nos ha hecho. Pero ese nunca que no haga con gente pobre, ¿verdad? Como ha entrado, señor periodista, ustedes saben, sabrán cómo su candidato hizo que yo soy para gente pobre, dijo, pero nunca no ha sido así. Ningún alcalde no ha sido, tal vez habrán cirrateros, pero gente humilde nunca no nos ha robado de esa manera. Ahora, ¿cómo robo es eso? Se presentan Judas, como cargan algo también como Judas. Después, como al Señor lo castigaron, los chunchos igualitos se van riendo, alcanzando algo. Ese no es justo, señor periodista. Por eso yo con esa palabra me he acercado, pero ahora que se despierte el alcalde.
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1: A partir de estos momentos, damos inicio al programa con verdadero espíritu regionalista, Los Distritos y Provincias en Acción. Queda con ustedes el director, conductor del noticiero, el periodista Ángel Durán, con verdad y justicia.

0: muy buenas tardes, Ancash. Buenas tardes, Perú y el mundo entero. Hoy, 10 de julio, 2026. Cerrando semana, días hábiles. 10 de julio, mes patrio, nuestro aniversario. Ya algunas viviendas se nota el fervor patriótico. Ya van colocando, flameando la blanca y roja. También la bandera de Huaraz por el mes de aniversario, por su creación política. Tenemos que agradecer a Dios sobre todas las cosas. Gracias a Dios estamos con vida. Gracias a Dios estamos con ustedes. Ustedes con nosotros. Gracias a Dios tenemos un hermoso porvenir, oteando futuro. Con la venia y el permiso de Dios, iniciamos el noticiario Ángel Durán, con verdad y justicia. Vamos a la pincelada de tinte internacional, siempre ligado a la política, claro, cómo no.
1: Solo le pido a Dios.
0: Se van tirando flores la presidenta de México, Claudia Sheinbaum, y Keiko Fujimori. Y todo porque se reclamaba, o México salía a favor de Pedro Castillo. ¿Lo recuerdan? Con el expresidente Manuel López Obrador. Y el cargo fue secundado por Claudia Sheinbaum, presidenta de México. Pero ya Manuel López Obrador había roto relaciones con el Perú, y el Perú también hizo lo mismo con Dina Boluarte, con José Gerí, por el hecho de que México exigía la libertad de Pedro Castillo Terrones. Por eso, eso es todo lo que ocurrió. Pero en su momento se volvieron locos de remate. Dina Boluarte, la asesina, loco de remate, José Gerí, Pajerín. Bueno, y lo que ha dicho la presidenta mexicana es que tenemos la intención, dice, México está dispuesto a retomar la relación con el Perú tras declaraciones de Keiko Fujimori. De izquierda a derecha, la presidenta electa Keiko Fujimori y la mandataria mexicana Claudia Sheinbaum, a pesar de la voluntad de retomar las relaciones con el Perú, la presidenta mexicana remarca que su país considera que la detención del exmandatario Pedro Castillo fue arbitraria, abuso de autoridad. La presidenta de México, Claudia Sheinbaum, celebró el día de hoy que la presidenta electa de Perú, Keiko Fujimori, haya expresado su voluntad de retomar las relaciones con el país, y obviamente al tiempo que afirmó que va a comunicarse con Lima para ver las particularidades de cómo recuperan esa relación de país a país. Sí, tenemos intención de recuperar la relación con Perú. Nosotros no rompimos esa relación, la rompieron ellos. Ellos decidieron, y qué bueno que tenga esos deseos, Keiko, declaró la mandataria en su conferencia de prensa. Keiko Fujimori dice que tiene toda la intención de retomar relaciones con México. Afirmó que de su lado tiene toda la intención, que no hay nada que se lo impida a Keiko Fujimori. Entonces están pidiendo en México, la presidenta Sheinbaum está pidiendo a su secretario de Relaciones Exteriores de México, Roberto Velasco, que establezca comunicación con el nuevo equipo que va a gobernar el Perú, con el objetivo de ver las particularidades de cómo recupera esa relación. Muy bien, de izquierda a derecha. Izquierda desde México, derecha desde Perú con Keiko, de derecha a izquierda, se van tirando flores, como dicen acá, chapes a flor, ¿no? Chapes a flor. En tanto, sigue el fantasma de el indulto y el derecho de gracia en favor de Pedro Castillo Terrones. Ayer, cual sismo, cual terremoto, ha sido la noticia cuyo pronunciamiento, hablamos de la ONU, de la Organización de las Naciones Unidas, el grupo de trabajo de la ONU, concluye que la detención de Pedro Castillo fue arbitraria y la ONU recomienda la inmediata liberación de Pedro Castillo. Especialistas de Naciones Unidas afirmaron que el exmandatario podría solicitar una reparación económica por los perjuicios ocasionados. En tanto, el actual presidente José María Balcázar no descarta el indulto en los pocos días que le queda de gobierno. Indulto a Pedro Castillo. Dice, tengo que tener sustento jurídico. Como se sabe, Pedro Castillo se encuentra recluido en el penal Barbadillo. El grupo de trabajo de la ONU sobre la detención arbitraria concluye que la detención del expresidente Pedro Castillo, ocurrida tras su intento de golpe de Estado el pasado 7 de diciembre del 2022, no respetó los pasos correspondientes para llevarse a cabo de manera regular. La información fue publicada por el medio Epicentro, fuente cercana al entorno del exmandatario, afirmaron la validez del documento. Para los especialistas de la ONU, esta detención arbitraria vulneró los artículos 3, 9, 10, 11 de la Declaración Universal de Derechos Humanos, derechos a la libertad, a no ser detenido arbitrariamente. Y lo que hablan, tenía que tener un juicio justo con un tribunal independiente y la presunción de inocencia. Los artículos 9 y 14 del Pacto Internacional de Derechos Civiles y Políticos, que hace énfasis en el derecho a la libertad y la igualdad ante los tribunales. Ante este escenario, los especialistas instaron, exhortan al Estado peruano a disponer la liberación inmediata de Pedro Castillo y señalaron que el exmandatario tiene derecho a solicitar una reparación por el perjuicio que le han causado con esa detención totalmente abusiva, totalmente arbitraria. Otro de los aspectos que aborda el documento es la evaluación sobre una posible discriminación contra el exmandatario debido a su origen campesino y su condición social por parte de grupos de poder. Tras analizar este punto, el grupo de trabajo de la ONU concluye que no se presentaron los elementos suficientes para acreditar la existencia de discriminación. En este sentido, los expertos señalan que su evaluación, el escenario descrito, evidencia un continuo enfrentamiento entre grupos con distintas posiciones políticas más que un caso de discriminación. Esto es un caso de discriminación acreditada. Es lo que están refiriendo en el documento ya hecho público por la ONU. Entonces, el grupo de trabajo recuerda que el Consejo de Derechos Humanos alentó a todos los estados que colaboren con el grupo de trabajo de la ONU y les ha pedido que tengan en cuenta sus opiniones, medidas apropiadas para remediar la situación. La ONU le está diciendo al Perú que le haga un informe minucioso sobre lo que hoy recomiendan, que liberen a Pedro Castillo, que eleven un informe dando un plazo de 6 meses, 6 meses, para que el Perú eleve un informe cumpliendo esta exhortación, cumpliendo esta petición, cumpliendo esta recomendación de liberar a Pedro Castillo. Le da un plazo prudencial de 6 meses para que el Perú haga su informe, pero primero tienen que liberar a Pedro Castillo Terrones. Pero hay quienes dicen que este tema de la ONU no tiene carácter vinculante para conocer si esta decisión tendría carácter vinculante y por lo tanto debería cumplirse en el Perú. El abogado del Instituto de Defensa Legal IDL, Carlos Rivera, el especialista, explica que las opiniones del grupo de trabajo adquieren ese carácter debido a que el Estado peruano ha ratificado el Tratado Internacional que sustenta la existencia de estos órganos. Bueno, ya está el documento, pues ya está. Ya se hizo público, hermano. Así está la situación. Noticiario Ángel Durán con Verdad y Justicia. ¿Y qué novedades en el ambiente regional? Falta muy poco. Los días que queda de julio, agosto, septiembre, y entramos a las elecciones regionales y municipales. ¿Cuándo o qué día, fecha, se va a desarrollar las elecciones municipales y regionales? El 4 de octubre. 4 de octubre desde las 8 de la mañana hasta las 5 de la tarde. 4 de octubre del 2026, usted va a elegir a un nuevo gobernador regional. Usted va a elegir a su nuevo alcalde distrital provincial. Ustedes van a elegir a sus nuevos regidores, nuevos consejeros regionales, ¿eh? Así está la situación. Pero, hablando de candidatos, Walter Durán Castro, candidato al gobierno regional. Walter Durán Castro postula por Alianza para el Progreso. No, Alianza Venceremos. Gracias, Carlito. Se nos va, pues, hermano, a veces. No somos perfectos. Walter Durán Castro, candidato al gobierno regional por la Alianza Venceremos. Bueno, un médico, yo diría en honor a la verdad, que Walter Durán Castro mejor está como médico, mejor está como científico por sus investigaciones en la medicina. En política está perdido el hombre. Claro, es un excelente médico, excelente profesional. Por eso te digo, tiene estudios, investigaciones. Walter Durán tiene investigaciones, hermano, buscándole cura a enfermedades que todavía no tienen remedio, no hay ampollas, no hay nada. Por eso, ahí se desenvuelve el hombre excelente. Pero si tú lo pones a Walter Durán Castro, quiere entrar, pero no pasa nada, pues, hermano. Zapatero a su zapato. Walter Durán, de la Alianza Venceremos, no tiene nada que hacer en política. Nada. Le va a ir mal. Donde está, excelente. Ya por eso lo llaman científico, porque tiene aportes a la medicina. Pero tú lo metes a la política, no pasa nada, señor. No pasa nada. Tenemos a Juan Vázquez Cruzado, del Frente Esperanza. Juan Vázquez es un amigo personal, los conozco, pero el amigo Juan Vázquez Cruzado, no sé qué pasa, no tiene el áurea. El áurea de político, habla muy bien. Una perorata al estilo Alan García, ¿no? Juan Vázquez Cruzado fue alcalde en Coxco, hace muchos años, en Coxco, Chimbote. Pero el hombre se esfuerza, visita los pueblos, conoce. Está compenetrado con los problemas de Ancas, pero algo le falta, hermano. No pega, no pega. Claro, no hay áurea. Correcto. Él va por el Frente Esperanza, ¿no? La escoba de Popi Olivera. Juan Vázquez sí es neto político, pues, hermano, neto. Él es político. Ahí está, ahí encaja la política para Juan Vázquez, pero no sé, algo falta para que pueda lograr la empatía del pueblo y lo apoyen masivamente. ¿Tiene pasta? Sí, tiene pasta. Político, pues, hermano. Ya fue alcalde, ¿no? Tenemos a Quique Ocrospoma. Quique Ocrospoma, del Partido Verde. Quique Ocrospoma, al menos como lo dije en varios programas, en la sierra está que quema el Partido Verde, ¿eh? En la sierra. Tenemos que entender que hay muchos candidatos de la sierra y la costa al gobierno regional que están en campaña 3-4 años ya, en campaña. Y hay otro pequeño grupo que recién su campaña lo van a iniciar el próximo lunes. Así es, el próximo lunes, o sea, recién van a comenzar la campaña. Entre ellos está los que van a iniciar su campaña recién al gobierno regional. Por ejemplo, el lunes ya lo informó Susi Aponte Polo, la China Polo. La China Polo inicia recién su campaña. Pero si chequeamos a otros candidatos al gobierno regional, tienen 3-4 años de campaña, parejito. Así es. Así como la China Polo postula al gobierno regional, su campaña comienza el lunes. Ella dice, llegó la hora de las mujeres, ¿no? Pero bueno, estamos hablando de Quique Ocrospoma. Su nombre es Enrique Valois Alejandro Ocrospoma, del Partido Verde. Van a amenizar las elecciones. El Partido Verde le está poniendo el sabor a la campaña electoral. Están varios años también en campaña, ¿no? Así es. Quique Ocrospoma no ha sido autoridad. Postuló en las últimas elecciones regionales. Su grupo quedó en segundo lugar. Quiere sacarse el clavo esta vez. Se quiere sacar el clavo. Tenemos también a Miguel Ángel Bravo Gomero, de Tierra Verde, el partido Tierra Verde, ¿eh? Miguel Ángel Bravo Gomero, Tierra Verde, aspira al gobierno regional, pero no se le conoce mucho, hermano, porque he tratado de chequear su hoja de vida y no hay cosas que resaltara. Es nuevo en política, bisoño, pichón, tendrá que pagar derecho de piso, Miguel Bravo Gomero, del partido Tierra Verde. Tenemos al candidato al gobierno regional, Eduardo Urbina Santamaría. Eduardo Urbina Santamaría, del partido Unidad y Paz. Igual, toda su vida ha radicado en Lima. Por campaña está por estos lares. Y si en política no te conocen, hermano, o no te marqueteas bien, simplemente quedas en el baúl del olvido, ¿no? Tenemos al candidato Miguel Muñoz Avendaño, de Ahora Nación. Miguel Muñoz Avendaño, de Ahora Nación, postula al gobierno regional por el casco de López Chao. Y ellos creen que Alfonso López Chao, que va a llegar la próxima semana, le va a generar arrastre de votos. No, no, no, no, están confundidos. Y muchos quieren traer a sus líderes, así como lo está haciendo Ahora Nación. Este es un tema, si es municipal, tema vecinal. Elección regional tiene un tinte político, pero el cordón umbilical del buen vecino también. Entonces, así venga Alfonso López Chao, los candidatos del casco creen que le van a endosar votos. No, señor, no, no, no. Están equivocados. Y los que piensan así, creo que son bisoños en política. Claro. Tenemos a Antonio Casana Lencastre, de Alianza para el Progreso. Hasta el momento ha quedado fuera de carrera electoral. Antonio Casana Lencastre, Alianza para el Progreso, ha tenido problemas con la inscripción de la lista de sus consejeros. No han logrado aprobar la mayoría de inscritos. Y lo que dice la ley es que cae la lista. Entonces han apelado al Jurado Nacional Lima. Antonio Casana Lencastre ha apelado, pero hasta el momento está fuera de carrera electoral. Y todo indica que Lima va a confirmar que Antonio Casana Lencastre, candidato a gobernador por Alianza para el Progreso, y su mamá, vicegobernadora regional, Norma Lencastre Miranda, la plancha va a caer, porque en primera instancia ya cayó. Han declarado improcedente su inscripción. El hecho que hayan apelado al Jurado Nacional de Elecciones no significa que siga en carrera. Por el momento, Antonio Casana Lencastre está fuera de carrera electoral. Y lo que va a hacer el Jurado Nacional Lima es simplemente, por los crasos errores cometidos en la inscripción, simplemente van a ratificar y lo van a dejar fuera de la campaña electoral. Tenemos a José Pérez Mimbela, de Renovación Popular, de Porqui. José Pérez Mimbela ha sido alcalde de Casma. Ha sido alcalde de Casma, pero tiene un problema. Los casmeños políticos, no sé, algo les falta. No pueden entrar a Chimbote. Se les hace difícil, ¿no? Tenemos llamada telefónica. Adelante, por favor. Buenas tardes.
2: Buenas tardes. Una denuncia la hace, que su padre...
0: A ver, no la escucho muy bien. Ubíquese en un lugar abierto, por favor, para que la señal esté nítida. Bueno, perdimos la comunicación. Estábamos en este tema de José Pérez Mimbela. Ha sido alcalde provincial de Casma. Tiene procesos judiciales. En algún momento detenido, enmarrocado. Al hombre se le hace difícil conquistar voluntades, conquistar electores en Chimbote, porque él es de Casma. Así como los serranos sufren para entrar a Chimbote y conquistar votos. Claro, son pocos los que han conseguido, ¿no, Carlos? Los que han conseguido apoyo en Chimbote hablando de gobierno regional, uno de ellos ha sido Waldo Ríos Salcedo. Chimbote le dio buena votación a Waldo Ríos Salcedo. También a Coqui Noriega. A Coqui Noriega. Así es. Waldo tuvo su estrategia. Los 500 soles. Coqui Noriega ha tenido su estrategia. Logró captar el interés y el apoyo de los hermanos electores de Chimbote. Le dieron la votación y Coqui Noriega ganó en primera vuelta. Arrasó de canto a canto. Y cuando me preguntan qué otro candidato de la sierra ha entrado a Chimbote, hay varios que intentan. Pero con esta coyuntura, donde Chimbote está molesto, Chimbote está enardecido, decepcionado por los gobernadores de la sierra. Esta vez va a ser más difícil, porque en Chimbote dicen, acá vamos a apoyar a un chimbotano o una chimbotana al gobierno regional. Los candidatos de la sierra que esperen al 2030 o al 2040, pues ahora le toca a la costa. Y José Pérez Mimbela es de Casma. Tiene ese problema, no puede entrar. Claro, entra nuevo Chimbote, visita, ¿no? Pero políticamente hablando, no logra cuajar, no logra la empatía que he mencionado. Y es el candidato de Porquia, José Pérez Mimbela. Tenemos a Jaime Carrión Ramírez, de Acción Popular. Jaime Carrión Ramírez, de Acción Popular, fue alcalde de Jimbe, Cáceres del Perú, en Chimbote. Jaime Carrión, cual saltamonte, ha estado en varios partidos, ¿no? Y ha logrado cuajar, ha logrado quedarse en Acción Popular. Beto Barrionuevo Romero, de Podemos Perú. Beto Barrionuevo, lo mismo. Ha sido alcalde en su distrito, Guayabamba, en Siguas. Ha sido congresista de la República en plena pandemia. Beto Barrionuevo hoy vuelve al escenario político como candidato al gobierno regional de Ancash por el partido Podemos Perú de José Luna Gálvez. Bueno, creo que el partido no lo va a ayudar mucho a el amigo Beto Barrionuevo. Hay que llamarlo amigo porque si no te dicen guerra sucia, ¿no? Bueno, Juan Carlos Murillo Ulloa, de Somos Perú, parece que va a volver a la cárcel. Y cuando digo parece es porque el fiscal anticorrupción le está pidiendo ahora 7 años de cárcel a Juan Carlos Murillo Ulloa. 7 años de prisión. Ya Murillo ha estado preso. Murillo está en escándalos de investigación del caso San Bartolo, el caso de la construcción y ampliación de las bocatomas. Hablo de Chinecas, ¿eh? Y lo referente a que en campaña el hombre es bueno, ¿no? Juan Carlos Murillo es bueno, pero cuando está en un cargo todo se lo deja a Patricia Lee, representante máxima de Somos Perú a nivel nacional. Socios por Ancash. Socios por Ancash es un movimiento independiente regional. Socios por Ancash, a ver, ¿quién es el dueño de ese movimiento regional? Hay que llamarlo así. Es Valentín Fernández Bazán. Valentín Fernández Bazán es el que regenta el movimiento independiente regional Socios por Ancash. Y ahí postulan al gobierno regional a la China Polo, Susi Aponte Polo. Así es, la China Polo, ¿eh? Y bueno, Valentín Fernández va a Nuevo Chimbote, en fin, tiene candidatos en distritos y provincias, en algunas que aspiran a ser alcaldes, ¿no? Tengo llamada, creo, Carlitos. A ver. Adelante, muy buenas tardes. ¿Cuál es la inquietud, por favor?
3: Buenas tardes, ¿cómo está, señor periodista Ángel Durán? Le saluda Alicia Tapia Rivera, de la provincia del Santa.
0: Qué gusto, señorita. Adelante, por favor.
3: Bueno, he visto la publicación que ha realizado la señora China Polo, que está denunciando públicamente los actos de corrupción que hay en el Ministerio Público del distrito de Nuevo Chimbote. Es lamentable ver que la jefa de todos los fiscales que tenemos en la provincia del Santa, lo único que hace es mirar y callar. No acciona, control interno también mira y calla, no acciona. O sea, entre ellos se dan la mano. Tenemos aquí un caso del fiscal Marco Cabrera Cabanillas, fiscal de Nuevo Chimbote. Este señor ha estado a cargo de una investigación contra el señor José González Yuen, quien había sido sindicado, denunciado verbalmente por su hijastra. La menor manifestó que este hombre la ultrajaba en reiteradas oportunidades desde que tenía 9 años de edad. Esta denuncia se reperturó con el número de carpeta fiscal 1065-2019. Estamos hablando del 2019, señor periodista. Pero sin embargo, el doctor Gabriel Cabanillas ha demorado prácticamente un año para que la menor recién pase por Cámara Gesell, cuando el debido proceso manda específicamente que es ahí nomás, a los 2-3 días por lo mucho. Pero sin embargo, en sus no solamente ha dilatado el tiempo para que esta menor pase por Cámara Gesell, sino también es quien ha archivado el caso de violación sexual, porque según refiere la propia menor, hoy mayor de edad, que ha salido a los medios de comunicación a nivel nacional, hace conocer de que ella fue a rectificarse de la denuncia que hizo en el 2019 por la amenaza que le hizo el padrastro. Y asimismo refirió que también había denunciado a otra persona en el 2020 debido a las amenazas de su padrastro. Bueno, ese caso se archivó en el 2020, pero luego me entero que la niña estaba desprotegida, abandonada por su madre, durmiendo en los parques, consumiendo marihuana, es más, estaba internada en el albergue San Pedrito. Luego, la fiscal Silvia Trinidad Solórzano Villanueva pidió que esta menor pase por una Cámara Gesell en el 2022. En el 2022, la menor volvió a decir que el padrastro la ultrajaba, que quiere que pague por el daño que lo hizo. Entonces, ese como prueba anticipada, la fiscal Silvia Trinidad Solórzano Villanueva era que de inmediato lo mande esa prueba anticipada a la fiscalía de turno para que se reperture el caso del padrastro que fue archivada en el 2020. Pero sin embargo, también aquí la fiscal ha cometido el delito de omisión de funciones. Por ello es que yo también lo denuncié a ella. No solamente Marco Cabrera Cabanillas, la fiscal Silvia Trinidad Solórzano Villanueva ha dilatado el tiempo un año más. Un año lo ha retenido esta Cámara Gesell. Y debido a mi denuncia, he logrado que en el 2023 se reperture con la sentencia en contra de la madre de esta menor, agraviada de una presunta violación sexual. Desde el 2023, señor periodista, esta carpeta fiscal está archivada y hoy está en juicio oral. Pero sin embargo, la menor me pidió apoyo porque ella se dio cuenta, se enteró que gracias a mi intervención se logró la reapertura del caso de violación sexual archivado, me pidió apoyo, me apersoné y en el momento, en la primera audiencia del juicio oral, cuando ingresé a la audiencia virtualmente, me doy con la sorpresa que el mismo fiscal Marco Cabrera Cabanillas, quien archivó el caso, es quien actualmente sigue viendo el caso donde el imputado es José González Yuen. Ahora, ¿qué es lo que pasa? Yo solicité de inmediato al juez del juzgado unipersonal solicitándole, que el fiscal Marco Cabrera Cabanillas se aparte del caso porque ya no hay credibilidad en él, no hay imparcialidad. Entonces, yo le solicité que se aparte del caso. Sin embargo, me han venido a amenazar, me han venido a amedrentar, del cual yo decidí ya no seguir como abogada de la parte agraviada, pero sin embargo, me doy con la sorpresa ahora que hasta el día de hoy no hay ninguna sentencia contra su padrastro. Es más, los jueces del juzgado unipersonal del Nuevo Chimbote, del distrito Nuevo Chimbote, han permitido que la hermana de la mayor declare a favor del padrastro, pese que su declaración actual es contradictoria. ¿Por qué razón? Porque el año pasado ella misma salió a los medios de comunicación a denunciar una posible amenaza, según refirió a ella, que quería garantías para su vida porque el padrastro la había amenazado de muerte, que el tío José Chávez Ruiz y su madre la habían amenazado de muerte y que si le llegara a pasar algo, los únicos responsables van a ser sus familiares que ha mencionado. Sin embargo, un año después cambia de versión. ¿Qué quiere decir? Que nuevamente se presume que le están amenazando a esta pobre joven para que declare a favor del padrastro José González Lluén. Yo no entiendo qué es lo que está pasando aquí. ¿Por qué han sentenciado a cadena perpetua a un inocente, Marcos Jean-Pierre Pérez León, que fue sentenciado a cadena perpetua en primera y segunda instancia? Porque según los jueces solamente se basaron en la sindicación directa de la menor de edad. Sin embargo, no ocurre lo mismo con José González Lluén. A pesar que ella lo ha sindicado cuando era menor, a pesar que siendo mayor de edad ya lo ha dicho a nivel nacional que él obligó a denunciar a un jovencito y a su cero falsamente, a pesar de eso, no actúan la justicia. ¿Qué es lo que está pasando en nuestro país? Eso realmente es indignante, ¿no? Y vemos, pues, ¿no?, que hasta el fiscal superior, Napoleón Sánchez, también favoreció a estas personas quien yo he denunciado y entre otros más jueces. Me gustaría realmente poder estar de manera presencial, mi estimado amigo Durán, para ir con las pruebas en mano y hacer conocer a toda la región Ancash todo lo que se vive aquí en la provincia del Santa. Muchas gracias.
0: Muy bien, muchas gracias a usted por confiar en este noticiario y este tema que usted ha narrado, explicado de una manera correcta. Habíamos abordado también aquí en el programa hace meses y resulta que aquí hay toda una situación, diría yo, un complot con la que fue menor de edad en su momento, ¿no? Ya ahora mayor de edad, pero sinceramente los brazos de la justicia a veces es así. El denunciante a veces sale favoreciéndote o te compran testigos, en fin. Pero en este caso, sinceramente, la justicia deja mucho que desear. Llamada telefónica, buenas tardes, por favor, adelante.
4: Sí, buenas tardes, señor Durán. En realidad, acá se evidencia organizaciones criminales de fiscales dentro del Ministerio Público del Santa. Lo que acaba de explicar la señora forma parte el señor Marco Cabrera Cabanillas, el que archivó el caso del padrastro violador, trabaja de la mano con este fiscal que ha caído en coima. Sí, él es su jefe. Andrade, Wilson Andrade Pazán. Y acá no hay que dejar menos de aclarar que los asistentes se vuelven alcahuetes. Así como le escucha, los asistentes de función fiscal son alcahuetes de la corrupción y la delincuencia dentro del ministerio. Ellos los hacen ingresar para jugar adentro en la pelota. Ellos son los que le evalúan. Y entonces, señor, yo ahorita hago otra denuncia, aparte de esa que ha hecho la señora. Y la felicito por ser valiente y salir al aire y denunciar, porque hay un inocente preso hace 6, 7 años, gracias a los delincuentes. Entonces, yo le voy a ir acá, en la fiscalía, así como protegen a un padrastro violador, acá también protegen a quién, a Cristian Pasco Rodríguez. ¿Quién es? Es un integrante de la red. De la red que forma Silvia Ábalos Pumarica, que es su mujer y ha trabajado en la primera, en la segunda, en la tercera y en la quinta, y ahora trabaja en Fiscalía Anticorrupción, en donde le han blindado por tráfico de influencia. Que quede claro, estoy denunciando públicamente al fiscal Rodrigo Huertas Angulo de la quinta y a su asistente Jennifer Juárez. Lo estoy denunciando públicamente. ¿Por qué? Porque mantienen retenidos los documentos, archivan, si quiere abrir investigación para beneficiarlo a este psicópata de Pascua Rodríguez, señor, esta situación es delicada, porque es una organización criminal de fiscales. Estos fiscales de la quinta, que este fiscal Rodríguez trabaja igual que otro fiscal, Sánchez Rodríguez, de la primera. Existe Jaime Jesús Lee García en la tercera, otro fiscal cochino que le ha tapado su fraude procesal. 5 años lo ha hecho pasar para que prescriba. Otro fiscal Javier Portales, otro fiscal Javier Velázquez de la Cruz, Javier Velázquez Cruz, otro Marta Torruel, otra señora Valderrama. Toda una organización criminal de fiscales dentro del Ministerio Público del Santa. ¿Dónde está la señora ahora, Carrasco Chapuñán? Tapando, ¿qué hace el señor Fernández Linero en el control interno? El señor Fernández Linares debe estar preso, porque él tapa las denuncias de los ciudadanos cuando los quejan a los fiscales. Él los tapa, él está como segundo, porque como pantalla lo tienen al gordo Cipriano. Sí, otro fiscal. Entre ellos se reparten el botín del Ministerio Público. Ustedes, señores fiscales de Santa, para terminar, les digo, ustedes, los fiscales y los clientes, tienen problemas. ¿Por quién? Por Cristian Pascua Rodríguez, este psicópata que es marido de Silvia Ábalos Pumaricra. Ustedes van a tener problemas hasta el final conmigo, porque yo lo voy a denunciar por taparle todas sus cochinadas, sus falsedades. Todo lo tapa. ¿Quién? Sánchez Rodríguez. José Antonio Sánchez Rodríguez, la primera, le ha tapado en forma abusiva los delitos. ¿Y con quién? Con fiscal superior Leonor Ishikawa Carrión. Una organización que tienen fiscales al dedillo. Puede hacer lo que quiera este psicópata, puede hacer lo que quiera en Chimbote, no puede ser posible. Así como le han inventado a este joven que está preso un certificado médico legista para que mandarlo preso, cadena perpetua. ¿La ha inventado quién? El médico legista Jorge Rosel. Fíjense, hasta tienen toda la maquinaria para cometer sus actos delincuenciales. El sistema pagado por el Estado lo utiliza. Ven ahí, ¿quién tiene? ¿Dónde está? ¿Dónde lo derivo? ¿Qué cosas han determinado? Todos saben, actúan como delincuentes. Tienen la jurisprudencia. Unos son salidos de la Universidad de San Pedro. Dan vergüenza. Sí, mujeres asistentes. Ahí está, esta chica. Señora, esta chica, Katia Sten Cano, cobrando una coima. Imagínense, cobrando coima de 30 mil soles, ¿para qué? Para beneficiarlo, para dárselo a quién, a Andrade. Y Andrade, mano derecha de quién, de Benítez Molina, y también del otro fiscal, este Cabrera Cabanías. ¿Cómo? O sea, ¿ya no más cobran coima? Acá también cobran coima. Acá hay más grande que allá, señor. Aquí la Fiscalía del Santa es más grande que allá. Acá hay un montón de fiscales que son asistentes, que son huelepeos de los fiscales. Todas sus cuartadas lo saben. Los mismos asistentes son los que saben todas las jugadas que hacen los fiscales. A mí no me vean con cuentos chinos. Si no, no sirven para la administración pública. Ahí están, viendo todo lo que hacen, quién lo manda a la disposición, esto lo por acá. Ellos son los que proyectan. Ya, después cuando los denuncian, tienen fuente ovejuna. Todos se tapan, todos lo tapan, todos lo protegen. Ahí está Richard Flores. También se presentó con este psicópata de Pascua Rodríguez para quejarme ante el pueblo. Una organización criminal acá de fiscales en Santa. Estoy denunciándolo públicamente. Organización criminal de puros fiscales con asistentes. Señor, hay que hablar claro, hay que decirle claro a la ciudadanía que sepa. Son fiscales delincuentes que están administrando justicia acá en un edificio donde ellos no han puesto ni un lapicero. Ni ellos, ni los asistentes. Nada. Tienen baño limpio, tienen computadora, tienen ventilador, tienen luz. Estos sinvergüenzas conchudos de los asistentes y de los fiscales. Todo pagado gratis. Y todavía se huelga. Vean de sinvergüenzas. Lárguense del Ministerio Público y vayan a buscar, litiguen, ganen su plata, sudando. Muchas gracias, señor. Buenas tardes.
0: Gracias. Muy buenas tardes. Está usted indignado, molesto. Y con razón, hermano.

Noticiario Ángel Durán con Verdad y Justicia. Tenemos abundante información. Vamos a correr, hermano. Vamos a correr. Y la gente se pregunta, ¿quién realmente gobierna la región Ancash? El verdadero gobernador en lo real, no en lo legal. En lo legal, el gobernador es Coqui Noriega. En lo real, es el gerente general Marco La Rosa Sánchez Paredes. Él es el hombre, el enemigo del pueblo. Marco La Rosa Sánchez es el perfecto enemigo del pueblo, de toda una región. Acostumbrado a timar, a engañar a la gente, a mentir. Coqui Noriega se dedica, si está en el Perú, a las borracheras. Se mete unas trancas de 3-4 días. Alcohólico, bueno, alcohólico. Si no está bebiendo licor, como es pipiléptico, con sus colágenos. Le encanta las señoritas de 18, 19 años. Le encanta. O si no, está viajando. Ya está en Nueva York. Ya está. Viajó a los Estados Unidos. 9 días. ¿Eh? Se fue 9 días. Coqui Noriega. Hay tantos problemas por resolver. Tantos problemas por resolver. Y de inmediato, in situ, pero él prefiere, hablo del mafioso, del delincuente gobernador regional de Ancash, Coqui Noriega, prefiere estar en un foro político de alto nivel. Los gobernadores regionales, al menos 8, están en Nueva York, Estados Unidos. Eso es lo que hemos elegido. Y aprovecho en decirle a los hermanos de Chimbote, porque la mayoría de votos que tuvo en Ancash Coqui Noriega vino de Nuevo Chimbote y Chimbote. Y con todo respeto, yo le diría a los electores chimbotanos, ustedes tienen en parte culpa por votar por Coqui Noriega. Así es. Si ustedes entran a la OMPE y chequean la votación distrito por distrito en todo Ancash, provincia por provincia, van a corroborar lo que les digo, que con la votación de Chimbote y Nuevo Chimbote, Coqui Noriega logra pasar la valla y gana en primera vuelta. En primera vuelta. ¿Y cómo les ha pagado Coqui Noriega, hermanos y hermanas chimbotanas? ¿Cómo les está pagando? ¿Se dan cuenta? Entonces yo digo, exhorto, no vuelvan a meter la pata, ni con un candidato chimbotano o uno de la sierra, pero elijan bien, porque de aquí son 4 años. Ya no queremos perder el tiempo. 4 años más, por favor.

0: Eso le gusta. Y el gobierno regional, como es un viaje al extranjero, según la escala de viáticos, el gobierno regional le ha otorgado a Coqui Noriega por los 9 días, le ha otorgado 70,000 soles. 70,000 soles. Y eso sale del bolsillo de los ancachinos. 70,000 soles es el viático que le ha otorgado el gobierno regional de Ancash a este inefable. Adelante, muy buenas tardes.
1: Hola, buenas tardes, ¿cómo está Ángel Durán?
0: Buenas tardes, mi querido amigo, bienvenido al programa, lo escucho.
1: Sí, quería hacer una denuncia de la Municipalidad Provincial del Santa. Resulta que han nombrado a un sentenciado a 5 años de cárcel efectiva por el delito de peculado doloso por apropiación ilícita en agravio de la Red de Salud Pacífico Sur. Se trata del señor contador público colegiado Edgar Luis Macedo Calderón. Este señor se apropió de dinero de la Red de Salud Pacífico Sur y lo han sentenciado por inhabilitación en cargo público por 10 años y no puede trabajar por el Estado. Según la Constitución Política del Estado, en el artículo 39A, está impedido de ejercer la función pública mediante designación en cargo de confianza los que han sido sentenciados en primera instancia en calidad de autores o cómplices por la comisión de delito doloso. El alcalde Felipe Mantilla, ¿no?, aun cuando existe esta sentencia vigente, lo ha designado en un cargo de total confianza. Es un cargo importantísimo que maneja los recursos financieros. Es el gerente de tesorería, señor Ángel Durán, el gerente de tesorería. ¿Cuánto maneja el municipio provincial del Santa? Hasta ayer manejaba 143 millones de soles. A hoy día se ha incrementado a 173 millones de soles, ¿no? Quiere decir que para que tenga un cargo público tienen que estar sentenciados. O sea, la ley indica que personas que están sentenciadas en primera instancia no pueden ejercer una función pública en el Estado. Y hay es una comisión tripartita. Él no solamente está sentenciado él, está sentenciado también el gerente de logística, ¿no?, Marco Antonio Dávila Sangines, por apropiación de dinero en el municipio distrital de Santa. Y Henry Falcón Jara, quien tiene denuncias, junto con el señor Felipe Mantilla, cuando era gerente general del gobierno regional, ¿se acuerda usted? Y él era gerente de infraestructura, y dictaminaron pagar más de 33 millones de soles a la Avenida Los Estados y el 27 de octubre, ¿no? Eso está pendiente, o sea, pagaron a una obra que no se ejecutó pistas y veredas en el 27 de octubre, ¿no? Es la zona industrial de Chimbote. Vale decir, existen 3 personas, ¿no? Henry Falcón Jara, que está con estas indicaciones que acabo de decir. Está el gerente de logística, Marco Antonio Dávila Sangines, que es el que maneja todas las buenas pros y preside la comisión que da el otorgamiento de la buena pros de bienes y servicios. Y últimamente, el señor tesorero Edgar Luis Macedo Calderón. Estos 3 personajes manejan los recursos del Estado, ¿no?, con el visto bueno del gerente municipal, que es Luis Luna Guerrero, quien a su vez fue gerente general, a lo mejor usted no se acuerda, de Juan Carlos Morillo. Cuando Juan Carlos Morillo era gobernador regional, su gerente general era Luis Luna Villarreal. O sea, ya son 4 personajes sospechosos. Por eso es que Chimbote no avanza, por eso que hay obras abandonadas como acá, el tren de la Balanza, y ahora en el colmo ya de la desfachatez, acaban de querer cambiar el uso de la sala de arte municipal, ¿no? Y lo quieren convertir en un módulo de atención al cliente. ¿Cuánto cuesta esta obra? Esta obra cuesta 3 millones de soles. No, ahora,

0: El tren de la balanza es una obra estancada, estaba a 14 millones y ahora cuesta 21 millones de dólares por las aduanas de incremento. Y adivine a quién le han dado la buena pro de modificar el destino de la sala de artes. A Dicemaco, la misma empresa que está haciendo la balanza, que está estancada, no quiere decir que hay intereses creados, señor Ángel Durán León. Esa denuncia quisiera hacerla para que todo el pueblo de Chimbote sepa, ¿no?, lo que acontece acá, lo que se hace acá, porque acá, tanto en el gobierno regional como en el gobierno municipal de la provincia de Santa, no hay ninguna obra de impacto social, ninguna obra de impacto social. Al contrario, ha aumentado el índice de niños con anemia, con desnutrición crónica y jóvenes en edad escolar con tuberculosis. Muy buenas tardes, gracias.
1: Muy bien, muchas gracias. Muchas gracias por los alcances nutritivos, alcances que son fundamento también de una banda criminal, diría yo, ¿no? Y lo que dice está en lo cierto, ¿no? José Luna ha sido gerente de Juan Carlos Murillo en su primer año de gestión de Murillo. Ahora está en la Municipalidad Provincial de Santa. El ingeniero Falcón ha sido en la región gerente de infraestructura cuando era gerente general Felipe Mantilla. O sea, entre ellos se reciclan, se jalan. Entre ellos arman fechorías, pues, ¿no? De eso no hay ninguna duda. Arman fechorías y toman por asalto. En este caso, la Municipalidad Provincial del Santa. A ver, llamada telefónica, Carlitos, que no espere la gente, hermano, rápido, por favor. Adelante, muy buenas tardes.
2: Sí, mire, qué gran información se recibe de este ciudadano que acaba de hablar. O sea, Luna Villarreal ha sido como su mano derecha de Murillo. ¿Se da cuenta? O sea que entre estas garrapatas ellos mismos se dan la mano, se llaman. ¿Por qué? Porque hacen para hacer las jugadas. Usted dice, ¿por qué ha habido tanta gente, ingenieros decentes, médicos, abogados, todos decentes? Habrá pocos, pero hay en Chimbote. No quieren entrar a trabajar porque saben que todo está podrido. Entonces ahí está el problema. Pero en realidad, Luna Villarreal también ha casi denunciado públicamente de que es dueño de dos discotecas. Estas discotecas que tienen permiso ellos mismos, le dan permiso. Donde aparecen niñas con cortes, otras peleas, homosexuales. No. Este señor ha salido en la radio, a denunciar a los ciudadanos que este tiene de dos discotecas que tienen ahí en el malecón. O sea, tiene con Murillo, discotecas, encima está amarrado acá en la municipalidad. Yo no entiendo, pero acá el culpable es quien lo llama. Ese es el responsable, porque él no ha ido por sí solo. A ese lo llaman para formar parte de esta banda, porque con él juegan la pelota. Allá Murillo, ya sabe de los 37 millones. Ya no quiero hablar de ese tema porque usted lo ha tomado la vez pasada. Muchas gracias. Buenas tardes.
1: Muy bien, muchas gracias. Usted lo ha dicho. Usted lo ha corroborado. O sea, entre mafiosos se llaman. Se convocan. Y en la gestión de Felipe Mantilla, los que han sido funcionarios de Juan Carlos Murillo en su primer año, porque luego tomó el control de la gestión Murillo, Patricia Lee, presidenta de Somos Perú, el señor Luna estuvo un año con Murillo. Dicho sea de paso, los dos tienen denuncias que se ventilan hasta el día de hoy por corrupción, por mafiosos. Y cuando Luis Gamarra Lor estuvo en la gobernación interinamente, porque Waldo Ríos terminó en la cárcel, el chef terminó en la cárcel, sube Luis Gamarra a cargo de gobernador interino, Gamarra lo convoca a Felipe Mantilla. Primero fue su administrador, de ahí lo promocionó a la gerencia general. En infraestructura estaba Falcón, pues. Entre otros funcionarios que siguen arrinconados hoy por hoy en la Municipalidad Provincial de Santa. Ahí están. Sabe Dios. Ya le han puesto hélice, creo, ¿no? No que se lo han llevado en volquetes o trailers, la plata del municipio. Esto ya se lo están llevando con helicóptero. Están vaciando la municipalidad. Así es. Y algunos otros que no han podido ir a la gestión de Felipe Mantilla o del finado Luis Gamarra Lor, los que no han podido ir están con Lalo Villa acá en Independencia. Están con David Rosales en Huaraz. Y unos cuantos que han quedado con el delincuente de Coqui Noriega. Y los ladrones son pocos. Los delincuentes son pocos. No pasan de 50. Siempre se los he dicho. Gana un gobernador esos 40, 50 ladillas. Esos 40, 50 delincuentes. Uno logra meterse a la gestión nueva y va jalando al resto. Y se van jalando. Y terminan consolidando su nueva banda criminal con la nueva gestión a seguir robando. A seguir robando, pampa mía. Eso es lo que ocurre. Bueno, el teléfono del programa. El 955-891-330. 955-891-330. Una mirada con el periscopio, candidatos a la Municipalidad Provincial de Huaraz. Me vas alistando de chimbote, hermano. Los que postulan a Nuevo Chimbote, los que postulan a la provincia del Santa Chimbote, los candidatos. En tanto, en Huaraz, ¿quién postula por el partido Ahora Nación? Ever Valverde Sandoval. Ever Valverde Sandoval es actualmente alcalde del distrito de Pira. Distrito de Pira. Dicho sea de paso, por Pira no ha hecho nada. Pira está abandonado. Pira no tiene obras de impacto. O sea, un alcalde fracasado. Ever Valverde Sandoval, alcalde fracasado. Por su distrito no ha hecho nada y quiere ser alcalde provincial de Huaraz. ¿Qué cosa le ha gustado, hermano? ¿Qué le ha gustado a ver Marlon Carlos? Claro, el billete, pues, hermano. Ustedes lo han dicho. Le ha gustado la plata, la marmaja. Le ha gustado seguramente la coima. Y Ever Valverde Sandoval postula a la Municipalidad de Huaraz por Ahora Nación. Y hacen bulla diciendo que viene López Chao. Así venga López Chao, Ever Valverde Sandoval no va a ganar. No va a sacar ni para el té. Así es. Porque aquí, dentro de la idiosincrasia política democrática, en Huaraz, nunca un alcalde distrital ha podido llegar a la provincia. Nunca. Así es. Jamás han intentado varios. Y no han podido. Han perdido, hermano. Por eso te digo. Ever Valverde Sandoval, de Ahora Nación, no va a sacar ni para el té. Reflejo, su distrito de Pira, donde es alcalde actualmente, su distrito está en el olvido. Tenemos a Lalo Villa, el delincuente alcalde de Independencia. Pues es un ladrón. Literal, ¿no? Literal. Lalo Villa postula por Alianza para el Progreso. Y él cree que con su cliché de la experiencia, porque ya fue alcalde hace 20 años en el distrito, ha vuelto a ganar. Esta vez, ahora el sinvergüenza que también le gustó robar, le gustó la coima, vuelve, dice, pero a la provincia. Ay, ay, ay. Semejante delincuente, Lalo Villa. Postula por la alianza, venceremos. Úrsula Aniceto, enhorabuena. Poco se conoce de ella. Por el Frente Esperanza, La Escoba. Postula Hitler Leyva Terreros. Hitler Juan Leyva Terreros, de La Escoba. Reconocido abogado en Huaraz. Dicen que es el abogado de los pobres. Es un amigo mío, pero el partido no lo ayuda. El partido no lo ayuda. O sea, no vende. No sé qué le falta dentro del marqueteo. Algo le falta al partido Frente Esperanza, ¿no? Tenemos a Luis Maguiña Villarreal por JP. Ellos estaban confiados en que el castillismo los iba a apoyar esta vez, pero no. Como ya no existe la alianza, ya se disolvió la alianza del castillismo con Pedro Castillo y Juntos por el Perú, ahora Luis Maguiña Villarreal tendrá que librar solo. Porque JP en la práctica, en Ancash y en el Perú, JP como partido es solamente nombre. El que le ha dado el alma, le ha dado el vigor y le ha dado los votos a Roberto Sánchez para llegar a segunda vuelta ha sido Pedro Castillo y los castillistas. Así es. Como ya no hay alianza, el castillismo en Ancash está apoyando al Movimiento Independiente Regional Socios por Ancash. Pero bueno, Luis Maguiña, amigo mío también, reconocido abogado, luchador social, docente, desearle éxitos. Tenemos a Juan Soto Acuña de Libertad Popular. Se conoce muy poco de él. Alex Cordero Cuisano de País para Todos. Alex Cordero, inmiscuido en temas literarios, poeta, natural de Pariacoto, distrito de Huaraz. Alex Cordero ha sido integrante del partido de Vladimir Mesa Villarreal desde que tuvo el movimiento regional Nueva Era, luego el Maicito, ahora País para Todos. Alex Cordero es fiel escudero de Vladimir Mesa. Alex Cordero, País para Todos, fue prefecto de Ancash también. Claro, estuvo en la prefectura de Ancash. Sugner Regalado Saavedra. Sugner Regalado Saavedra del Partido Verde. El hombre con dos profesiones, joven. Y se escucha en la población hablar bastante de Sugner Regalado del Partido Verde. Sugner postula a la provincia de Huaraz. Al menos Huaraz hablan de Kike Ocrospoma, el Partido Verde, de Sugner, de Jimmy Anaya, en fin. Y está pues en palestra, ¿no? Sugner Regalado Saavedra del Partido Verde, aspirante a la provincia de Huaraz, hablando del municipio. Perú Primero, el Partido de Lagarto. Alfredo Zarzosa Toledo, Perú Primero, dirigente de un mercado, ¿no? Más no se conoce de él, ¿no? Dirigente del mercado campesino. Alfredo Zarzosa Toledo, de Perú Primero. Javico Robles Blácido, del partido de la P, la P de prostitución. Claro, Javico Robles Blácido no va a poder ocultar los negocios familiares que tiene, las empresas que han creado como familia. ¿Y cuál es el negocio de Javico Robles de la P de prostitución? Podemos Perú tiene hace muchos años empresa familiar. Nightclubs, burdeles, Así es. Chongo, no, hermano. Chongo, en la lengua española, si tú chequeas, no es prostíbulo. Chongo, en el diccionario de la lengua española, es escándalo, bulla. Pero acá estamos hablando de los negocios de Javico Robles, del partido de la P de prostitución, la P de Podemos Perú, sus negocios familiares, nightclubs, prostíbulos, lenocinios. Por eso yo decía, ¿qué moral tiene de querer ser la primera autoridad en Huaraz? Si toda su vida, su familia se la ha pasado prostituyendo mujeres, sobre todo han tenido denuncias por proxenetismo, por trata de mujeres. A cada rato lo capturan a sus hermanos. Y en el Facebook hemos publicado videos. Estos ya se han acostumbrado. Operativos los capturan, dan un billete a la policía y al fiscal. Y los nightclubs que tiene Javico Robles de Podemos Perú tienen la reverenda conchudez. Funciona en el centro de la ciudad de Huaraz, frente a colegios. Y frente al colegio La Libertad, en ese pasaje que sale a la discoteca Mega Encanto, ahí nomás a unos metros del colegio, el nightclub El Templo. ¿De quién es ese nightclub? De Javico Robles, de Pablo Robles y familia. Pregunto, una persona que se dedica a prostituir mujeres, se dedica a prostituir niñas, jovencitas de 14, 15, 16 años, ¿merece ser alcalde de Huaraz? Creo que no. Deberíamos de rechazar, decirle no al proxenetismo, no a la trata de mujeres, no a la venta de sexo, no a Javico Robles, no a la P de prostitución, no a la P de Podemos Perú. Nunca más, mafiosos, inmorales, corruptos. Que tienen plata, tienen plata. A tantas mujeres que las explotan sexualmente. Mañana, tarde, noche, madrugada. Las explotan, hermano, las prostituyen. Y quiere ser alcalde con esa catadura moral. Creo que no. Mujeres, defiendan su dignidad. Mujeres, solidarícense con las damas explotadas sexualmente por ese sinvergüenza que quiere ser alcalde de Huaraz. Qué pena, ¿no? Javico Robles ha sido alcalde 2 veces en Olleros, distrito. ¿Qué cosa ha hecho por Olleros? Nada. Nada. Lo poco, seguramente, o lo que ha podido robar, ha sido para los nightclubs. Para los nightclubs. Al menos hay 5 en Huaraz. Tiene sucursales en Barranca, en Huacho. Tiene. O sea, la familia entera vive de la prostitución. Piensa, piensa, piensa, huaracino. ¿Qué tipo de candidatos tenemos? Bueno, tenemos también a Toño Noriega Cortés por Somos Perú. Toño Noriega de Somos Perú es sobrino de Coqui Noriega. Tenemos el legado de Coqui Noriega. O sea, Coqui Noriega nos quiere dejar un recuerdo. El delincuente gobernador de Ancash nos quiere dejar un recuerdo diciendo: elijan a mi sobrino Toño Noriega como alcalde de Huaraz. Ustedes ya saquen sus propias conclusiones. Y así, esos son los candidatos que aspiran llegar a la municipalidad provincial de Huaraz. El otro tema que está también picante es la labor y la función del gerente general del gobierno regional de Ancash, Marco La Rosa Sánchez. Mentiroso, falso, hipócrita, y es bueno que muchas provincias con quienes tenemos enlaces hace 2 años o 3 años, es bueno que lo sepan. Antes que triunfe Coqui Noriega, antes que postule a la región Coqui Noriega, había una comisión regional de lucha contra la corrupción en Huaraz, que tenía ribetes de luchar contra la corrupción en favor de Huarmey, Casma, Chimbote, en fin, de toda la región. Y ahí, ¿quiénes estaban? Marco La Rosa Sánchez, Hernán Villacaqui, ha estado también en esta comisión, o sea, varios sinvergüenzas que dicen luchaban por el pueblo y luego decían también somos el comité de lucha pro construcción del hospital nivel 3-1 de Huaraz. Ah, correcto, correcto, muy bien, felicitaciones. Y a Henry Borja lo tenían loco. Henry Borja, ex gobernador, le hacían huelgas, paros, plantones. Con el tema de la lucha contra la corrupción, con el tema del hospital nivel 3-1 para Huaraz. Y todos esos miembros, ahí estaba también el doctor Douglas, claro. La doctora Benítez también. Han sido como 10, 12. Ganó Coqui Noriega y todos estos sinvergüenzas, conchudos, caraduras, aparecieron ya no como Comité de Lucha contra la Corrupción o el Comité Pro Construcción del Hospital Nivel 3-1 de Huaraz. Ganó Coqui Noriega. Aparecieron como gerentes. Todos esos sinvergüenzas, vividores, que se han aprovechado del pueblo. Todos gerentes de planificación, de infraestructura, gerente general, de desarrollo social. Todos funcionarios de Coqui Noriega. Y estando en el cargo no han hecho nada. Decían luchar contra la corrupción. Y ahí estaba Marco La Rosa también. Decían luchar contra la corrupción y han resultado ser más rateros, más delincuentes que los funcionarios de los exgobernadores. Choros, ¿ah? Literal, pues, hermano. Acá me dice la señorita secretaria de la radio, me hace un gesto literal, correcto. Y entonces se la han pasado estos funcionarios engañando al pueblo. Y finalmente, por lo que luchaban antes que Coqui Noriega gane la región, siendo funcionarios se olvidaron. Y siendo funcionarios eran ya contrarios al pueblo. Eran enemigos del pueblo. Y son los nuevos millonarios, semejantes delincuentes. Ni en la costa ni en la sierra. No hay nada de obras de impacto nacional. Tanto hablaban de Chinecas. Miren cómo está Chinecas. El desembarcadero, el puerto. Fíjense en qué condiciones está. Y hablaban del turismo, hablaban de las carreteras, siendo funcionarios, manejando millones, manejando la plata. ¿Qué cosa han hecho estos delincuentes? No han hecho nada. No han hecho nada. Y tienen la osadía de seguir engañando a la población, diciendo que ya septiembre arranque el hospital, nivel 3-1, ¿no? Así se la pasan, que el hospital La Caleta, en Chimbote, hacen gala del hospital La Caleta. Este gobierno de Coqui Noriega se caracteriza por tener una banda de delincuentes, choros, mafiosos, ampones, porque todos los proyectos, algunos que han iniciado, están sobrevalorados. En eso sí son expertos. Vean el hospital La Caleta de Chimbote. 200 millones, 500 millones, y va y sigue subiendo y va a pasar los más de 1,000 millones. O sea, pura ratería. Y la mejor manera de robar es en perfiles y expedientes. La mejor manera de robar para Coqui Noriega y todos estos delincuentes funcionarios es firmar convenio con Proinversión, firmar convenio, obra por impuesto, firmar convenio, obras gobierno a gobierno. O sea, delincuentes que llaman a delincuentes. Finalmente, todos nos roban, carajo, todos. Nos roba el gobernador, el gerente general, todos los funcionarios, directores, subgerentes. Nos roban funcionarios de obra por impuestos. Nos roban en Proinversión. Nos roban los convenios a través de gobierno a gobierno. Todos nos roban y no hay quien pare esto. Y encima, cual maldición, aparecen ladrones rateros, en su mayoría, postulando nuevamente al gobierno regional. Qué triste es la historia de antes. Y un pueblo que aplaude ladrones. Adelante, muy buenas tardes. Adelante, por favor.
3: Buenas tardes, don Ángel Durán. Para ratificar lo que usted acaba de decir referente a Chimbote. En ese caso, el hospital de La Caleta estaba valorizado inicialmente en 200 millones de soles. En octubre del 2024 se firmó un convenio con Proinversión por 580 millones de soles. 580 millones de soles. De esos 580 millones de soles, el señor Coqui Noriega, abdicando de sus funciones como gobernador, porque debería, el gobernador es el que tiene que construir, le entrega toda la responsabilidad a Proinversión. Y Proinversión contrata a un consorcio chino. Un consorcio chino. A este consorcio chino le han dado hace más de un año 200 millones de soles. 200 millones de soles. Y no han construido ni siquiera un muro. Recién hace 15 días, la Autoridad Nacional de Infraestructura, que tenía un nido de ratas a nivel nacional, acaban de valorizar la obra en 1.995 millones de soles. ¿No? En el entendido dice de que va a ser un hospital con dos edificios, uno de 8 pisos y otro de 4 pisos, ¿no? Y inicialmente en la población de Chimbote se ha quedado sorprendida, están denunciando esto, ¿no? Porque al final, en toda esta gestión de este gobierno regional, no se construye nada del hospital La Caleta.

0: sale de un distrito, ¿no? Y tiene cobijando a gerentes corruptos, como usted dice, de la ex comisión de la lucha contra la corrupción. Ratificamos que esto es cierto, porque mire, 1.995 millones de soles cuesta este hospital. En Chiclayo, le doy un dato, en Chiclayo, un hospital de las mismas características, idénticas, en 70.000 metros cuadrados, o sea, en 7 hectáreas, cuesta 1.450, o sea, 500 millones de soles más lo cuesta acá en Chimbote. Comprobado, exacto, de sobrevaloración. Y en el tema de Chineca, han pagado 4.985.000 soles, o sea, casi 5 millones de soles por la elaboración de un expediente. No, ni siquiera de un expediente, ¿ah? La elaboración de un perfil. Al concluir este perfil, que lo hizo supuestamente un consorcio peruano alemana, pero fue una mentira, porque lo dirige un ex militante aprista, Jorge Ferrada, un ingeniero, sustentó al final en la audiencia pública de Carlos Salazar Romero cuánto costaba todo el proyecto. Él dijo, este proyecto costaba $1,000 millones, ¿no? $1,000 millones. Va el señor Coqui Noriega Lima ante la ministra del Ministerio de Economía y Finanzas, Mireles, ¿no? Edith Mireles, y regresa del Ministerio de Economía y Finanzas valorizando en cuanto a la ejecución de esta obra en $3,000 millones, señor Ángel Durán. O sea, la corrupción no solamente está acá en la región, está desde el Ejecutivo, desde el Ministerio de Economía y Finanzas. De 1.000 millones de dólares a 3.000 millones de dólares. O sea, imagínense, si son 3.000 millones de dólares, ¿cuánto es el 10% de 3.000 millones de dólares? Son 300 millones de dólares que se ha llevado este Coqui Noriega. Es el 10%. Porque eso se reparte con la misma ministra de Economía y Finanzas. No, al final, no se hace el proyecto Chineca. ¿Por qué? Porque la plata que iba a hacer inicialmente para la primera etapa, lo han utilizado para pagar los aviones a las empresas norteamericanas. Al final, el proyecto Chineca es un sueño, es una utopía, es una falacia. Este es el tipo de gobierno regional que tienen. Y hoy día, este es el último dato, en la relación del Ministerio de Economía y Finanzas, dice, gobiernos regionales con capacidad de gasto de las 25 regiones, Ancash aparece como número 23. De las 25 regiones, Ancash aparece en capacidad de gasto 23. O sea, quiere decir que tiene incapacidad de gasto, mediocridad, incompetencia, gente incompetente. Esa es la gran verdad. Ya estamos a la postrimería de que termine este gobierno nacional y en Ancash no hay ninguna obra de impacto. Como yo decía temprano, el índice de niños de 0 a 5 años lo encontramos en 30% y ahora ha subido al 46.5%. El índice de jóvenes con tuberculosis en edad escolar se ha incrementado enormemente. Hay colegios, acá en Chimbote, hay colegios que han construido, pero no tienen dinero para hacer el mejoramiento. Y en las zonas rurales, por ejemplo, en Cambio Puente, digo, Cambio Puente es donde está la cárcel de Cambio Puente, donde primeramente lo pusieron ahí al amigo César Álvarez Aguilar. Cambio Puente es un pueblo que tiene 40 años de existencia y no tiene agua ni desagüe. ¿Cuánto cuesta elaborar este proyecto de agua y desagüe? 70 millones de soles. ¿Cuánto tiene caja ahorita el incompetente de Coqui Noriega? De los 840 millones solamente ha gastado el 20%. O sea, tiene plata en caja para hacer este proyecto. Pero como no le interesa, es insensible, es inhumano, es una persona con maldad en el corazón. No construye. Usted puede creer que en Chimbote, a 10 minutos de Chimbote, donde tenemos agua y desagüe, a 10 minutos está el pueblo que se llama Cambio Puente y no tiene agua y desagüe. La gente de cerca en pozos y silos. ¿Usted cree que eso es correcto? ¿Es posible en una era de la tecnología, de la cibernética, de la inteligencia artificial, un pueblo no tiene agua ni desagüe? ¿Cómo se denominaría al gobernador? Insensible, inhumano, sí o no, miserable. Muchas gracias, muy buenas tardes.
1: Muy bien, muchas gracias. Una gestión que no ha tenido

0: rostro humano. Así es simple. Le ha interesado al rufián de Coqui Noriega su bolsillo y no le ha interesado el interés común, como son los servicios básicos. Como usted lo ha dicho, ahí nomás, cerca a Nuevo Chimbote, o a Chimbote Viejo, como yo lo llamo, a unos minutos encontramos poblados que tienen que estar buscando agua en el subsuelo, con mecanismos vedados. Las autoridades, bien, gracias. Y en la ciudad capital, asentamientos humanos, te siguen vendiendo la idea, el proyecto de grandes ciudades. Yo de corazón les digo, hermanos chimbotanos, me duele decir esto, pero así como está ese proyecto, va a cumplir sus 5 años de senadora Nilsa Chacón y no vas a ver el proyecto Grandes Ciudades 2031. Va a culminar su gestión Kalin Domínguez, que ha repetido el plato como Nilsa, el 2031, y no habrán hecho nada por Grandes Ciudades, el proyecto de agua y desagüe. Y los que han salido elegidos, ¿no? Jefferson Varas trabajará para su tío, Elías Varas. Más allá no les interesa nada. Entonces, dijimos, no se equivoquen en las elecciones eligiendo diputados, senadores. Ya metimos la pata. Hemos repetido nuestra triste historia de toda la vida. Elegimos cojudeces. Ya están elegidos. Ya van a juramentaria. Con esos diputados que tenemos, estamos más que jodidos. 5 años de olvido. 5 años de retraso. Y verán, año tras año yo se los voy a recordar. Y van a corroborar que les digo y les dije la verdad. Estamos a punto de elegir un nuevo gobernador el 4 de octubre, de aquí a 2 meses y días. Y estamos en la misma cantaleta de aplaudir, de hacer vivas a los mismos delincuentes que ya nos robaron, ya nos asaltaron, ya saquearon la región y están de vuelta al barrio, queriendo 4 años más de ratería. Busca caras nuevas, San Cachino. Busca candidatos. Cuando digo nuevos, es que no hayan estado en la función pública o que no tengan las malas artes o las malas mañas que tienen aquellos que ya fueron funcionarios, fueron autoridades y vuelven porque ya la plata se les acaba, seguramente. Elige bien en estas próximas elecciones. Hay 13 candidatos al gobierno regional. De 13 candidatos, una candidata dama, la única mujer candidata al gobierno regional. O sea, son 13, 12 varones y una mujer. Así es. Y esa mujer, la única que postula a la gobernación por Ancash, se llama Susi Aponte Polo, conocida como la China Polo. Ya lo dije, yo la conozco. Es mi amiga, como muchos candidatos al gobierno regional, que hay cierta amistad porque como hombres públicos obviamente participamos a veces en actividades como conferencias, ¿no? Y a Susi Polo, como a todo político, le van a decir la vela verde, pero ¿quiénes son? ¿Quiénes son los que insultan, menosprecian, ningunean la candidatura de la China Polo? A ver, hablando de las mujeres, son ese pequeño grupo que siempre roba, es ese mismo pequeño grupo que cada 4 años busca quién gana y se meten a la gestión. Y como la China Polo, como periodista, la China Polo como chimbotana, en sus programas de televisión machetea, fiscaliza, patea a los corruptos, denuncia penalmente a los corruptos, obviamente tiene enemigos gratuitos. Pero si le vemos el lado positivo a esa candidatura, así como le han dado la oportunidad a Keiko, Ancash, creo yo, salvo mejor parecer, debería tener la oportunidad una dama de cojones. Yo la llamo a la China Polo Margaret Thatcher, porque tiene autoridad, tiene convicción. Así es de armas tomar. Y sobre todo, se nota que tendría decisión política. Y sería su primera vez. Porque es una acción, como yo digo, separar la paja del trigo. De tantos delincuentes que hay, de los 13, una alternativa, una mujer, o hay dos, tres que se salvan, que también podrían ser opciones, ¿no? Pero no esos rateros de toda la vida, no, no, no. Ese es un peligro latente. El Ministerio Público en Huaraz, Fiscalía Anticorrupción, está haciendo su acusación fiscal a Lalo Villa. ¿Recuerdan ustedes el negociado del alcalde de Independencia en la construcción de reducciones de velocidad, conocido como rompemuelle? Yo, Ángel Durán, lo denuncié penalmente a Lalo Villa. Porque los rompemuelles estaban sobrevalorados. Los rompemuelles no tenían expediente técnico, solamente expedientillo, nada más. Pero construyeron 52 hasta el momento que lo denuncié penalmente. 52 rompemuelles en el distrito de Independencia. Cada rompemuelle a 100,000 soles redondo, 100,000 soles. Los rompemuelles más caros del mundo. Del mundo. Y los peritajes que ha realizado la Fiscalía Anticorrupción, los peritajes técnicos arrojan que cada rompemuelle no ha costado más allá de 25,000 soles. Creo que es lo razonable, ¿no? Porque también en su momento se pronunció el Colegio de Ingenieros. Claro, iba por ahí la cifra. El Colegio de Ingenieros decía entre 20,000, 23,000 soles cada rompemuelle. Los peritos del Ministerio Público, de la Fiscalía Anticorrupción, en su informe indican que esos rompemuelles no deben costar más de 25,000 soles. Pero Lalo Villa pagó por cada rompemuelle 100,000 soles. ¿Ha robado o no ha robado? Ha robado, pues, hermano, por angas y mangas. Ese es el alcalde ladrón, el alcalde choro que tenemos en Independencia. Y osado, quiere ir a la provincia de Huaraz. Ya le gustó, pues, la ratería. Tiene las uñas largas. Hay que cortárselas, hermano. Entonces, le ha ido muy bien con el robo descarado. Solamente hablando de rompemuelles, ¿en qué más ha robado? Tenemos para varios capítulos, porque también te ha robado a ti, elector de Independencia, te ha robado Lalo Villa en el mantenimiento de un bulevar de 2 cuadras llamado Bulevar Pastorita Guaracina, 2,500,000. También lo denuncié penalmente. Y los juicios caminan a paso de tortuga. El caso de los rompemuelles, 100,000 soles cada rompemuelle. La Fiscalía Anticorrupción está pidiendo 12 años de cárcel para Lalo Villa y los que resultan responsables. Al menos en la investigación hay 7 implicados, más el empresario, ¿no?, que resulta ser también candidato a Independencia por País para Todos. De eso vamos a hablar con Jimmy Isidro. Vamos a invitarlo acá. Total, Jimmy Isidro quiere ser candidato a Independencia y está metido como empresario constructor, como funcionario en los rompemuelles. Hay temas que esclarecer. Y en el tema de el mantenimiento de 2 cuadras del bulevar Pastorita Guaracina, 2,5 millones, el peritaje arroja que ese mantenimiento con mano de obra y todo, según los peritos, no pasa más de 900,000 soles. Exagerando, ¿eh? 900,000 soles el mantenimiento del bulevar Pastorita Guaracina. Gestión Lalo Villa. Pero él ha gastado 2,5 millones. Ahí también ha robado el delincuente. Se ha tirado la plata este mafioso. La pregunta, ¿votarían por ese mafioso? No creo, ¿no? No creo. Y es de Alianza para el Progreso, ¿eh? De Alianza para el Progreso. Tenemos llamada telefónica. Buenas tardes, adelante por favor, bienvenido.
1: Buenas tardes, don Ángel Durán. Deseo mi cordial saludo a usted y a las emisoras que transmiten este programa del pueblo. Para mí es un honor volver a conversar con usted y permítame también tocar esta noticia a nivel nacional e internacional, donde la Organización de las Naciones Unidas llama al Perú, al gobierno peruano, a que libere al presidente Pedro Castillo, que está injustamente detenido por motivo que su detención es arbitraria y no se justifica que sea prisionero. Recordándole que allá cuando y al día de ayer el señor José María Balcázar ha ido a visitarlo a la señora Keiko a sus oficinas que tiene en San Isidro, cosa verdad que muy criticable que él estando en la presidencia vaya a visitarlo, recordando que cuando el señor Kuczynski ganó, él fue a visitar a la señora Ollanta en la presidencia. Cuando nuestro presidente Pedro Castillo ganó, él fue a visitarlo o a invitado, ya fue invitado por el presidente Francisco Sagasti. Ese es el estilo de este señor presidente fujicerronista, ya que es el presidente del señor Vladimir Cerrón, ya que el señor Valdemar Cerrón, hermano de Vladimir Cerrón, ha estado el tiempo como furgón de cola en la mesa directiva de Fuerza Popular. Entonces, recordando que la primera vuelta, el señor Oporqui se incomodó porque él debía estar en vez de la señora Keiko. Y nos manifestó que él hizo una denuncia que en Panamá se habían reunido antes de las elecciones el señor Samuel Dayer, el señor Roberto Burneo, jefe del Jurado Nacional de Elecciones, y la señora Keiko, muy posible para tramar este fraude que le favorecía a ella. Y eso nos hace recordar cuando durante la segunda vuelta el señor Balcázar le dio carta libre a los ministros encabezados por este señor Luis Arroyo, premier, ex militar retirado, y también al señor Amadeo Flores de Fuerza Popular, ya que el 2021 postuló como congresista, pero no agarrar cupo, fue la asesora de la señora Ángela Barbarán. Y como canciller está el señor Carlos Pareja, del gabinete del impresentable señor José Geriz. Entonces, eso han venido preparándole con antemano, poniéndose todo de acuerdo al más alto nivel para que la señora Cueco llegue como sea de lugar a ser presidenta de la República. Si esto hubiera pasado con el candidato del pueblo, ya estuvieran preso el señor William Zapata, que fue el que vacó a nuestro presidente Pedro Castillo, violando la norma, ya que dice que deben ser 104 congresistas, y lo vacaron con 102. Y también la Policía Nacional debía estar preso si ellos fueran, si fuera el grupo de poder de la derecha, el jefe de la policía, ya que el que custodiaba al señor presidente de la República en ese, José Pedro Castillo, su misma guardaespaldas fue lo que llevaron a la prefectura de Lima, lo tuvieron detenido. Y la fiscal, la señora Patricia Benavides, también estaba acaso en el complot, también hubieran llevado preso si fuera en grupo de poder. Pero como fue el hombre del pueblo, aquellas personas humildes, que a nosotros ellos abusan con los mandatarios que el pueblo les pone, y el grupo de la derecha, el grupo avarienta, corrupta, hace lo que quiere en el país. Lamentablemente apoyado por malos peruanos que no saben elegir a sus autoridades. Y con respecto al señor Coqui Noriega, pues nos ha mentido, y también esto nos da muestra para que en estas elecciones que vienen hay que votar por gente responsable. Señores electores, ustedes tienen un celular donde pueden filtrar a todos los candidatos. No hay que votar por votar, hay que votar con responsabilidad, ya que es nuestras autoridades que nos van a gobernar durante los 4 años. Muchas gracias, señor periodista, por permitirme ingresar a su nuevo programa.
0: Las gracias a ustedes que participan en el noticiario. Sin ustedes, el programa no tendría alma, ¿no? Ustedes le ponen la sazón, le ponen el sabor al noticiario. Como dice, la voz del pueblo es la voz de Dios. Yo puedo hablar, opinar muchas cosas, pero la razón viene del pueblo, de ustedes, de la mayoría. Correcto, ¿no? Muy bien. Noticiario Ángel Durán con Barre Justicia. Una miradita a ver a la zona costa de Ancash. El local de la compañía de bomberos de Chimbote, urgente, necesita el reforzamiento de 6 columnas. Informe estructural. Así lo recomienda. El gran problema es que ¿cómo se financiará el reforzamiento si la compañía de bomberos no tiene presupuesto? Además, no cuenta con ambulancia. La que tiene está inoperativa. Escuche. La evaluación estructural de la actual edificación de la compañía de bomberos Salvadora 33 de Chimbote dejó como resultados que deben reforzarse 6 columnas bases para evitar cualquier colapso. Si hay de por medio, obviamente, algún sismo, ¿no? Ese trabajo de reforzamiento es urgente. Urgente es lo que dijo ayer el jefe de la compañía de bomberos, José González Villegas, quien tiene en sus manos el informe sobre la evaluación estructural realizada por el ingeniero Juan Manuel Alfaro Rodríguez. En realidad, esa evaluación ha tenido un costo y lo hemos podido cubrir con las donaciones que gestionamos y algunos aportes. Por eso, ahora sí, acudimos a alguna entidad para que puedan hacerse cargo de este reforzamiento de las 6 columnas. Local de la compañía de bomberos, urgente, necesita reforzamiento de 6 columnas. Vamos a otro dato. Hospital Regional Eleazar Guzmán Barrón adquirirá 43 modernos equipos biomédicos con una inversión de 11 millones. Así como lo escucha, el Hospital Regional Eleazar Guzmán Barrón iniciará el proceso de renovación de su equipamiento médico con la adquisición de 43 modernos equipos biomédicos que serán implementados en aproximadamente 2 meses en las áreas críticas del establecimiento de salud, gracias a una inversión cercana a los 11 millones financiada por el gobierno regional mediante una IOAR. El director ejecutivo del hospital, Sergio Vargas Armas, destacó que se trata de una de las inversiones más importantes en los 44 años de funcionamiento del nosocomio. Bueno, todo está interesante. Nuevos equipos destinados a emergencia, a UCI, cuidados intermedios, centro quirúrgico, etcétera, etcétera, etcétera. Se escucha bonito, ¿no? Pero todo lo que viene del gobierno regional, ¿cuándo será, Dios mío? ¿Cuándo? Quisiéramos que sea mañana. Pero con Coqui Noriega, esta implementación, este anuncio que realizan del Hospital Regional Eleazar Guzmán Barrón de comprar 43 modernos equipos biomédicos con 11 millones, quisiera que sea mañana. Pero con la gestión de Coqui Noriega y sus funcionarios, bueno, deja mucho que desear. Vamos a otro tema, Carlitos. Están pidiendo en la subregión El Pacífico la construcción

0: del nivel inicial primaria reciben clases en aulas de triplay y esteras, las cuales no reúnen las condiciones adecuadas para garantizar un ambiente seguro y de calidad. Señala que la institución no cuenta con patio ni un cobertor, por lo que los menores realizan sus actividades en un terreno de tierra, situación que los expone al polvo y las inclemencias del clima. Urgente la construcción de su colegio en el asentamiento humano Unión del Sur. Bueno, y el crimen registrado últimamente en Chimbote anteayer, un sujeto asesinado frente al colegio había sido detenido en Chiclayo por presunta integración a los injertos del norte. José Luis Mesa Rivera, de 31 años, quien fue asesinado a balazos frente al colegio Gran Maestro Nuevo Chimbote, registraba antecedentes policiales en Chiclayo. Otro tema, Hospital de Huaraz, siguen las excusas para este mentiroso, para este farsante, gerente general Marco La Rosa Sánchez Paredes, sigue con su cantaleta, ¿no? Desde el 2023, el hospital es una realidad. 2024, ya están los estudios. Hospital nivel 3-1 Huaraz, una realidad. 2025, una realidad, no hay duda. Mañana arranca la obra. 2026, sigue en el mismo interín de engañar, de burlarse del pueblo. Ahora dice, en septiembre se debe iniciar la construcción del hospital nivel 3-1 de Huaraz, de alta complejidad. Ni en septiembre, ni en octubre, ni en noviembre, ni en diciembre. El día que se largan, hay que botarlos a patadas. Porque así llegue diciembre, no van a iniciar la obra. Terreno no está saneado. Hay 3 terrenos con problemas judiciales. Todo un pandemonium. Pero él, para calmar al pueblo, septiembre se inicia la construcción del hospital. ¿Sabe qué? Señor gerente general del gobierno regional, váyase usted a la mismísima. Ya sabe a dónde. Vamos a la Universidad Nacional de Ancash, Huaraz. Trabajadores CAS de la UNASAM exigen sueldos justos al gobierno. Más de 140 trabajadores de la Universidad Nacional Santiago Antunes de Mayolo demandan cumplimiento de sus derechos laborales y una remuneración digna. La secretaria general de Trabajadores CAS de la UNASAM, Marcela Mejía, informa que las medidas de protesta emprendidas por el gremio buscan que el gobierno cumpla con aprobar el reglamento que permita reconocer plenamente los derechos laborales de los trabajadores contratados bajo el régimen CAS. La dirigente señala que la UNASAM tiene 140 trabajadores, los que esperan una solución a esta problemática. Ojalá, ojalá, Dios quiera, ¿no? Todo por el bien de los trabajadores CAS de la UNASAM. Nos ganó el tiempo, Carlitos. Nos vamos. Noticiario Ángel Durán con Verdad y Justicia. Mañana a la hora de costumbre. Gracias. Bendiciones.
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2: Nosotros estamos acá para apoyar a la gente humilde. Yo mi solidaridad con usted por ser un medio tan democrático, por abrir las puertas al más necesitado, al más humilde, porque ellos necesitan de nosotros, ya que las autoridades nos cierran las puertas. Mis felicitaciones, señor Ángel, y adelante.
3: Para gente pobre no hay nada, para gente rico nomás hay. A ver, yo manifiesto, señor Pedro.

Señorista, yo vengo sobre el alcalde, nunca no me he acercado, pero así hoy sí me he acercado porque ese perjuicio nos ha hecho. Pero ese nunca que no haga con gente pobre, ¿verdad? ¿Cómo ha entrado, señor?

0: 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Perú.
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Hola, hola, ¿qué tal? ¿Cómo están? Bienvenidos a una nueva edición de Rock en los Andes con todo. 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Esta es una de las canciones, Altura Coraz, de DJ Roy Perú, camino al millón de suscriptores. Muy pronto, Los Andes Fest, el evento del año, prepárense. Será con todo.

Bueno, y esta es una canción emblemática de Huaraz para el mundo, de Turmanyé. Esta es la voz de Vladimir Colonia, Dama de las Camelias. La canción del año 91. Claro que la canción estaba sonando antes, pero nosotros la impusimos a través de Estudio 97. Realizamos un concierto importante en la Avenida Fiscarral. Y como siempre, las promociones siempre las realizamos con Juan Sánchez. Gracias, Huaraz. Gracias a la historia, Rock en los Andes continúa.

Bueno, y un saludo muy especial es a Richard Colonia, líder del Turmangé. Vladimir se encuentra en Lima, Kalin en Argentina y John en Lima. Así que saludos a la banda legendaria en esta parte del país. Vamos ahora con esta canción, Hormiga Rock. En mi casa no puedo.

5 de la tarde, 15 minutos en todo el territorio nacional. 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Una canción extraordinaria, emblemática, con Hormiga Rock y Mi Casa No Puedo. Y ahora vayamos con esta canción. John Way, Missing You. Me encanta, me fascina y la pongo. La reviento. Esta es la máquina del tiempo.

0: A mí siempre me ha jalado el tema de la radio, me ha jalado el tema del periodismo, me ha jalado el tema de la música. Rock en los Andes ha sido el programa número uno de los 80 y me encanta conducirlo, me encanta no solamente presentar las canciones, y en realidad estoy muy contento. Hace unos días estuvimos en Ratakenua, lugar donde se va a llevar a cabo los Andes Fest, ya les voy comunicando, completamente gratis. Gracias, gracias a los Santillana. Gracias por ese apoyo. Prepárense porque será un reventonazo. Arriba Perú. Arriba 169 aniversario de Huaraz. Oiga, qué tal canción, canción, canción. Cómo late mi corazón, cómo late el corazón suyo también. John Way, Missing You.
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0: Bueno, y la máquina del tiempo no se detiene. La biblioteca está bastante pesada. Rock en los Andes con todo, la historia continúa. 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

bueno, y se vienen las elecciones municipales y regionales también. Hay que saber votar, hay que saber elegir. Como siempre, siempre, siempre, vamos por nuestros pueblos a sacar adelante. Vamos a elegir al buen vecino, así que prepárense. 4 de octubre, ya se sabe quiénes ganaron las alcaldías y quién es el nuevo presidente regional o gobernador regional.

de la tarde, 23 minutos en todo el territorio nacional. Rock en los Andes con todo. La historia continúa. Bienvenidos, Miguel Ríos. Una canción que nunca deja de sonar. Y qué tal el concierto, ¿no? Como quisiéramos estar en esos conciertazos de Miguel Ríos. Lamentablemente no están disponibles. Vamos ahora a Pedro Suárez Vértiz. Me estoy enamorando. Y le canta desde el cielo para el mundo.

Bueno, y el tiempo va pasando. Las canciones también, Rock en los Andes, a través de Radio Super Fiesta 102.1, frecuencia modulada estéreo. 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Se vienen las elecciones municipales y regionales, hay que saber elegir. Tenemos candidatos regionales sumamente importantes, Beto Barrio Nuevo, Juan Carlos Morillo de Somos Perú. También está Vladimir Mesa, Vía Real de País para Todos. Así que prepárense. 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Se vienen los Andes Fest, el concierto más importante, el concierto de temporada. Será en Rataquenua. No lanzamos todavía la fecha. Por ahí hay algunos que quieren boicotear el evento. Pero el evento es totalmente gratis. En el mejor lugar de Huaraz. Gracias, Grupo Santillana. Bueno, y hay una canción que ha producido DJ Roy Perú. Se llama La Casa del Silencio, una versión en quechua. Rock más o menos al estilo 80 y 90. Producción de DJ Roy Perú, camino al millón de suscriptores. La presentamos aquí en el programa. Esta es la canción que revienta, esta es la canción que encanta. Lo puedes encontrar en YouTube y Spotify. ¡Vamos, vamos!

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0: 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Vamos con la mejor información desde el lugar de los hechos, análisis, crítica y, como siempre, en esta coyuntura electoral, ¿quién ganará? ¿Quién ganará? Claro que sí. Ya ustedes tienen el perfil de su candidato, ya sea el distrito, ya sea la provincia, ya sea el gobierno regional, pero no hay que equivocarnos, porque equivocarse significa 4 años más de postergación. Bueno, y los candidatos todavía están nerviosos y no saben qué hacer los candidatos. ¿Qué pasa, señores candidatos? Si ustedes no tienen nada que temer, no estén desesperados por las tachas, las exclusiones. Vamos a chambear, vamos a chambear. Huaraz necesita las propuestas, Ancas necesita las propuestas. Necesitamos debates importantes. Por ejemplo, en Chimbote, lamentablemente, por ejemplo, se acaba de asesinar a una persona. La inseguridad continúa. Hay que ver cuáles son las estrategias de los candidatos, por ejemplo, al gobierno regional de Ancas. ¿Qué es lo que ofrecen?
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0: Ok, vamos a continuar con Rock en los Andes, con todo. La historia continúa. Esa biblioteca está totalmente pesada. La música suena, suena, suena.

La mayoría está viviendo el mundial. Claro que sí. Y a propósito del mundial, Alex Cordero también está realizando un campeonato, no solamente intercaseríos, interbarrios, interciudad, en fin. Alex Cordero ha sido el de la idea de hacer no solamente campeonatos en tres etapas, que estoy seguro va a ser sumamente importante. Así que vayamos rápidamente con otra de las canciones acá en el programa. Río, recuerden este grupo. Bien, bien. Al norte, al norte, al norte, al norte de América. Roque Los Andes con todo, transmitiendo desde las estrellas con todo.

Bueno, uno de los grupos rockeros importantes del país hasta ahora, el Grupo Río, ha estado en Huaraz en varias ocasiones, en el Callejón de Guaylas también. Así que no han perdido la esencia de hacer música rock. Los mejores del país. El rockero más importante que ha tenido Perú para mí ha sido Pedro Suárez Vértiz, ya con ya una trascendencia internacional. Lamentablemente el tema vocal, la salud, le fue muy mal, ha fallecido, pero las canciones quedan en la historia. Vamos ahora con esta canción. Siempre se ha hablado de las computadoras, siempre se ha hablado de los teclados. Claro que sí. Aquí está Miguel Ríos, recordando.

Bien, espero que les haya gustado este ramillete de canciones que hacen historia de nuestra biblioteca más pesada y sonando fuerte. Pedro Suárez estuvo hace un momento y ahora Miguel Ríos, Amor por Computadora. Yo me estoy yendo hasta mañana, Dios mediante. O hasta el día lunes, no, hasta el día lunes, hasta el día lunes. Me voy hasta el día lunes a las 12 del mediodía con Juan Sánchez en vivo y a las 5 de la tarde con Roque Los Andes con todo. Hoy día y la noche estamos en Sistema 1 Televisión por Gol TV DKR, Canal 5, 5.1, Señal Digital, DKR en todos los pueblos del Callejón de Guaylas. Vamos con todo. Ya estamos soltándonos poquito, poquito, poquito. He decidido reventar la radio y lo vamos a hacer. Me voy, me voy, me voy, me voy, me voy. Y con esta canción. Qué buenísima, buenísima. Una vez más, Pedro Suárez. Cuando pienses en volver, hasta el lunes. Feliz fin de semana.

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0: 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y de lograr una unión amorosa indestructible. Amigos oyentes, quedan en la compañía de los esposos María del Rosario y Máximo de la Cruz, con su mensaje profundo y sincero, que hará cambiar vidas de una manera increíble. Quedan con ustedes en su programa Los Secretos de la Felicidad. Bienvenidos.

0: Señoras y señores, amable audiencia de esta prestigiosa emisora radial, como siempre, me siento contento y orgulloso de poder compartir con ustedes estos minutos de reflexión sobre los problemas del diario vivir. Y por intermedio de estas potentes ondas radiales, puedo llegar a aquellos hogares que están en conflictos y a punto de destruirse, llevándoles, mis queridos oyentes, unas palabras de aliento, de paz, de reflexión, y orientarles en todos los problemas que atormentan su forma de vivir. Nosotros, los esposos Máximo de la Cruz, junto con mi esposa, la señora María del Rosario, le decimos que todo obstáculo, que todo problema en esta vida se puede vencer, se puede derrotar, sino que muchas veces las personas nunca hacen algo para conseguir lo que realmente quieren o lo que desean en la vida. Nunca ponen de su parte. Siempre están esperanzados de que las cosas les caigan del cielo. Siempre viven igual o de mal en peor. Personas, mis queridos oyentes, que se encierran en un mundo donde todo lo ven con negativismo. Nunca arriesgan. Piensan siempre que si voy a buscar un trabajo o voy a poner un negocio, todo me va a salir mal. O si buscan un trabajo, tocan dos o tres puertas y como no se lo dan, ya se sienten vencidos o derrotados. Se frustran nuevamente en la vida, bajando la guardia para no conseguir lo que realmente desean. Bajan la guardia para no seguir luchando, dejándose a vivir peor de lo que estaban. A todas las personas que se sientan vencidos o vencidas o desesperados, desesperadas, porque nada les sale bien en la vida, yo les aconsejo que sí pueden conseguir sus metas, que sí pueden conseguir lo que realmente quieren en la vida, pero tienen que poner de su parte, no desmoralizarse, deben dejarse llevar y orientar por personas capacitadas como nosotros, los esposos Máximo de la Cruz y la señora María del Rosario. Sí, señoras y señores, con una orientación en tu vida puedes cambiar tu forma de vivir, tanto para usted como la de su familia. Escuchen esto. Qué bonito sería, amigo o amiga oyente, que tengas tu pareja y juntos comprar un terrenito y que poco a poco lo vayas construyendo. O comprar, aunque sea, una casilla para que puedan vivir juntos ustedes con sus hijos, con sus seres queridos. Ya están haciendo algo positivo en la vida. Ya están saliendo adelante. Poco a poco se consigue lo que uno quiere, con esfuerzo, con coraje y con dejarse orientar por personas capacitadas científicamente, con el objetivo de mejorar tu calidad de vida. ¿Para qué? Para que nadie se ría de tu persona, ni te miren con mala cara, ni nadie te pueda quitar lo que ustedes han logrado con esfuerzo, con sacrificio. Esto les digo porque hoy en día hay cuántas familias que por motivos económicos se van a vivir a la casa de los padres. Viven con los hermanos, con los padres. Un tiempo pasa, los padres mueren. No pasa ni siquiera unos días o unos meses, el hermano o la hermana ya está botando a su propio hermano o a su propia hermana con todos sus hijitos, con todas sus criaturas, para quedarse con la casa, con el terreno, con el campo. Aquellos niños lo botan a la calle como si ellos tuvieran la culpa de los problemas que tienen los padres. Entre hermanos se desean hasta la muerte por una herencia. Queridos oyentes, esa es la realidad de las cosas que hoy en día estamos viviendo. Y cientos de personas que están pasando esto. Hay cientos de personas que se quedan calladas y no sacan a florecer sus problemas por miedo al qué dirán, por vergüenza. Hay personas, queridos oyentes, que prefieren hundirse, estar enfermos, enfermas. Prefieren sufrir, llorar todos los días y no buscar una ayuda, no buscar a alguien quien los guíe. Por ello, queridos oyentes, hay cientos y cientos de personas que día a día nos agradecen. Se acercan a nuestro centro de ayuda y nos dan su testimonio de agradecimiento. Más adelante lo voy a publicar a través de este mi programa, Los Secretos de la Felicidad. Si tú estás atravesando por estos momentos problemas tan fuertes, pero tan fuertes que muchas veces piensas en quitarte la vida. Cuando uno pasa por problemas, queridos oyentes, muchas veces afecta nuestro comportamiento, nuestra forma de ser. Nos echamos la culpa todos los días. Yo tengo la culpa, por eso me pasa esto. Nunca tengo mala suerte en el amor. Siempre tengo mala suerte en el trabajo. ¿Por qué paro enfermo, decaído? Nos echamos la culpa. Pero usted no es el culpable, amigo. Usted no es la culpable, mi estimada amiga, que tu hogar se destruya. ¡No! Los culpables son terceras personas que se valen de daño, de porquería, de brujerías para destruir tu vida. Y lo destruyen, queridos oyentes, cuando la persona no está protegida. Y para ello, necesitas ayuda. Y aquí estamos, Máximo y María del Rosario. 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Esto es secreto porque la gente me pide, me dice: señor Máximo, deme un secretito para mandar sanación a mis hijos, a mi papito que está lejos. Yo le voy a dar un secreto, cómo usted puede mandar energía sanadora, energía para renovar las energías positivas en un ser humano. Cómo usted puede sanar a un familiar, a un amigo, cómo enviarle energía sanadora. Al final del programa le voy a dar. 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
0: Señoras y señores, a continuación ingresamos a la faceta de consultas y respuestas. La primera consulta del día de hoy nos ha realizado nuestra amiga con el nombre de Sara. Dice así: estimado señor Máximo, señora María del Rosario, les hago esta consulta porque sé que ustedes me van a dar la mejor orientación a mi vida. Soy una mujer que cuento con 27 años de edad. Estoy casada hace 4 años, pero mi familia no lo quiere a mi esposo. Me dicen que me separe, que me aleje. Yo, estimado amigo Máximo, no sé qué hacer en mi vida. Por favor, ayúdeme, oriénteme. Bueno, mi estimada amiga Sara, ante todo, muchísimas gracias por compartir tu caso. Quiero decirte que tu día positivo es el día jueves y el día viernes. Tu metal es el oro. Tus colores positivos es el color azul, el crema y el celeste. Tu número de tu suerte es el número 9486 y el número 24. Estimada amiga Sara, escúchame bien lo que yo te voy a decir. Tú estás casada, ok, muy bien, pero todavía no tienes hijos. Nosotros los padres queremos lo mejor para nuestros hijos, sea hombre o mujer. Por más humilde que uno sea o el dinero que tengan, siempre queremos que nuestros hijos sean felices, más felices que nosotros. Pero en tu caso no es así. Yo te doy toda la razón que usted tenga a su esposo, viva con él. Pero siempre y cuando tu esposo trabaje, pues hija, trabaje, te mantenga. Te compre tu ropa interior, tu colirio, tu champú. ¿Cómo quiere que le quieran a tu pareja, a tu esposo, tus familiares, tus padres, tus hermanos, si ven que en su casa, en su propia casa, hay un haragán de primera? Él ni siquiera trabaja. Tú trabajas en la municipalidad y todo el sueldo que tú ganas le das a él y él te espera echadazo ahí. Y todo el dinero que tú ganas, él lo para gastando. Y si no le das, él se enoja. Ahora tus padres ven eso, tus hermanos ven eso, ya han tenido algunos problemas. Ahora, te han dicho que te vayas de la casa. Si tú te vas a ir de la casa, vas a alquilar un cuarto, lo mismo va a ser. Lo mismo va a ser. Mira, hijita linda, del amor no solamente se vive. Porque si uno viviera del amor, entonces nadie trabajaría, pues la comida le caería del cielo. Amiga, lo que yo te aconsejo es que te ponga fuerte. Te ponga fuerte, mi estimada amiga. Quizás tú no entiendas los sentimientos de tu padre hacia tu persona. Ellos quieren lo mejor para ti. El día que tú tengas tus hijos, te vas a dar cuenta cómo nosotros los padres queremos, amamos a nuestros hijos y queremos lo mejor. Tienes que tomar una decisión porque no puedes vivir así con este hombre. Gracias por tu consulta. Si no puedes tomar la decisión, acércate a mi centro de ayuda espiritual para fortalecerte tus sentimientos y vas a ver que vas a ser una persona feliz. Gracias por tu consulta. Que Dios te bendiga. Señoras y señores, así orientamos, así aconsejamos. Cualquiera que sea su problema, su conflicto, pueda confiar con nosotros en Máximo y María del Rosario. 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
0: La siguiente consulta, señoras y señores, nos ha realizado nuestra amiga con el nombre de Nancy. Amigo Máximo, señora María del Rosario, confío en sus conocimientos, ya que son muchas personas que lo están visitando y que hoy en día se encuentran muy bien en su salud. Soy una mujer que cuento con 32 años de edad, pero hace 9 meses que me siento enferma. No sé por qué tengo tantas ganas de quitarme la vida. En mi cuerpo me salen unos chupos tan grandes. He tomado medicina, antibiótico, pero nada que ver. Se me secan un poquito y después vuelvo a brotar. Me echo análisis de sangre y todo está ok. Pero sigo igual. Señor Máximo, señora María de Rosario, por favor dígame qué es lo que está pasando en mi vida. Bueno, mi estimada amiga Nancy, escúchame bien. Tu día positivo es el día miércoles y el día domingo. Tu metal que te irradia energía positiva es el oro. Tus colores positivos es el color amarillo, el color rosa y el color rojo. Tu número de tu suerte es el número 44, el número 63 y el número 71. Estimada amiga Sara, yo sé que en estos momentos ni siquiera a veces te puedes poner una ropita porque la misma ropa te roza con esos chupos tan grandes que te salen del cuerpo y te duele. A veces tienes hasta vergüenza de salir o irte de vacaciones porque no te puedes ni siquiera poner un chorcito, ni una ropa, un bikini o algo, porque tienes vergüenza. Pero estimada amiga, esto lo que te está pasando es a consecuencia de una brujería, de una magia negra que han realizado. Esta magia, mi estimada amiga, lo realizan con sangre de sapo, con piel de sapo. Lo realizan unos rituales negativos los brujos con otras cosas para tirarte a tu cuerpo y te salgan estos chupos. La persona que te ha hecho este daño, esta maldad, es una mujer. Tú pensabas que había sido tu expareja hace años, ¿verdad? Pero no, es una mujer que vivía contigo. ¿Me entiendes? Vivía en el cuarto donde ustedes alquilaban. Ahí ella vivía. Y ella de bronca, por maldad, por envidia, porque tú te metiste con el hombre que ella quería. Ella se fue a un brujo, al malero, y te echó algo a tu ropa para que tú te pongas, absorbes y te salgan estos chupos. Acuérdate si quieres, desde que ella se fue de la pieza del cuarto, comenzaste a brotar estas heridas. Esto tiene curación. Esto tiene curación porque yo lo curo. Tengo el conocimiento suficiente. Llama, hija. 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En menos de 3 días yo te curo. Gracias por tu consulta. 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
0: La siguiente consulta, queridos oyentes, nos ha realizado nuestro amigo con el nombre de Cecilio. Dice así: Señor Máximo, señora María del Rosario, todos los días lo escucho y me llega al corazón todo lo que ustedes orientan y aconsejan. Con toda fe me animé a compartir mi caso con ustedes. Me encuentro muy nervioso y desmoralizado con mi vida. No sé por qué paro bebiendo alcohol. Encima me enfermo. No tengo ánimo de trabajar. A veces me siento tan solo, pero tan solo, que quiero quitarme la vida tomando veneno. Señor Máximo, señora María del Rosario, por favor, ayúdeme, oriénteme en mi caso. Bueno, mi estimado amigo amigo Cecilio, escúchame bien. Tu día positivo es el día martes y viernes. Tu metal es la plata. Tus colores positivos es el marrón, el color acero y el color rojo. Tu número de tu suerte es el número 4771 y el número 37, números impares. Amigo Cecilio, todo esto lo que está pasando en tu vida, tú lo puedes solucionar y lo puedes solucionar de raíz. Tú eres un hombre bueno, eres un hombre trabajador, sino que, estimado amigo, en tu cuerpo han realizado un trabajo de mala fe, una burundanga, una brujería, para que tú te vayas decayendo poco a poco y verte arrastrado como culebra por las calles, metido en el alcohol. Y encima, estimado amigo, sé, sin temor a equivocarme, que tú eres un profesional, tú eres ingeniero agrónomo. Y a pesar que eres ingeniero, tienes conocimientos, no duras en los trabajos. Estimado amigo, hay un daño, una maldad que han realizado en tu cuerpo y lo ha realizado una mujer. Lo que yo te aconsejo es que busques ayuda. Si tú me tienes fe, acércate a mi centro de ayuda espiritual para curarte, para sanarte. Porque yo atiendo a personas que tengan fe, que tengan decisión en cambiar su vida. Te lo juro por Dios que te curo, te saco adelante, hago que recuperes tu vida perdida. Gracias por confiar en nosotros. 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
0: La siguiente consulta, queridos oyentes, nos ha realizado nuestra amiga con el nombre de Bernardina. Dice así: señor Máximo, señora María del Rosario, soy una fiel oyente de su programa Los Secretos de la Felicidad. Paso a contarles mi caso. Tengo 37 años de edad. Hace año y medio que estoy atravesando por muchos problemas. Mi esposo me abandonó, se alejó por completo de mí. Mi única hija de 20 años también se ha ido de mi lado. No sé a qué se debe. Hay momentos en que ni siquiera me baño, ni siquiera quiero salir a la calle. Por favor, ayúdeme, oriénteme. Estimada amiga Bernardina, escúchame bien. Yo sé que estás atravesando por problemas muy difíciles. Inclusive hace como mes y medio que ni siquiera te aseas. Todo esto está pasando cuando la persona tiene una influencia negativa dentro de su cuerpo, y esta influencia negativa, llámalo como lo quieras llamar, daño o brujería, comienza a aflorar en la persona, a salir, en el cual la persona cambia su comportamiento, su forma de ser, inclusive hasta su personalidad cambia. Es por eso que tú no tienes ganas ni siquiera ni de salir, ni de bañarte, ni de lavarte la boca. Por eso que tu marido se alejó de ti, porque a pesar que tu marido estuvo ahí contigo, estuvo ahí, tú te ibas por ahí con otras personas, te ibas inclusive a estar con otros hombres. Tu marido te perdonó, pero usted seguía y seguía. Ahora, ¿cómo estás? ¿Te sientes sola, triste y amargada porque has sido víctima de un daño, de una maldad? Visítame, mi estimada amiga, no te preocupes, estate tranquila. 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
0: Señoras y señores, rápidamente le voy a dar el secretito para que ustedes ayuden a una persona, para que le manden buenas energías, para que lo sanen. ¿Qué es lo que usted va a agarrar? Primero, va a agarrar un espejo. Un espejo, se va a conseguir velas de color blanco, 7 velitas, un papel. En ese papel pongan todo lo que ustedes quieran mandar hacia esa persona. Ponen el espejo, prenden las 7 velitas, encima del espejo lo pegan, el papelito también. Y van a decir lo siguiente, escuchen bien, van a repetir esto: cierra los ojos y deje que su mente proyecte a la persona a quien ustedes quieren mandar energía positiva. Y van a decir esto: cualquier pensamiento positivo que pase por mi mente, cualquier pensamiento positivo que pase por mi mente hacia esta persona, dicen el nombre, va a curar y sanar, va a proteger, y dicen el nombre de la persona. Háganlo, repítanlo durante 12 veces, háganlo 7 días seguidos con diferente tipo de velas, las velas que se apaguen todo en el mismo día, y van a ver, queridos oyentes, cómo esa persona se va a sentir bien, se va a sentir mejor, pero hágalo con fe y con decisión. Secretitos muy sencillos, pero efectivos. Señoras y señores, hemos llegado a la parte final. Con nosotros será hasta el día de mañana. Muchas gracias, permiso.
2: Muchas gracias por su sintonía. Muchas gracias por habernos escuchado. 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Han sido muy amables por hoy. Próximamente nos volveremos a encontrar a través de esta prestigiosa emisora. Permiso.
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4: Estamos en vivo y en directo. ¡Cuánto poder! ¡Increíble! ¿Sí? Todos los días me dicen, brujo Jacinto, brujo sanador, gracias a usted yo estoy curado, estoy sanado. Yo estaba totalmente mal, totalmente enfermo. Venía sufriendo esta terrible enfermedad insoportable, pero gracias a usted yo me curé, me sané. Increíble, increíble. Hoy día me trajeron también a una joven de 22 años de vida y esta muchacha estaba mal. ¿Sí? Estaba totalmente mal. Me dice su mami. Su mami era una profesora, ya jubilada, ya retirada. Por favor, yo la he llevado a un montón de médicos. Pero mi hija, hay momentos que a veces no quiere dormir, hay momentos que a veces ella comienza a soñar, comienza a brincar y se comienza a asustar demasiado. Mi esposo, por favor, nosotros estamos pendientes en ella. Es la última menor. Nosotros la amamos y queremos saber cuál es su enfermedad. Lo que esta muchacha tenía es unos espíritus malignos, espíritus encarnados, unos demonios, espíritus malignos, producto de una magia negra, señores. Al momento que me la trajeron, esta muchacha comenzaba a gritar. Esta muchacha ha sido víctima de una cosa maligna, una magia negra, señores. ¿Quién le hace esta cosa maligna? Su propia tía, hermana de su mamá, por culpa de unas herencias y unas propiedades. Increíble. Son cosas reales, a veces cosas increíbles que se ven en este mundo que vivimos. Porque de un momento a otro, tantos que luchamos, trabajamos, conseguimos, hicimos nuestra casa, y ahora mis hijos me botan, mis hijos me han dado las espaldas, mi esposa me bota, a tal manera que hay momentos que quiero quitarme hasta la vida. El día de hoy también me vino un señor de acá de Chiclayo. Me dice, señor, por favor, un señor estaba desesperado, el señor Romero. Me dice, ayúdeme, por favor. Tenía 52 años de vida. Yo amo a mi esposa, cuántos años de matrimonio, pero ahora mis hijos me han dado las espaldas, ahora mis hijos me tratan muy mal. ¿Por qué? Porque cambió de un momento a otro todo. Mi esposa, cuántos años de matrimonio. Hice ese negocio, construí esa casa, nos sacrificamos mucho, pero ahora totalmente estoy agobiado, desesperado, que hay momentos que a veces quiero hasta quitarme la vida, no duermo por las noches. ¿Sí? Mi casa, una casa de material noble, de cuarto piso, yo duermo en un hotel. Mi esposa me bota de la casa. Imagínate, lo que tenía este señor tenía una maldición, una magia negra. ¿Sí? Yo le dije, ¿quién te hace esta maldición? Es tu propio hermano. Estuviste trabajando en el negocio que tenían y este hombre te estuvo robando. Tú lo botaste, tú lo denunciaste y este hombre se juró vengar. Es verdad, este hombre comenzó a llorar como un niño. Comenzó a derramar tantas lágrimas, tanto sufrimiento, que le dije, la cosa se soluciona. Le hice un ritual de máximo poder, le expulsé esta cosa maligna y su esposa lo llamó. Lo llamó a su celular y le dijo, perdóname, no sé lo que me pasó. quizás a ti te han hecho una maldición para que tu esposa te bote de la casa, para que tus hijos te den las espaldas, para que tus hijos se dediquen al vicio de las drogas, del alcoholismo. Estoy curando a esas personas drogaditas, alcohólicas. El día de hoy también me vino un caso, una señora con su esposo, su hija de 28 años, mi hija se dedica al vicio de las drogas, al vicio del alcoholismo. Esta muchacha estaba trabajando, era una profesional, administrando, pero querían su puesto de trabajo, su propia amiga le hace esta maldición, ¿sí?, para quedarse con su puesto de trabajo. 28 años de vida, en este mes va a ser su cumpleaños, no sabemos ni qué hacer, nosotros desconocemos, la desconocemos porque ella era una muchacha muy aplicada a su trabajo, una muchacha que estaba especializándose más para estudiar, pero ahora de un momento a otro se dedica al vicio de las drogas y del alcohol. ¿Quién le hace esta cosa maligna? Su propia amiga Doris. Quería su puesto de trabajo, qué barbaridad. Hoy en día las cosas que estamos viviendo en este mundo están reinando más el diablo. Cosas que se ven en las noticias, ¿sí? A veces hasta tu propio esposo por celos, a veces te descuartizan. Hace como una semana atrás en las noticias vio que un esposo ha descuartizado a su mujer. Imagínense. Son espíritus malignos, cosas diabólicas que se te penetran. Porque en este mundo que vivimos está reinando el diablo, Señor. ¿Sí? Esposo por celos mata a su esposa. La descuartiza. ¿Sí? El día de hoy está reinando más el diablo, Señor. En este mundo que vivimos. Está reinando más el diablo. Son casos reales que suceden en mi propia casa, en mi propio domicilio. Estoy curando cualquier enfermedad rara, incurables, dolores insoportables. El día de hoy es un día maravilloso porque todos los días se hago rituales de máximo poder. Hoy día unimos cuántas parejas, cuántos seres amados que se alejaron de un momento a otro.
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4: ¿Ok? Arnulfo, me dice, estoy escuchando su programa, muchas gracias, confío bastante en usted, y quiero que me diga por qué mi hijo de un momento a otro se dedica al vicio de las drogas, se llama Clemente, ayúdeme por favor, él tiene 36 años, estaba trabajando en un buen trabajo, en una empresa, pero ahora él hace ya tiempos que está en el vicio del alcohol, muchas gracias Arnulfo. Clemente, un joven muy entregado en su trabajo, un joven que mucho trabajó, se dedicó a sus estudios, pero ahora él se dedica al vicio de las drogas. Arnulfo, amas a tu hijo, gracias por escuchar el programa, y la verdad, la sinceridad, te voy a decir que estas cosas están muy desesperantes para ti. Inmediatamente tienes que poner cartas en el asunto, inmediatamente. Hay maldición, hay magia negra, estuvo trabajando allá en esa empresa, pero él cometió un error. ¿Sí? Se fijó en una mujer que era comprometida, que era casada. Está este hombre, se juró vengarse, mira cómo está aquí. Tu hijo ha sido víctima de una maldición. Este hombre ha hecho maldición, este hombre de un sitio que le llaman Ayacuterbo, lo tiene ritualizando con cosas malignas para que tu hijo de un momento a otro se dedique al vicio de las drogas y del alcohol. ¿Te puedo ayudar? El marido de esta mujer ha hecho cosas malignas, Miguel. Quiero que me lo traigas inmediatamente, tráelo, que te ayuden tus otros hijos y tráemelo acá. Yo te voy a ayudar aquí a mi propia casa, ¿ok? Las cosas se solucionan en mi domicilio. Desde acá no voy a hacer nada para curarlo. Hay seres humanos que a veces llaman y quieren que le solucione la llamada por el problema o la enfermedad a través de una llamada. No. Yo te ayudo, pero si tú me visitas a mi casa, yo soy una persona muy humanitaria, señores. Mucha gente que viene desde lejos. Estamos todos los días curando enfermedades raras, incurables, dolores insoportables de cualquier ser humano, ¿ok? Gente que viene de Puno, de Arequipa, de Chincha, de Juliaca. Increíble, maravilloso.
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4: Rosemary me escribe: quiero saber sobre mi negocio. Soy una comerciante que me dedico al negocio hace muchos años, desde muy joven, pero hoy en día me ha salido mi pie izquierdo en forma de un grano que se me hincha. Ya he ido al médico, me lo cura y mi pierna se me hincha. Una mujer que tiene varios puestos, me escribes en el WhatsApp, tiene cerca de 4 puestos de lo que vendes tus verduras, frutería, pero sinceramente que eres una mujer muy trabajadora y muy confiada. ¿Sí? Estuviste trabajando a una de tus nueras ahí administrando ese puesto. Esta mujer, tú estuviste trabajando porque hace muchos años falleció tu hijo. Tú la recogiste con tus nietos, la tuviste trabajando a esa mujer, pero esta mujer, tu propia nuera, te estuvo robando, te estuvo traicionando. Y la verdad que tú te pusiste muy mal, te hirió muy feo, porque era tu nuera, le brindaste muchas cosas, ya que tu hijo falleció hace muchos años en un accidente. Me escribes tu fecha de nacimiento, señora Rosemary, tiene 54 años de vida. Tu propia nuera la botaste, tú te robó una cantidad de dinero, supiste y la descubriste. Y la verdad, te voy a decir que esta mujer te ha hecho una maldición para tu negocio. Esta mujer ha hecho una maldición para tu negocio para que todo te salga mal. Hay una maldición, hay una cosa maligna, hay una cosa diabólica, hay cosa maligna, brujería. Hay que sacarte el mal, expulsarte esta cosa maligna de tu negocio y de tu cuerpo. ¿Sí? Quiero que me visites inmediatamente. Esta mujer ha hecho cosas malignas. Griselda, tu propia nuera, tú es nuera. Visítame o llámame al terminar el programa. Tomás de la Cruz me escribe: quiero saber sobre mi enfermedad. Me encuentro muy delicado, muy enfermo, ya que no puedo caminar. Tengo 33 años de vida. Me han llevado mis padres a unas clínicas. Me han llevado a unas clínicas a muchos lugares, a muchos sitios, y sigo igual. Por favor, ayúdeme. Le escribo la fecha de nacimiento esperando que usted me dé respuesta. Tomás de la Cruz, sinceramente, lo que vine sufriendo es una cosa maligna. ¿Ok? Cosa diabólica, producto de una magia negra. Hay que sacarte esta maldición inmediatamente. No puedes caminar. Tus padres, tus hermanos tienen que cargarte. Quien te hace esta cosa maligna es Gerardo. Gerardo te hace esta cosa maligna y especialmente te ha hecho para verte paralítico. Estaba celoso, tienes una relación con una muchacha y este es su primer compromiso de la chica. Y este hombre siempre les ha hecho la vida imposible. Entonces hay una maldición, hay que sacarte esta cosa maligna inmediatamente. Quiero que me veas. Yo te voy a ayudar. ¿Ok? Este hombre te ha hecho esta cosa maligna, hay que sacarte inmediatamente esta cosa diabólica, esta brujería. Estamos en este día maravilloso. ¿Cuánto poder? Siguen los mensajes, las llamadas. Increíble, extraordinario, extraordinario. Cantidad de mensajes al WhatsApp, vibra y vibra el número de celular. Antes de visitarme, usted separe su cita, llámeme.
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4: ¿Sí? Es algo maravilloso, increíble. Quiero saber sobre mi hija. Vive mal con su esposo. Me preocupa mucho. Se casaron hace 3 años. Vivía muy bien, pero hace meses que viven con problemas. Es verdad. Escribes el nombre de tu yerno Renato. Y déjame decirte que tu hija, Francisca, ha sido víctima de una magia negra. Hay una mujer que está entrometiéndose en su hogar. ¿Ok? Yo te lo confirmo, tú ya lo sabes, un amante. Esta mujer a tu yerno, lo quiere por su plata. ¿Sí? Por eso este hombre la llega a botar de la casa, todo te dicen, tú te sientes muy mal, por supuesto, era un hombre muy apegado a su hogar. Tu yerno ha sido víctima de una maldición por parte de esta mujer, ¿sí? Ángela, esta mujer se entrometió en el hogar de tu hija. Visítame para hacer tu ritual de máximo poder para que ese hogar vuelva a ser el mismo hogar de antes. Todos los días estoy haciendo rituales de máximo poder. Todos los días estoy poniéndote al ser amado a tus pies en 24 horas. Estoy curando enfermedades raras, incurables, dolores insoportables. ¿Ok? Mañana o de todos los días desde muy tempranas horas de las 8 de la mañana. Tráeme a ese enfermo. Es increíble. A ver cuántos seres humanos que todos los días me traen enfermedades raras, incurables, seres humanos que vienen sufriendo con enfermedades desconocidas, raras, incurables. Todos los días. Día de ayer me vino un señor también del lado de acá, desde Chepén. Me dice, necesito una cita, vengo viajando porque quiero recuperar a mi esposa. Mi esposa se ha ido, me ha abandonado. Es cuando la gente tiene interés, ¿sí? Porque si todo está que te sale mal en tu negocio, con tu hogar, con tu enfermedad, tienes que hacer algo, ¿sí? A través de una llamada, de un mensaje, no te voy a solucionar absolutamente nada. Las cosas se solucionan en mi casa.
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